0: El percance ocurrió cuando la unidad de la empresa Ómnibus de México, con número económico 8112, derribó las barreras metálicas de contención y terminó volcada sobre su costado derecho. Hasta acá la información, muchas gracias por su atención y preferencia. Continúe con nosotros con nuestra programación habitual. Muy buenas tardes.
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2: Son las 6 con 5 minutos.
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0: Hello, mis hermanos.
1: Good afternoon.
0: Good afternoon, buenas tardes.
1: Bueno, es que good afternoon es buenas tardes antes de que se oculte el sol.
0: Ay. Y estamos contigo a través de la frecuencia modulada del 90.3 FM. Welcome to the radio station de grande 90.3. ¿Cómo están? Por acá te saluda desde el Laredo tu servidor DJ Mingo. Hasta las 8 de la noche para que no te me desconectes. Y estás conectado con nosotros al 961-615-0990.

0: 6 de la tarde con 9 minutos a través de www.radionucleo.com. 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
0: Y puedes bailar también la calabaza. Así que vámonos a iniciar con el primer tema que dice nada más y nada menos para todos los carnalinígenos que estén escuchándonos. Ahí viene el mandil. 6 de la tarde ya con 10 minutos. Buenas tardes. Ticho y Mingo te saluda. Súbele panda, súbele panda. Súbele, hay lugares.

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7: Son las 6 con 13 minutos.
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4: DJ, aquí andamos, amigo. Aquí andamos, prende allá en la norte. Aquí andamos escuchándote, hermano.
5: Calabaza.
4: Excelente noche.
6: Saludos para toda la bandona.
4: Aquí estamos carrereando la chuleta.
6: 6 de la tarde con 9 minutos a través de www.radionucleo.com.
4: Dale, hermano.
7: Buenas tardes, DJ Mingo. Acá estamos escuchándolo a la 90.3. ¿A poco no?
8: Ahí está la banda locochona. Ahí se reportó el buen Pandaxo. También se reportó mi queridísimo Luis, el buen Julio Miranda. Ah, también el buen Luis de la Ruiz Ferro. Por ahí también está sintonizándonos. Porque también andan mis queridísimas desconocidas. Hola, desconocidas. Por allá sintonizándonos a través de la grande 90.3 FM. ¿Pero dónde andarán? A mí no, la abandona, que nos sintonizan por la novena sur. Y ya que andamos ahí por la novena sur, también vamos a bajar allá por la banda Gatesca. Esa banda Gatesca ya se olvidó. ¿Dónde andará la Diana? ¿Dónde andarán los demás? ¿Dónde andarán? ¿Dónde andarás? Mientras, vamos a pintar un corazón, ¿les parece? Porque ahí vienen los Acosta. A través de la grande 90.3 FM. 6 con 19.

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1: Son las 6 con 22 minutos.
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6: Luego del inicio formal del proceso electoral federal 2026-2027, el Instituto Nacional Electoral prevé instalar en el estado de Chiapas alrededor de 7.200 casillas para la elección del próximo año, en la que estarán en juego 13 diputaciones federales. Para el presidente del Consejo Local del INE en la entidad, Ricardo Olvera Aguilar, la cifra puede sufrir cambios conforme se actualicen el padrón electoral, que consta de 4.167.160 ciudadanos y el listado nominal, que suma 4.114.868 electores. La jornada electoral del 6 de junio de 2027 se realizará en los 13 distritos electorales federales con cabeceras en Palenque, Chil, Ocosingo, Pichucalco, San Cristóbal de las Casas, Tuxtla Gutiérrez, Tonalá, Comitán de Domínguez, Villaflores, Las Margaritas, Tapachula y Huehueta. Como parte de la organización, el INE prevé instalar el próximo 30 de noviembre, los 13 consejos distritales electorales que tendrán a su cargo la preparación y seguimiento de la elección en cada distrito. También prevé garantizar la instalación de las casillas, la entrega de los materiales electorales y una jornada con el menor número de incidentes posibles. Hasta el siguiente comentario.
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0: Son las 6 con 25 minutos.
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6: Vámonos con este mezcla maestro... ...con esta mezcla maestro... ...con esta mezcla maestro dice... ...Mingo, desde la avenida central... ...está pesado el tráfico... ...por la Diana Cazadora... ...dice... ...una rola de Alberto y Roberto... ...sobre eso, ahorita te la pongo...
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6: ...vámonos con Miguel Bosé...
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6: Amante bandido.

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2: Son las 6:32.
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5: Son las 6 con 36 minutos.
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6: Vámonos con los Jonix. Y esto que dice Títere. Cuando son las 6 de la tarde, ya con 36 minutos, 6 con 36. No me le cambies. Ya es martes, hermanos. Ya es martes, 6 de octubre. En la Grande 90.3 FM, comunícate con nosotros. 961-615-0990.
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5: Son las 6 con 40 minutos.
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6: Sobre mi Peter. Ahí la 7012. Sube el hermano, sube el hermano. Ahí viene Alberto y Roberto, loco tu forma de ser. A través de la Grande 90.3 FM. ¿Dónde andas, Maxito? ¿Dónde anda toda la banda locochona, un tal colochón? ¿Dónde andan los demás, carnal indígenos? Repórtense con nosotros. Aquí estamos saludándote porque ya son las 6:41.

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0: Cámara, enséñales. Sin miedo, es sin miedo al éxito, papi. Eso. Mira. La la, chulada. Ahora otra vez para arriba.
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0: de la 90, la de la 101. Ahí, saluditos, saluditos.
1: Monarquía.
2: Súbele, Benji.
3: Súbele, Meche.
1: ¿Dónde anda Jazz? Y para la quinceañera que está sintonizándonos, hola Isabelita, saluditos.

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0: Son las 6 con 52 minutos.
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para toda la bandona que se mandan durmiendo ahorita en esta tarde. Cuando son ya es. Cuando ya es 6 de octubre y son las 6:55. No se me duermen. A través del 90.3 FM, la grande, ¿a poco no? Oigan, por cierto, por acá tenemos un saludillo que dice nada más. Que dice nada más y nada menos que. ¿Cómo es que andas diciendo, mis queridísimos hermanos?

0: Bien, buenas noches, ¿me puedes pasar la rolita que se puso bueno el ambiente de Marco Flores? Aquí sintonizando con San José Terán, en la 90.3, ¿a poco no?
1: Dice el carnal indígena que te la va a poner esta. ¡Súbele pues, Miarqui! ¡Súbele, Miarqui! A través de la grande 90.3 FM. ¿Dónde andas, Miarqui? Oye, ¿por qué le dejan un mensajito a mi queridísima Isabelita que saques... Hoy que saques el pollo, ¿qué? ¿O qué vas a sacar? La botana. Bueno, vámonos, 6 de la tarde con 56 minutos a través de la grande 90.3 FM. Por acá, saluditos a toda la bandona que anda escuchándonos como siempre a través de www.radionucleo.com. Los que se andan comunicando a través del 961-615-0990. Por acá, saluditos, dice en San Cristóbal de las Casas Dancing. Oye, por cierto, hablando de San Cristóbal, por ahí anda mi queridísima Jazz. Por ahí también está los otros hermanoides que están escuchándonos por allá, por el Cerrito, por el barrio del Cerrito, sintonizándonos. Vámonos entonces con Marco Flores y la Jerez. ¿Esto qué dice? ¡Ay! Amor de la vida alegre. Señor.

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3: Muy buenas noches, qué gusto que nos acompañe con este corte informativo. El Servicio Meteorológico Nacional, Conagua y Protección Civil activaron medidas de alerta en Chiapas ante el pronóstico de lluvias torrenciales, acompañadas de descargas eléctricas y fuertes rachas de viento. Las autoridades advierten sobre el riesgo de encharcamientos, inundaciones, deslaves y derrumbes. El titular de la Secretaría de Seguridad y Protección Ciudadana, Omar García Harfuch, informó que fue detenido en Zapopan, Jalisco, Iván Casarín Molina, alias El Tanque, señalado como uno de los fundadores del cártel Jalisco Nueva Generación y heredero del mando de este grupo criminal. El funcionario federal destacó la captura del presunto operador de este grupo delictivo tras la muerte de su líder, Nemesio Ceguera Cervantes El Mencho, el 22 de febrero de este año. La Comisión Nacional de los Derechos Humanos se pronunció a favor de garantizar el derecho a una muerte digna y afirmó que la regulación del tema exige un estándar de seguridad jurídica y protección de derechos, pues toda persona tiene derecho a vivir con dignidad hasta su último momento. A través de un comunicado explicó que una enfermedad grave, irreversible o terminal no tiene por qué disminuir los derechos de quien la padece, así como tampoco la edad, la discapacidad o la necesidad de ayudar a las actividades cotidianas. Hasta acá la información, muchas gracias por su atención y preferencia. Continúe con nosotros con nuestra programación habitual. Muy buenas noches.
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5: Son las 7 con 3 minutos.
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8: 7 de la noche ya con 5 minutos, vámonos al año 2000, donde lanzan este álbum Y obviamente, Conjunto Primavera trae para ustedes esto que dice Morir de Amor a través de la Grande 90.3 FM. Vámonos porque estás escuchando la Grande 90.3 FM para recordarte esas melodías de aquellos tiempos. Año 2000. Morir de Amor. 7.6.

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3: Y nos vamos a trasladar ahora hasta 1999 del álbum Contigo. Te estamos platicando nada más y nada menos que Intocable. Fuerte no soy. 7 con 9.

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1: Son las 7 con 13 minutos.
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1: Son las 7 con 16 minutos.
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8: Entre 2015 y 2025, México registró una reducción en el porcentaje de jóvenes que no estudian ni trabajan. De acuerdo con datos de la Secretaría de Educación Pública, la proporción pasó de 23 a 19% en esa década. Asimismo, la SEP destaca el papel del Sistema Nacional de Competencias Conocer, que permite reconocer oficialmente los conocimientos y habilidades adquiridos mediante la experiencia laboral, incluso cuando las personas no poseen título académico tradicional. En los últimos dos años, este sistema ha emitido alrededor de 792,000 certificados dirigidos a estudiantes, trabajadores técnicos y profesionales. Los datos también muestran que la participación de los jóvenes en educación y el trabajo ha cambiado de manera importante. Según la Organización para la Cooperación y el Desarrollo Económicos, en 2025 el 42% de los jóvenes de 18 a 24 años trabajaba, 29% estudiaba y 10% combinaba ambas actividades, mientras que 19% no estudiaba ni trabajaba. Estos resultados reflejan avances en el acceso educativo y en el reconocimiento de habilidades laborales, aunque los datos también muestran que una parte importante de los jóvenes mexicanos todavía permanece fuera de la escuela y del empleo. Hasta el siguiente comentario.
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10: Son las 7 con 27 minutos.
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11: Ahora sí, mi Benji. Aguas con esos gatos negros, Y el buen Tiberio, porque ahí viene Oye de Traicionera, Oye Traicionera. A través de la grande 90.3 FM, ¿a poco no? Ya es martes, ya son las 6 con 7 con 27 minutos de la noche, 7 con 27.

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1: Son las 7 con 31 minutos.
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1: Son las 7 con 31 minutos.
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1: Ay, no más, hermanos. ¿De esas qué?
2: De esas... ¡No!
1: Oh. ¡Ay, se fue! Se fue la señal, pues, carnal indígena. Vámonos con Luis Miguel y esto que dice por debajo de la mesa. Saludos para mi queridísimo Robert, de ahí de la 7338. Sube el hermano.

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6: Son las 7 con 42 minutos.
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10: ¡Vámonos! Vámonos con Gerardo Díaz y su jerarquía. Y esta que dice mi última caravana. Saluditos con esta rolota para las rutas 9007, la 9008, la 9020. De parte del buen Manuelito, mi queridísimo Lodia de mamá, súbele hermano. Y toda la banda de los carnalienígenos, el club de los carnaliens.

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4: Respetable público, lucharán dos de tres caídas sin límite de tiempo.

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3: Ya me lo voy, mis hermanos. Gracias. Que tengan una excelente noche. Ahí nos saludamos al ratón vaquero a las 6 de la madrugada. Les digo al ratón porque pues ya va a ser mañana, pues. Así les digo. Adiós, ratón. Así que te dejo este remix de la mezcla, maestro. Ahí viene el señorón de señores. Al príncipe de la canción, José José. Seré. En un remixón que ya se les había puesto los sábados, pero ahorita lo van a escuchar en estos momentos a través de La Grande 90.3 FM. A todos mis carnalinígenos, muchas gracias por sintonizarnos. Gracias a ustedes que estuvieron escuchándonos también a través de www.radionucleo.com. Por acá mi queridísimo Andrés Montesinos, el buen regio tóxico montano alienígena. ¡Súbele, hermanote! 7:54, hermanos.

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0: Más 2 minutos en la hora central de México. Estas son las noticias. Anuncia la dirigencia de Morena la expulsión del alcalde de Suchiapa tras ser detenido durante la operación Enjambre. El río Suchiapa, una grave contaminación debido a las descargas de aguas residuales sin tratamiento y la acumulación de basura. La Secretaría Estatal de Salud a 26 intoxicados en Las Margaritas tras consumir presuntamente carne de cerdo. De la vigilancia meteorológica ante el pronóstico de lluvias torrenciales que podrían alcanzar acumulados de entre 150 y 200 milímetros en la entidad. Pasan la sequía y una canícula prolongada con afectar hasta el 30% de la producción de caña de azúcar en la región Costa y Soconusco. La depresión tropical 9 se ha formado oficialmente en el Golfo de México y no representa ningún riesgo para Chiapas. El Congreso de Veracruz tipificar la cohabitación forzada de menores de 18 años como delito grave en el Código Penal local. Información internacional esta noche. Comienza a hablar Krista Pike a casi una semana de haber sobrevivido a una inyección letal en el estado de Tennessee.
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0: noches, qué gusto me da saludarles en esta tercera emisión de Notinúcleo de este martes, ya 6 de octubre del 2026. Yo soy Carlos Camacho y antes de pasar al detalle de la información, permítanme recordarles, estamos llevando esta señal a todo el mundo a través de nuestras plataformas digitales como Facebook, X, Instagram y YouTube, donde nos encontrará como Notinúcleo. También la invitación para que nos visite a través de nuestras páginas web www.notinucleo.com y www.radionucleo.com. Información más relevante hasta esta noche: la dirigente nacional de Morena, Ariadna Montiel, informó que Jorge Lorenzo Lara Cordero, exalcalde de Suchiapa, fue expulsado del partido. La decisión tomada por las altas esferas del partido oficial se debió a que el pasado 3 de octubre Lara Cordero fue detenido como parte de la ejecución de la Operación Enjambre en Chiapas.
1: Cuando detectamos, conocemos alguna condición de esta naturaleza, actuamos inmediatamente con la expulsión o la sanción debida a las y los militantes. Y esto es muy importante porque nosotros no somos ni tapadera de nadie, ni encubrimos a nadie, y por el contrario, es la presidenta Claudia Sheinbaum que a través de la Operación Enjambre ha emprendido investigaciones que involucran autoridades municipales en este caso, pero también quiero decir que no es Morena el partido que tiene la mayor presencia en este operativo. Pero independientemente de eso, debemos de actuar. Por ejemplo, la semana pasada conocimos del caso de un alcalde en Chiapas e inmediatamente fue expulsado. Entonces, revisamos si tiene alguna militancia con nosotros y si es el caso, expulsamos a la persona, ¿no? Entonces, hemos actuado permanentemente y no solamente en casos que involucran cosas de mayor envergadura de investigaciones de la fiscalía, sino también quien vulnera los principios de nuestro movimiento.
0: Sobre este tema, el Congreso del Estado nombró a Daniela Guadalupe Flores Chanona como nueva presidenta municipal de Suchiapa en sustitución de Jorge Lorenzana Lara Cordero. Esta determinación se tomó este martes 6 de octubre durante una sesión ordinaria de la 69ª legislatura, la cual estuvo presidida por la diputada Marcela Castillo Atristain. Le informo que se creó la depresión tropical 9 a 615 kilómetros al oeste de Progreso, Yucatán, y a 190 kilómetros al este-noreste de Cabo Rojo, Veracruz, sobre el Golfo de México. La depresión tropical 9, que llevará el nombre del ciclón tropical Isaías, generará vientos máximos sostenidos de 55 kilómetros por hora y rachas de 75 kilómetros y desplazamiento hacia el este a 7 kilómetros por hora. Servicio Meteorológico Nacional, la CONAGUA y Protección Civil activaron medidas de alerta en Chiapas ante el pronóstico de lluvias torrenciales acompañadas de descargas eléctricas. 9 municipios se encuentran en alerta amarilla. Se trata de Tapachula, Ocosingo, Palenque, Tonalá, Bochil, Copainalá, Yajalón, Pichucalco y áreas circunvecinas. El mal tiempo es impulsado por la interacción de diversos sistemas meteorológicos. Una zona baja de presión en el Golfo de Tehuantepec presenta un 60% de probabilidades de desarrollo ciclónico a 48 horas y un 90% a 7 días. Con información de Isa Maldonado, Chiapas se prepara para los efectos de la temporada de frentes fríos, las bajas temperaturas y las lluvias pueden generar mayores riesgos.
2: Chiapas se prepara para los efectos de la temporada de frentes fríos, principalmente en las zonas donde las bajas temperaturas y las lluvias pueden generar mayores riesgos. De acuerdo con el Servicio Meteorológico Nacional, durante la temporada 2026-2027 se prevén 56 frentes fríos en México, 6 más que el promedio climatológico de 50 sistemas registrados entre 1990 y 2020. Para octubre se pronostican 7 sistemas frontales en el país, mientras que en noviembre tendría 8 y diciembre 9. Para enero de 2027 se esperan otros 8 frentes fríos. En Chiapas, el ingreso de estos sistemas puede favorecer un descenso de las temperaturas, principalmente en las zonas altas y montañosas, además de incrementar las lluvias y las condiciones para deslaves, crecidas de ríos e inundaciones en regiones vulnerables. Entre las zonas que requieren en mayor vigilancia se encuentran los Altos de Chiapas, donde las temperaturas suelen descender de manera considerable durante la temporada invernal, así como las regiones norte y selva, donde las lluvias pueden provocar afectaciones en caminos, comunidades y zonas cercanas a ríos y arroyos. San Cristóbal de las Casas se encuentra entre los municipios donde se registran las temperaturas más bajas. En comunidades ubicadas a mayor altitud, como Rancho Nuevo y Mititón, durante los periodos de mayor frío, el termómetro puede descender hasta menos 2 grados Celsius o menos 1.4 grados. Pero el descenso de las temperaturas también mantiene en vigilancia el comportamiento de las enfermedades respiratorias, debido a que durante la temporada invernal puede registrarse un incremento en estos padecimientos, principalmente entre niñas, niños, adultos mayores y personas con enfermedades crónicas.
3: En esta temporada, a partir de la segunda de enero y hasta la primera de febrero es cuando estaríamos alcanzando el pico máximo de contagios de enfermedades respiratorias y con ello donde más personas se van a enfermar de algunos virus como pueden ser los prevenibles por vacunación, que son los más comunes. Afortunadamente coinciden con aquellos que existen vacunas, ¿no?
2: Por ello, Protección Civil mantiene acciones preventivas mediante la coordinación con autoridades municipales y estatales. Para Chiapas, el comportamiento de estos sistemas será particularmente relevante durante los meses de mayor actividad, debido a que el frío puede combinarse con lluvias y generar condiciones de riesgo en distintas regiones de Chiapas. Para Notinúcleo, Isa Maldonado.
0: A las 12 minutos vamos a unos mensajes. Al regreso hay más información.
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8: Más 15 minutos, vamos con Víctor Pérez. La contaminación amenaza al río de Suchiapa. Basura y aguas negras deterioran su entorno.
9: En Suchiapa, la contaminación comienza a transformar uno de los espacios naturales que forman parte de la vida de la comunidad. La acumulación de basura, los malos olores y el deterioro de la calidad del agua han cambiado el paisaje de un río que, de acuerdo con habitantes, años atrás tenía mayor presencia de flora y fauna. La situación fue documentada por Sergio de Jesús, autor de la obra fotográfica Memoria Floral del Chiapa, quien decidió retratar los cambios que han observado en el río y que también le han sido contados por sus abuelos.
10: Ya en épocas pasadas he preguntado con mis abuelos y me han dicho que el río ha venido cambiando, que antes había un poco más de flora y fauna, incluyendo la calidad del agua era más cristalina, había más abundancia.
9: A pesar de que existen señaléticas y algunas medidas de vigilancia, el entrevistado señala que la población continúa arrojando basura.
10: Lo que ha perjudicado es mucho a la calidad del agua porque ha habido mucho crecimiento de algas. Ha habido disminución de canales, lo cual ya no se expande mucho. Ha llevado mucho a fauna nociva, lo que es pelote, incluyendo tacuaches, incluyendo ratas, incluyendo malos olores.
9: Uno de los aspectos más preocupantes señala que todavía hay familias que recurren al río para bañarse, lavar trastes o ropa cuando enfrentan problemas con el suministro de agua. Una situación que también alcanza a niñas y niños.
10: Hay personas ahí que hay veces que sufren de agua y todo y llegan al río a bañarse, a lavar trastes, incluyendo a lavar ropa. Y aún habiendo niños ahí, puede llegar a afectar su salud.
9: Aunque las autoridades han colocado señaléticas, realizado supervisiones y contemplado multas por tirar basura, el problema persiste. El propio autor señala que incluso se han encontrado animales muertos como perros y gatos arrojados dentro de bolsas. Memoria Floral del Chiapa busca dejar registro de este cambio y llamar la atención hablaron sobre la necesidad de preservar el río y los recursos naturales de Suchiapa.
10: Cuidemos nuestros mantos acuíferos porque es el agua es vida, es vital para nosotros, y lo cual si en un dado tiempo no seguimos cuidándolo, lo podemos llegar a perder.
9: La contaminación del río no solo representa un cambio en el paisaje para quienes todavía dependen de este recurso, también significa una preocupación por el agua y por el futuro de la comunidad. Para Notinúcleo, Víctor Pérez.
8: Con más información, la sequía pega a la zafra del Soconusco, en riesgo el 30% de la caña del ingenio de Huixla.
11: La falta de lluvias durante los meses de julio a septiembre y comienzos de octubre ya pegó a la caña del Soconusco, pues alrededor de 5.000 de las 18.000 hectáreas destinadas al ingenio de Huixla presentan afectaciones por el estiaje, lo que podría provocar una caída de hasta 30% en la producción y pérdidas de 100% en las zonas más críticas. Los municipios más golpeados son Mazatán y Tapachula, donde el desarrollo de la planta se ha frenado y la calidad de las cosechas se ha deteriorado. Al respecto, Aquilio Mesa Pérez, presidente de la Asociación de Cañeros Ambientarios y Legislatarios del Soconusco, advirtió que la situación compromete la próxima zafra y el sustento de miles de familias, por lo que el dirigente denunció que el sector quedó excluido de los apoyos oficiales.
12: La zona de Mazatán y la zona de Tapachula, que es la más agraviada, las otras pues tienen detalles menores, pero de alguna manera ha repercutido la sequía. Digo, en la zona somos alrededor de 18.000 hectáreas, pero creemos que 5.000 hectáreas tienen ya afectaciones de sequía que están repercutiendo en la producción del cañero, en la misma calidad de la caña.
11: Comentó que tras tres reuniones de trabajo les informaron que los programas de rescate agrícola solo contemplan maíz, sorgo, café y cacao, dejando fuera a la caña y a la soya. Ante ello, los productores ya solicitaron formalmente su incorporación a los esquemas de respaldo a través de la Unión de Ejidos. Además del apoyo económico, los cañeros proponen impulsar prácticas de conservación de suelo y humedad, como el corte en crudo para mantener la cobertura de residuos sobre el terreno y la aplicación de compostas.
12: En la parte económica, pues es un buen monto y necesitamos que el gobierno se integre a apoyarnos en estos proyectos, ¿no? De esas 18 ya tenemos 5.000 afectadas, en mayor o menor proporción, pero ya están siendo afectadas y están repercutiendo económicamente para los productores.
11: Al finalizar, Mesa Pérez reconoció, sin embargo, que estas acciones requieren de recursos que los productores no pueden costear solos, por lo que dijo urge la intervención de autoridades federales para enfrentar la sequía y evitar el colapso de la actividad cañera en la región. Desde el Soconusco, para Notinúcleo, Pamela Hernández.
8: A las 21 minutos vamos a unos mensajes. Al regreso hay más información.

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3: Con 22 minutos, autoridades de salud atendieron a pacientes que se enfermaron por presuntamente consumir carne de puerco en Las Margaritas.
4: Trascendió en las últimas horas que en el municipio de Las Margaritas, cerca de 30 personas presentaron malestares después de que presuntamente habían consumido carne de puerco que había sido adquirida en una carnicería del mercado de la ciudad de Las Margaritas. De acuerdo con la información que algunos familiares de los afectados dan a conocer, la carne habría sido comprada por un habitante de la comunidad San Antonio y Las Flores y posteriormente consumido por varias personas, por lo que horas después comenzaron a sentirse mal, por lo que fueron llevadas al hospital de Guadalupe Tepeyac. Ante esta situación, al respecto, el jefe de la jurisdicción sanitaria número 3, el doctor Rolando Ramírez Pinto, habló al respecto.
5: Sí, los pacientitos son atendidos en el hospital de Guadalupe Tepeyac, en el municipio de Margaritas, están todos estables, según lo que me comentan en el hospital, y hoy se fue la brigada de la jurisdicción sanitaria a la comunidad para darle atención médica, vigilancia epidemiológica y de regulación sanitaria o protección contra riesgos sanitarios. Para hacer todas las acciones que corresponden.
4: Se espera que en los próximos días las autoridades de salud den a conocer qué es lo que provocó que estas personas tuvieran este problema en el sistema digestivo. Desde la ciudad de Comitán para Notinúcleo, Juan Méndez.
3: Caso, la Secretaría de Salud informó que los pacientes se encuentran estables y con manejo ambulatorio y se han desplegado acciones de atención médica, protección contra riesgos sanitarios y vigilancia epidemiológica y promoción de la salud. A través del equipo de jurisdicción sanitaria número 3 de Comitán se ha desplegado la búsqueda de nuevos casos, toma de muestras de alimentos e inspección, verificación de las condiciones higiénico-sanitarias de establecimientos y viviendas. Vamos con información de Laura de la O. Localizaron sin vida a un hombre debajo de un puente en el municipio de Mapastepec.
6: De aproximadamente 45 años de edad, fue localizado sin vida la mañana de este pasado lunes 5 de octubre debajo de un puente de alcantarillo ubicado en el ejido Nuevo Progreso, municipio de Mapastepec. De acuerdo con los primeros reportes, una llamada al número de emergencias 911 alertó a los cuerpos de auxilio sobre la presencia de una persona aparentemente inconsciente en el lugar. Elementos de Protección Civil Municipal acudieron al sitio y tras realizar la valoración correspondiente, confirmaron que el hombre ya no presentaba signos vitales. La víctima fue identificada en el lugar como Mario N., vecinos de la misma comunidad. De manera preliminar, se informó que el cuerpo presentaba una lesión en la cabeza, además de hematomas visibles en brazos y piernas, por lo que la zona fue acordonada y quedó bajo resguardo de las autoridades. Personal de servicios periciales realizaron las diligencias correspondientes y el levantamiento del cuerpo a fin de iniciar con las investigaciones. Hasta el momento, no se ha establecido oficialmente la causa del fallecimiento. Las autoridades investigan las circunstancias en las que se dieron estos lamentables hechos. Serán los estudios periciales los que determinen si se trató de una caída accidental o un hecho violento o alguna otra circunstancia. Para Notinúcleo, Laura de la O.
3: Cadenas comerciales están ganando terreno en Chiapas, poniendo a prueba las marcas locales, esto dicen empresarios. Información de Víctor Pérez.
7: La Las grandes cadenas comerciales y franquicias ganan cada vez mayor presencia en Chiapas, mientras que las marcas locales enfrentan el reto de competir en un mercado donde contar con un buen producto ya no parece ser suficiente. El maestro Eric Trejo, coordinador de capacitación de Chisac, señaló que este crecimiento puede observarse en distintos puntos de la ciudad, donde las franquicias comienzan a ocupar espacios que anteriormente eran atendidos por negocios locales.
8: Ahorita Tuxtla está teniendo un efecto de franquicias, si te das cuenta. Ya no estamos viendo el tipo de mercado local en el que la marca, pues, meramente tradicional o de la ciudad de alguna persona esté generando este crecimiento. Ya vemos que las franquicias son las que están posicionando.
7: De acuerdo con el especialista, una de las ventajas de estas cadenas es que llevan con procesos previamente establecidos, estudios de mercado, capacitación, distribución y estrategias comerciales, mientras que muchos negocios locales comienzan sin estas herramientas.
8: El éxito de las franquicias es directamente eso, manuales y procesos. Entonces, como ellos ya tienen todo este tema de investigación de mercado, del desarrollo, de si es viable o no, del capital de inversión, de la capacitación al personal, de la forma de distribución de productos.
7: El desafío también alcanza a los productos chiapanecos, que pueden tener calidad y reconocimiento, pero muchas veces no logran convertirse en marcas con capacidad para competir fuera del mercado regional.
8: Hay una cadena comercial grande, entonces esto ya hizo mayor presencia de mercado, porque de repente dices, oye, es que el café de Chiapas es riquísimo, pero ¿qué chiapaneco como tal aquí tiene esa fuerza que puede tener esa cadena? Porque una cadena extranjera puede posicionar un café que era nuestro.
7: Ante este escenario, el reto para las empresas locales es avanzar en marca, identidad, formalización y cumplimiento de normas para competir por espacios en mercados más grandes.
8: Trata de llevar un avance, trata de ayudarles a crear que puedan, primero, pues, a registrar esa marca, dos, que generen ese tema de las normas, que puedan estar al alcance de una venta mayoritaria.
7: El crecimiento de las franquicias abre nuevas opciones para los consumidores, pero también plantea una pregunta para la economía local. ¿Qué necesitan las marcas chiapanecas para competir en igualdad de condiciones y evitar quedar relegadas frente a las grandes cadenas? Para Notinúcleo, Víctor Pérez.
3: Más 30 minutos, tenemos más información. Antes, unos mensajes, no nos tardamos.
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0: 8:32, vamos con Daniel Torres. Rincones en el Universo, una exposición astrofotográfica para acercar la belleza del firmamento al público en San Cristóbal de las Casas.
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2: ¿Qué tal? Un gusto poder saludarlos. Vámonos con la información cultural. El arte escénico y la solidaridad se darán la mano en el evento titulado Raíces que Danzan, una velada destinada a celebrar las expresiones dancísticas con un noble propósito benéfico. Lo recaudado en esta función estará destinado íntegramente a apoyar a un albergue de niños y niñas. La cita para este acontecimiento cultural está programada para este miércoles 7 de octubre en punto de las 5 de la tarde. El escenario que albergará este espectáculo será el Teatro Francisco y Madero, estableciéndose una cuota de recuperación de 150 pesos para los asistentes que deseen disfrutar del programa y colaborar con la causa. Los sabores de antaño y los secretos culinarios de la región se darán cita en un taller enfocado en la cocina tradicional, centrado en la elaboración de un emblemático platillo, el atolito agrio de maíz negro. Esta experiencia gastronómica estará dirigida por Omar Velázquez, quien compartirá técnicas y saberes milenarios para rescatar los ingredientes de la tierra y conectar con los asistentes con la riqueza culinaria local. Las actividades de este taller se llevarán a cabo este miércoles 7 de octubre en un horario matutino de 9 de la mañana a 1 de la tarde. El encuentro culinario tendrá como sede las instalaciones de la Casa de la Cultura Luis Alaminos Guerrero. Los misterios del cosmos y la inmensidad estelar cobrarán protagonismo a través de la exposición astrofotográfica titulada Rincones en el Universo, una muestra visual diseñada para acercar la belleza del firmamento al público. La inauguración oficial de este evento se llevará a cabo este 7 de octubre en punto de las 5 de la tarde, manteniéndose abierta al público del 7 al 29 de octubre. Las obras se exhibirán en el Centro Cultural Carlos Jurado, ubicadas en la avenida 16 de septiembre número 1, en el Centro de San Cristóbal de las Casas. Las teclas del instrumento de marfil resonarán con solemnidad en la velada titulada Belisario en las Noches Piano, un evento conmemorativo enmarcado en el 113º aniversario luctuoso. La interpretación musical correrá a cargo del talentoso pianista Francisco Torres, quien ofrecerá una gala artística diseñada para conmover al público mediante melodías profundas y emotivas. La cita para este concierto de entrada libre está programada para este 7 de octubre en punto de las 7 de la tarde. El evento se llevará a cabo en las instalaciones de la Casa Museo Dr. Belisario Domínguez, situada en el municipio de Comitán de Domínguez. Para Notinúcleo, Daniel Torres.
0: Información de Carla Trujillo. Presenta el gobernador Eduardo Ramírez Aguilar la conferencia magistral titulada Chiapas, Puerta Digital de las Américas.
3: En la Ciudad de México, el gobernador Eduardo Ramírez Aguilar participó en el México Digital Summit 2026, donde presentó la conferencia Chiapas, Puerta Digital de las Américas, un espacio de diálogo en el que se analizó cómo los medios digitales y la inteligencia artificial están transformando la economía y la competitividad nacional. Durante su intervención, el mandatario señaló que uno de los propósitos es convertir la posición geográfica de Chiapas en una ventaja competitiva que genere una buena economía tanto para las empresas como para las y los chiapanecos. Explicó que la amplia conectividad terrestre, aérea y marítima del estado ha permitido a Chiapas avanzar 5 posiciones en materia de competitividad a nivel nacional en tan solo un año. Ramírez Aguilar sostuvo que México vive una transformación de la que Chiapas forma parte al contar con una ubicación geográfica privilegiada y estratégica que posiciona a la entidad como un puente natural entre mercados. Añadió que el gobierno de Chiapas brinda a las empresas certeza jurídica, acompañamiento solidario y oportunidades reales para crecer.
4: Para Notinúcleo, Carla Trujillo.
0: Pasión esta noche, la tecnología ya define la economía, la seguridad y la relación entre los países. Entender su dimensión geopolítica es hoy una competencia profesional y no un tema exclusivo de especialistas, así lo afirmó el rector de la Universidad Autónoma de Chiapas, Osvaldo Chacón Rojas, durante la presentación de la alianza estratégica entre esta universidad y el Instituto for the Edge Diplomacy All Prude. A través de este acuerdo, estudiantes y egresados de la UNACH tendrán acceso a 50,000 licencias gratuitas y 26 cursos sobre tecnologías disruptivas gobernanza digital, ciberseguridad, inteligencia artificial y biotecnología y agrotecnología. El rector destacó que esta oferta representa una oportunidad para generar soluciones, no solo para la comunidad universitaria, sino también para la sociedad, en un contexto donde la actualización permanente y el desarrollo de nuevas habilidades tiene un alto valor en el mercado laboral. Los mensajes al regreso, hay más información.
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0: De regreso con la información, las 8:40, vamos con el reporte de Isa Maldonado. Hay un dato por demás interesante que hay que ponerle atención. Niñas y adolescentes están encabezando los reportes de desaparición aquí en el estado de Chiapas. Isa, tú tienes la información completa. Muy buenas noches.
10: Muy buenas noches, Carlos, y como bien estás informando a todo el auditorio, hay una cifra muy dolorosa y lamentable aquí en el estado de Chiapas, ya que niñas y adolescentes concentran el mayor número de desapariciones de menores en Chiapas, y de estos casos 164 son de población indígena. Y bueno, en ese sentido las niñas y adolescentes representan la mayoría de los casos de desaparición de menores documentados en Chiapas en este 2026, en un registro que también revela una fuerte presencia de población indígena. Y en ese sentido, la organización con sede en San Cristóbal, Melel Xochobal, ha documentado 288 casos de niñas, niños y adolescentes reportados como no localizados entre enero y septiembre. Estas son las cifras más actuales que lleva esta organización. Y de este total, 195 corresponden a niñas y adolescentes, mientras que 93 son niños y adolescentes varones. Y bueno, uno de los datos que más destaca en el registro es la identidad de estas víctimas, ya que un total de 164 menores son indígenas de poblaciones de los Altos de Chiapas y otras regiones del estado, lo que está representando el 56.9% de los casos, frente a 124 menores de población mestiza. Y bueno, también hay que informar que la mayoría son adolescentes reportados que tienen entre 15 y 17 años. Del total documentado, 229 fueron menores y que han sido reportados como localizados, pero 59 continúan sin ser encontrados. Este es el panorama, Carlos, de lo que se ha registrado aquí en la entidad. Y que también hay que hacer visibles estos casos de desaparición aquí en el estado de Chiapas. Y bueno, también pues activistas señalan que detrás de algunos de estos casos existen testimonios familiares que apuntan a posibles procesos de enganche de adolescentes y también para el reclutamiento forzado. Por lo pronto, pues esta es la cifra de Chiapas en cuanto a la niñez y a la adolescencia que está reportada como desaparecida y que lamentablemente hay una ausencia en casa. Hasta aquí mi reporte.
0: Gracias, Isa Maldonado. Muy buenas noches.
10: Buenas noches.
0: Pues lo decía Isa y retomamos este punto tan importante. Hay que tener mucho cuidado con lo que están viendo sus hijos a través de redes sociales. La mayoría de estos grupos se enganchan bajo pues anuncios falsos de laborales, ¿no? Ofreciendo grandes cantidades con menos horas de trabajo. Hay que cerciorarse si su hijo o su hija va a una entrevista de trabajo, pues hay que ponerle mucha atención y sobre todo las páginas web tienen candados. Ustedes ya sabrán el famoso HTTPS, donde pues indica que es una página legal, que es una página verídica, y ya se pueden corroborar estas a través del famoso Google, del el buscador o el navegador que ustedes utilicen, pero hay que estar siempre al pendiente de esta información. Vamos con Elena Zúñiga. Cada hora muere una mujer en el país a causa de cáncer de mama. Así lo revelan expertos. Los detalles en el panorama nacional.
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11: Casi 91.851.000 líneas de celulares ya fueron vinculadas, lo que representa el 76.5% del total de líneas que se espera que se vinculen en el país, reveló la Comisión Reguladora de Telecomunicaciones. La dependencia consideró una depuración de alrededor de 25 millones de líneas que se encuentran en desuso. La comisión detalló que 4 de cada 5 líneas de celulares de las 11.2 millones estimadas con terminación 3 en México fueron vinculadas hasta el pasado 4 de octubre. El Infonavit ha colocado 44.000 viviendas en 27 entidades del país en lo que va de esta administración federal y abrirá 8 fraccionamientos más, informó el director del organismo, Octavio Romera Oropesa. Detalló que en Durango 19.000 viviendas ya están contratadas y 12.000 más están por entrar en los próximos meses, y con lo que se rebasaría el 100% de la meta en el sexenio para esa entidad. La secretaria de Gobernación, Rosa Isela Rodríguez Velázquez, garantizó en el Senado que en las elecciones federales del año entrante habrá pleno respeto a la decisión ciudadana en las urnas, así como respeto absoluto a la ley. A las distintas fuerzas políticas solicitó que en sus respectivos procesos internos elijan a candidatos que tengan un currículum limpio, mujeres y hombres con una trayectoria de ética y de compromiso con la ciudadanía. En México, cada hora muere una mujer por cáncer de mama, enfermedad que va al alza en el país, tanto en incidencia como en mortalidad, coincidieron especialistas. De acuerdo con organizaciones civiles, cada año en el país se detectan 24.000 casos de cáncer de mama, equivalente a un promedio de 66 diarios, de los cuales el 85% se diagnostican de manera tardía, es decir, en etapas avanzadas en las que desciende la probabilidad de su

0: aprobó este martes incorporar el delito de cohabitación forzada al Código Penal Estatal, estableciendo penas de 8 a 15 años de prisión y multas de 1.000 a 2.500 unidades de medida y actualización para quienes incurran o promuevan esta práctica, con la adición del artículo 190. La legislación veracruzana sancionará a cualquier persona que obligue, coaccione, induzca, solicite o gestione u oferte a un menor de 18 años sostener una unión informal o consensuada equivalente al matrimonio. Las noticias: aún no se completa una semana del ataque perpetrado en la secundaria general número 13 que dejó a una maestra fallecida y otras 4 personas más lesionadas en el ejido La Unión de Torreón, Coahuila. Las autoridades activaron protocolos ante la presencia de mensajes intimidantes en otra institución educativa de la llamada Perla de la Laguna. Y ahora fue la Escuela Secundaria Federal número 2, Federico Berrueto Ramón, donde se activaron los protocolos por parte de las autoridades luego de que 6 alumnos se vieran involucrados por publicar mensajes intimidantes a través de WhatsApp. Este martes se lleva a cabo la audiencia en la que el doctor Jesús Maximiliano Verduzco Soto será presentado ante el juez, mientras el Ministerio Público solicitará que dicte la medida cautelar de prisión preventiva justificada. Así lo informó el fiscal general de Justicia en Sonora, Gustavo Rómulo Salas Chávez. El fiscal general informó que la orden de aprehensión contra Maximiliano N. fue ejecutada, que el imputado está ingresado en el centro penitenciario, en tanto se encuentra programada la audiencia de imputación ante el juez de control. 3 semanas del homicidio del sacerdote Román de la Cruz Hernández, de 48 años, las autoridades de Hidalgo continúan con las investigaciones para esclarecer el crimen registrado el pasado 15 de septiembre en el municipio de Lolotla. El religioso, quien se desempeñaba como párroco de la comunidad de Santa Cruz, fue encontrado muerto a un costado de la carretera Tlolango-Tleyapac, presentaba heridas provocadas por arma de fuego, además de otros indicios de violencia. 8:50, vamos a una pausa, regresamos con más información.
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0: Con información internacional, esta noche declara Nueva York emergencia sanitaria por el aumento de casos de sarampión. 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
6: Nueva York declaró emergencia estatal por el aumento de casos de sarampión, mientras que el estado de Pensilvania superó los 1,000 contagios este 2026, en un repunte que ha llevado a Estados Unidos a registrar su peor año de sarampión desde 1991. La gobernadora de Nueva York emitió una orden ejecutiva que amplía el grupo de profesionales autorizados a administrar vacunas contra el sarampión e incluye entre ellos a paramédicos.

0: Personal de emergencias médicas avanzadas, farmacéuticos y matronas. Al menos 22 personas murieron después de que dos embarcaciones chocaran en el río Congo, en la República Democrática del Congo, según informó un funcionario. El impacto provocó el hundimiento del barco de pasajeros. Una fuente de seguridad informó que a bordo viajaban 163 pasajeros. El transporte fluvial es la principal forma de viajar y comerciar en gran parte del oeste del Congo, donde las ciudades y pueblos se ubican a lo largo del río Congo. Pero los accidentes son frecuentes porque las embarcaciones suelen ser sobrecargadas y en mal estado. Con una inflación interanual de 466%, puede afirmarse que en Venezuela todo es costoso, pero los expertos advierten que lo más grave para el país está siendo su fracasada lucha por contener el aumento del índice de precios al consumidor. El Banco Central de Venezuela informó que la inflación de septiembre se ubicó en 8.4%, un poco por debajo del 8.9% registrado en agosto. Ese nivel de inflación mensual es más del doble de la inflación anual de casi todo el planeta. Mientras que en Estados Unidos o en Colombia la liquidez crece menos de un dígito anual, en Venezuela crece 230% en 9 meses. Estados Unidos aprobó una posible venta militar a Emiratos Árabes Unidos por hasta 1.041 millones de dólares en un nuevo movimiento de Washington para reforzar la capacidad de defensa de sus aliados en el Golfo en medio de la guerra con Irán. Washington justificó la operación por la necesidad de que Emiratos pueda responder a las amenazas actuales y futuras y mantener una capacidad de defensa operativa. Un adolescente de 15 años perdió una mano durante una protesta estudiantil en Lens, en el norte de Francia, en una jornada marcada por bloqueos, enfrentamientos y daños a instalaciones, mientras cientos de liceos permanecían parcial o totalmente cerrados. Según una fuente sindical policial, el joven habría recogido una granada de dispersión utilizada por agentes antidisturbios, que posteriormente explotó mientras la tenía en la mano. Las circunstancias exactas del incidente son investigadas. Hasta aquí este recorrido por el mundo. Para Notinúcleo, Daniel Torres.
1: Toma 54 minutos, nos vamos con los deportes. Ya está con nosotros Gerardo Gómez. Adelante con la información.

0: Carlos, ¿cómo estás? Muy buenas noches. Vámonos con la información deportiva. Un día martes nostálgico para el mundo del fútbol. El día en el que dos de los grandes astros del fútbol mundial le dicen adiós a sus selecciones. Por un lado, Portugal, por la tarde decía hasta pronto, hasta siempre, Cristiano Ronaldo. Se hizo oficial ya el adiós de Cristiano Ronaldo con Portugal en medio de la polémica actual con el técnico del conjunto luso. Y bueno, hace un par de horas el conjunto del albiceleste también despide a uno de los grandes dieces del albiceleste. Leo Messi, después de 21 años, le dice adiós a la selección de Argentina. Lo hace con gol y con triunfo allá en Buenos Aires. El último baile después de 21 años de romance de Leo Messi con la Argentina. Hoy martes 6 de octubre enfrentó a Benin en el Monumental con este ingrediente especial, el adiós de Leo Messi, que bueno, se despide con gol de penal. Un poco al recordatorio, a la memoria, Edson Arantes do Nascimento en su despedida también le dice adiós al fútbol con un gol de penal, y ahora Leo Messi también hace lo propio con la albiceleste. Así que 207 partidos, 208 con este porque lo disputó completo el astro argentino, 126 goles, 68 asistencias, 4 títulos, 2 Copas América y obviamente un mundial, aquel del 2022 en Qatar, en el que Argentina levantó por fin de la mano de Messi pues el campeonato del mundo. Le dice adiós un astro importante desde Argentina, desde aquellos inicios en Argentina, el paso por el Barcelona, por supuesto por Francia y en su último equipo el Miami, en el que bueno, todavía le queda un poco de cuerda a Leo Messi. Sin lugar a dudas, estas eliminatorias mundialistas en la que Sudamérica, el cono sur, específicamente Argentina, se habla de que será sede de esta siguiente Copa del Mundo en este 2030. Se le dice adiós al fútbol mundial. Así que en este momento también, esta noche nostálgica, se traslada hasta Los Ángeles, California, porque es el homenaje de despedida a uno de los grandes arqueros del fútbol mexicano y también, por qué no decirlo, a nivel internacional. Francisco Guillermo Ochoa Magaña estará siendo reconocido el día de hoy en el duelo contra Chile. En este momento 0-0 el marcador entre chilenos y mexicanos, y podrá decirse por qué ante este conjunto de la Roja, que a la memoria viene inmediatamente aquel 7-0. Bueno, así fue el destino, así lo decidieron también los directivos, y Francisco Guillermo Ochoa al medio tiempo, en unos minutos más, estará diciéndole adiós en este homenaje que la selección mexicana pues está dándole a la carrera futbolística del jugador nacido en Guadalajara. Así que también la selección mexicana de Rafa Márquez buscará cerrar esta fecha FIFA con triunfo después de la derrota ante los Estados Unidos y el empate ante Perú y también ante Colombia. Así que estaremos muy pendientes del resultado de la selección mexicana de fútbol. Usted puede estar informado de esto y mucho más a través de nuestras páginas de Facebook. Hasta aquí los deportes, Carlos. Muy buenas noches. Y yo sé que estás un tanto triste por la despedida de Leo Messi, pero bueno, tendremos Messi para rato en el Inter de Miami. Buenas noches. 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
1: Pide una leyenda de la selección argentina, por supuesto, mi estimado Gerardo, pero pues por lo menos nos quedan ahora con las redes sociales muchos recuerdos, muchos videos que seguramente vamos a disfrutar para pues la posteridad, ¿no? Hay que recordar a Leo Messi como un gran referente del fútbol argentino. Y en otras noticias esta noche, la reclusa Krista Pike, quien sobrevivió a una ejecución fallida en Tennessee la semana pasada, está consciente y habla, aunque su diagnóstico sigue siendo incierto, así lo informaron sus abogados este martes. Pike, de 50 años, recibió 2 dosis de esta inyección letal el pasado 30 de septiembre en una prisión de Tennessee. Desde entonces se encontraba en estado crítico, inconsciente y con respiración asistida. Sus abogados informaron del cambio del estado de salud de la reclusa a través de un comunicado. Con información llegamos al final de esta tercera emisión de Notinúcleo. Muchas gracias a usted por su preferencia y sintonía. En la producción me acompaña Alexander Pérez, en la redacción Daniela Grajales, jefatura de información Elena Zúñiga, dirección de noticias licenciado José Ovilla. Soy Carlos Camacho deseándoles una excelente noche. Mañana yo los espero a la misma hora con más información. Hasta entonces.
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1: Buenas noches, Tuxtla Gutiérrez, buenas noches, Chiapas, gracias por acompañarnos en este martes 6 ya de octubre del 2026. Yo soy Carlos Camacho, les mando un fuerte abrazo, esperando que se encuentren de lo mejor. También quiero recordarles a ustedes los contactos con el mundo, con el... gracias, www.radionucleo.com. También estamos con ustedes a través de redes sociales en Facebook, que nos encuentran como La Grande 90.3, para que le vayan dando like, pulgar arriba y se unan a esta gran pero gran comunidad musical. Vámonos a complacer con más música en esta noche de martes. No sé si alguien está de cumpleaños. Le mandamos un fuerte abrazo de parte de todo el equipo que hace posible Los Grandes de La Grande. Ya comenzamos y la siguiente canción que vamos a escuchar corre a cargo de José María Napoleón. Esto lleva por título Amor de Habitación. Son las 9:06 en Tuxtla Gutiérrez.

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7: Entre 2015 y 2025, México registró una reducción en el porcentaje de jóvenes que no estudian ni trabajan. De acuerdo con datos de la Secretaría de Educación Pública, la proporción pasó de 23 a 19% en esa década. Asimismo, la SEP destaca el papel del Sistema Nacional de Competencias Conocer, que permite reconocer oficialmente los conocimientos y habilidades adquiridos mediante la experiencia laboral, incluso cuando las personas no poseen título académico tradicional. En los últimos dos años, este sistema ha emitido alrededor de 792 mil certificados dirigidos a estudiantes, trabajadores técnicos y profesionales. Los datos también muestran que la participación de los jóvenes en educación y el trabajo ha cambiado de manera importante. Según la Organización para la Cooperación y el Desarrollo Económicos, en 2025 el 42% de los jóvenes de 18 a 24 años trabajaba, 29% estudiaba y 10% combinaba ambas actividades, mientras que 19% no estudiaba ni trabajaba. Estos resultados reflejan avances en el acceso educativo y en el reconocimiento de habilidades laborales, aunque los datos también muestran que una parte importante de los jóvenes mexicanos todavía permanece fuera de la escuela y del empleo. Hasta el siguiente comentario.
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4: 14 minutos en la capital Tuxtla Gutiérrez, un tema de mocedades. Vamos a conversar con esta canción que se llama Amor de Hombre, creo que es una de las canciones más escuchadas de esta agrupación española. Y tengo más mensajes por acá, muchísimas gracias por estarse reportando con nosotros. Que no nos olvidemos de los amigos del volante, claro, un fuerte abrazo para mis amigos transportistas, a los amigos del taxi, a los amigos del Didi, pues les mandamos un abrazote enorme. Muchas gracias, amigos, por estar en sintonía de los grandes de la grande. Vámonos pues con esta canción de mocedades. Es el amor de hombres. Son las 9:15 en Tuxtla Gutiérrez.

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1: Esta canción de Rocío Dúrcal, Amor, no gracias. 9:18 minutos.

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6: 23 minutos en la capital, muchas gracias. Y yo quiero recordarles una vez más el teléfono mensajero en cabina 961-61-509-90. Gracias por acompañarnos en este martes 6 de octubre del 2026. Nos vamos a ir con una canción de las más pedidas en este programa. Una canción de Víctor Iturbe, El Pirulí. Y yo siempre digo, a manera de broma, pero si quieren, no es broma. Qué envidia tener a una persona que se llame Verónica y poderle dedicar esta canción. Son las 9 ya con 24 minutos. 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
1: De bolero en esta noche, José Luis Rodríguez, el Puma y los Panchos. No me quieras tanto, son las 9:28.

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9: Esta noche 9 ya con 34 minutos. Vámonos con otro tema y creo que los boleros les encanta, ¿verdad? Algo con Luis Miguel, El Sol de México. Esto se llama La Barca y nosotros complacemos. 9 con 35 minutos.

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De la grande, vamos a complacer con esta canción. He renunciado a ti. Te recuerdo una vez más el mensajero en cabina 961-615-0990.

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1: Para despedirnos de esta noche, son las 9:58. Voy a dejarlos con un tema de Ana Gabriel. Es una canción muy querida por nuestro público maravilloso y conocedor. Esta canción se llama Luna y espero que la disfruten tanto como nosotros. Yo soy Charlie Camacho, les mando un fuerte abrazo, esperando que la pasen de lo mejor, que descansen, que se repongan, y mañana por aquí nos encontraremos con más éxitos y más música en los grandes de la grande. Hasta la próxima. Pásenla bien.
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0: ¿Alguna vez te has preguntado qué contiene la pasta dental que usas todos los días? Si no lo sabes, quédate porque hoy en Revista del Consumidor Radio te enseñamos cómo preparar tu propia pasta dental en casa. Y lo mejor, su preparación te toma solo 30 minutos.
2: ¿Blanco o rojo? ¿Con yema o sin ella? Existen muchos mitos alrededor del huevo. Hoy te contamos la verdad sobre uno de los alimentos más consumidos en México y cómo puedes aprovecharlo mejor en casa. ¡Acompáñanos!
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2: Hoy vamos a preparar una tecnología doméstica, que es una excelente alternativa a los productos industrializados. Pasta dental. Además, es una receta validada por el Laboratorio Nacional de Protección al Consumidor.
0: Antes de comenzar, te compartimos los ingredientes que vamos a necesitar. 3 cucharadas de agua purificada. 2 cucharadas de glicerina pura. 2 cucharadas de lauril éter sulfato de sodio. Media cucharadita de carboximetil celulosa. 1/4 de cucharada de carbonato de calcio. 1/4 de cucharada de mentol. Y 6 gotas de esencia de menta.
2: Ahora, los utensilios que debemos tener a la mano son... 1 cuchara sopera, 1 cucharita cafetera, 1 tazón pequeño de vidrio, 1 tarro pequeño de plástico con tapa y 1 batidor de globo. Una vez que tenemos todo listo, vamos al procedimiento.
0: En el recipiente de vidrio, comenzamos vertiendo agua purificada, la glicerina y el mentol. Mezclamos con ayuda del batidor de globo hasta integrar los ingredientes. Sin dejar de mover, agregamos carbonato de calcio y la esencia de menta.
2: Después, incorporamos el lauril éter sulfato de sodio y agitamos suavemente hasta que se disuelva por completo. Poco a poco, añadimos la carboximetilcelulosa lentamente sin dejar de mover, hasta obtener una mezcla homogénea y con una consistencia más sólida.
0: Por último, envasamos la pasta dental en el tarro. Tapamos muy bien y etiquetamos con la fecha de elaboración y de caducidad. En este caso, esta pasta tiene una caducidad de 6 meses y rinde aproximadamente 63 gramos, o bien 50 mililitros.
2: Es importante que tomes en cuenta algunas recomendaciones de uso. Este producto no debe ser utilizado por menores de 6 años. En el caso de niñas y niños mayores de 6 años, puedes sustituir el mentol por esencia de cereza. Si tienes sensibilidad dental, recuerda consultar previamente a tu odontóloga u odontólogo. Para conservar mejor el producto, te recomendamos mantener el recipiente bien cerrado, en un lugar fresco y seco y fuera del alcance de niñas y niños. Recuerda que todos los ingredientes que utilizamos en esta tecnología doméstica pueden encontrarse en establecimientos donde vendan productos de cuidado personal, belleza o cosmética, también conocidos como droguerías.
0: Preparar tu propia pasta dental en casa tiene varios beneficios. Requiere pocos ingredientes, son fáciles de conseguir, tiene certeza sobre su origen y además representa un ahorro económico. Incluso esta receta puede ser el inicio de un nuevo emprendimiento.
2: ¡Anímate a preparar tu propia pasta dental! Y etiquétanos en Instagram usando el hashtag Tecnología Doméstica Profeco.
0: También puedes consultar esta tecnología doméstica en nuestro canal de YouTube, Profeco TV.
1: Revista del Consumidor.
0: El huevo es tan importante en la alimentación que desde 1996 se conmemora el Día Mundial del Huevo. Se celebra cada segundo viernes de octubre con el objetivo de difundir su valor nutrimental y su papel en una dieta equilibrada.
2: Y no es casualidad. El huevo es un alimento completo, práctico, rendidor y versátil, por lo que se ha convertido en un protagonista en la alimentación de las familias mexicanas.
0: Es una excelente fuente de proteína animal. La clara está compuesta principalmente por albúmina, mientras que la yema aporta grasas saludables, proteína hierro, azufre y vitaminas A, B, D y E. Aunque contiene colesterol, su consumo moderado forma parte de una alimentación equilibrada.
2: Además, el huevo es una alternativa accesible a la carne o al pescado. Es fácil de masticar y digerir, y combinado con otros alimentos, puede integrarse a distintos planes alimenticios.
0: Su uso no se limita al desayuno. También sirve para espesar salsas, esponjar pasteles y dar ese color dorado tan característico al pan. Incluso fuera de la cocina, el huevo está presente en pastas, productos de belleza y fertilizantes.
2: En 2024, el consumo de huevo en México por habitante alcanzó los 24.4 kilos y representa el 12.6% de la producción pecuaria nacional. Nuestro país es autosuficiente y se ubica en el sexto lugar a nivel mundial.
0: Esta actividad se concentra principalmente en Jalisco, que aporta poco más de 54%, seguido de Puebla, con casi el 15%.
2: Para el consumo existen dos tipos principales de gallinas: las ligeras, que producen huevo blanco, y las semipesadas, productoras de huevo rojo. Es importante aclarar que no hay diferencia en su valor nutrimental. A pesar de todos sus beneficios, alrededor del huevo existen dudas y creencias que se repiten con frecuencia. Por ejemplo, se suele pensar que el huevo eleva el colesterol. Sin embargo, su equilibrio de grasas tiene un efecto protector y en la mayoría de las personas, su consumo no incrementa el colesterol en la sangre.
0: También hay quienes creen que consumir el huevo crudo es mejor, pero esto no es así. Para aprovechar sus nutrientes y evitar riesgos a la salud, es necesario cocinarlo, ya que crudo puede aumentar la probabilidad de contraer salmonela.
2: Otra duda común es si debe lavarse el huevo antes de guardarlo. El cascarón es poroso y cuenta con una membrana natural llamada cutícula. Al lavarlo y almacenarlo, facilitas la entrada de bacterias. Si el cascarón está sucio, lo mejor es limpiarlo con un paño seco.
0: Y aunque algunas personas prefieren consumir solo la clara, es importante saber que la clara y la yema se complementan. Al desechar una de ellas, se pierden nutrientes esenciales que hacen del huevo un alimento completo.
2: Para un mejor consumo y conservación del huevo, tome en cuenta estas recomendaciones. Evita dejar los huevos o los alimentos que los contengan a temperatura ambiente, ya que el huevo es un alimento muy sensible a los cambios bruscos de temperatura, sobre todo al calor.
0: Revisa siempre el cascarón. Debe estar limpio y sin fisuras. Si están rotos, deséchalos. Así evitarás enfermedades gastrointestinales.
2: Lávate las manos al terminar de manipularlos. Evitarás la contaminación cruzada.
0: No lo consumas crudo. Puedes ponerte en riesgo de adquirir salmonelosis.
2: Ya sea que esté cocido, duro o forme parte de algún platillo, consúmelo pronto.
0: Con información clara, puedes aprovechar mejor sus beneficios y consumirlo de forma segura.
2: No olvides consultar la herramienta ¿Quién es quién en los precios?, ya que te permitirá comparar precios para tomar las mejores decisiones de compra. Entra a qqp.profeco.gov.mx.
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1: Luego del inicio formal del proceso electoral federal 2026-2027, el Instituto Nacional Electoral prevé instalar en el estado de Chiapas alrededor de 7.200 casillas para la elección del próximo año, en la que estarán en juego 13 diputaciones federales. Para el presidente del Consejo Local del INE en la entidad, Ricardo Olvera Aguilar, la cifra puede sufrir cambios conforme se actualicen el padrón electoral, que consta de 4.167.160 ciudadanos y el listado nominal, que suma 4.114.868 electores. La jornada electoral del 6 de junio de 2027 se realizará en los 13 distritos electorales federales con cabeceras en Palenque, Chil, Ocosingo, Pichucalco, San Cristóbal de las Casas, Tuxtla Gutiérrez, Tonalá, Comitán de Domínguez, Villaflores, Las Margaritas, Tapachula y Huehuetán. Como parte de la organización, el INE prevé instalar el próximo 30 de noviembre, los 13 consejos distritales electorales que tendrán a su cargo la preparación y seguimiento de la elección en cada distrito. También prevé garantizar la instalación de las casillas, la entrega de los materiales electorales y una jornada con el menor número de incidentes posibles. Hasta el siguiente comentario.
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1: La canción de Calibre 50, Simplemente Gracias. Ya son las 10 con 28 minutos.

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8: De Exterminador, esto se llama Liberal. Son las 10:52 minutos. 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
1: Porque estamos contigo a través de redes sociales, en Facebook nos encuentran como La Grande 90.3 para que le vayan dando like, pulgar arriba.

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1: En salsa para esta noche, un tema de Maelo Ruiz, te va a doler. Son las 11 ya con 20 minutos.

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4: Entre 2015 y 2025, México registró una reducción en el porcentaje de jóvenes que no estudian ni trabajan. De acuerdo con datos de la Secretaría de Educación Pública, la proporción pasó de 23 a 19% en esa década. Asimismo, la SEP destaca el papel del Sistema Nacional de Competencias Conocer, que permite reconocer oficialmente los conocimientos y habilidades adquiridos mediante la experiencia laboral, incluso cuando las personas no poseen título académico tradicional. En los últimos dos años, este sistema ha emitido alrededor de 792,000 certificados dirigidos a estudiantes, trabajadores técnicos y profesionales. Los datos también muestran que la participación de los jóvenes en educación y el trabajo ha cambiado de manera importante. Según la Organización para la Cooperación y el Desarrollo Económicos, en 2025 el 42% de los jóvenes de 18 a 24 años trabajaba, 29% estudiaba y 10% combinaba ambas actividades, mientras que 19% no estudiaba ni trabajaba. Estos resultados reflejan avances en el acceso educativo y en el reconocimiento de habilidades laborales, aunque los datos también muestran que una parte importante de los jóvenes mexicanos todavía permanece fuera de la escuela y del empleo. Hasta el siguiente comentario.
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5: 27 minutos, vámonos con Edwin Luna y la Tracalosa de Monterrey. Esto se llama Borracho de Amor.

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8: Luego del inicio formal del proceso electoral federal 2026-2027, el Instituto Nacional Electoral prevé instalar en el estado de Chiapas alrededor de 7.200 casillas para la elección del próximo año, en la que estarán en juego 13 diputaciones federales. Para el presidente del Consejo Local del INE en la entidad, Ricardo Olvera Aguilar, la cifra puede sufrir cambios conforme se actualicen el padrón electoral, que consta de 4.167.160 ciudadanos y el listado nominal, que suma 4.114.868 electores. La jornada electoral del 6 de junio de 2027 se realizará en los 13 distritos electorales federales con cabeceras en Palenque, Chil, Ocosingo, Pichucalco, San Cristóbal de las Casas, Tuxtla Gutiérrez, Tonalá, Comitán de Domínguez, Villaflores, Las Margaritas, Tapachula y Huehueta. Como parte de la organización, el INE prevé instalar el próximo 30 de noviembre, los 13 consejos distritales electorales que tendrán a su cargo la preparación y seguimiento de la elección en cada distrito. También prevé garantizar la instalación de las casillas, la entrega de los materiales electorales y una jornada con el menor número de incidentes posibles. Hasta el siguiente comentario.
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1: Carlitos Vive y Sebastián Yatra, robarte un beso. Son las 11 ya con 49. Ajusten los relojes. Encuentro.

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3: Recordar toda la vida, aquí está la Sonora Santanera y el perfume de gardenias. Son las 11 ya con 54.

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3: Son las 12 con 26 minutos.
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4: Son las 12 con 38 minutos.
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1: Son las 12 con 50 minutos.
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3: Son las 12 con 58 minutos.
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1: Es la 1:02.
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1: Bueno, vamos a continuar con este homenaje a los grandes de la música norteña en esta producción que se llama Pesados de la Cantería. Y esta noche tenemos también presente a una de las grandes personalidades, de los grandes maestros pioneros de la música norteña, don Cesario Sánchez, para el cual pedimos un fuerte aplauso. Vamos a cantar con él, a ver qué les parece este tema para todos ustedes con cariño.

0: Gracias.
1: Gracias. El aplauso ahí para don Cesario Sánchez, con mucho cariño. Muy contentos de que nos esté acompañando.
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4: Es la 1:23.
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3: Es la una con 34 minutos.
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2: Es la 1:54.
3: La unidad 540.
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1: Son las 2:02.

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3: Son las 2 con 25 minutos.
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4: Son las 2 con 35 minutos.
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1: Son las 2 con 42 minutos.
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3: Son las 2:53.
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1: Son las 3 con 2 minutos.
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4: Son las 3 con 24 minutos.
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4: Son las 3 con 34 minutos.
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1: Son las 3 con 47 minutos.
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1: Son las 3 con 53 minutos.
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1: Son las 4 con un minuto.
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3: Son las 4 con 23 minutos.
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1: Son las 4 con 33 minutos.
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1: Son las 4 con 42 minutos.
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3: Son las 4 con 54 minutos.
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1: Son las 5 con 4 minutos.
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3: Entre 2015 y 2025, México registró una reducción en el porcentaje de jóvenes que no estudian ni trabajan. De acuerdo con datos de la Secretaría de Educación Pública, la proporción pasó de 23 a 19% en esa década. Asimismo, la SEP destaca el papel del Sistema Nacional de Competencias Conocer, que permite reconocer oficialmente los conocimientos y habilidades adquiridos mediante la experiencia laboral, incluso cuando las personas no poseen título académico tradicional. En los últimos dos años, este sistema ha emitido alrededor de 792 mil certificados dirigidos a estudiantes, trabajadores técnicos y profesionales. Los datos también muestran que la participación de los jóvenes en educación y el trabajo ha cambiado de manera importante. Según la Organización para la Cooperación y el Desarrollo Económicos, en 2025 el 42% de los jóvenes de 18 a 24 años trabajaba, 29% estudiaba y 10% combinaba ambas actividades, mientras que 19% no estudiaba ni trabajaba. Estos resultados reflejan avances en el acceso educativo y en el reconocimiento de habilidades laborales, aunque los datos también muestran que una parte importante de los jóvenes mexicanos todavía permanece fuera de la escuela y del empleo. Hasta el siguiente comentario.
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4: Son las 5 con 26 minutos.
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4: Son las 5 con 33 minutos.
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1: Son las 5 con 46 minutos.
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1: Luego del inicio formal del proceso electoral federal 2026-2027, el Instituto Nacional Electoral prevé instalar en el estado de Chiapas alrededor de 7.200 casillas para la elección del próximo año, en la que estarán en juego 13 diputaciones federales. Para el presidente del Consejo Local del INE en la entidad, Ricardo Olvera Aguilar, la cifra puede sufrir cambios conforme se actualicen el padrón electoral, que consta de 4.167.160 ciudadanos y el listado nominal, que suma 4.114.868 electores. La jornada electoral del 6 de junio de 2027 se realizará en los 13 distritos electorales federales con cabeceras en Palenque, Chil, Ocosingo, Pichucalco, San Cristóbal de las Casas, Tuxtla Gutiérrez, Tonalá, Comitán de Domínguez, Villaflores, Las Margaritas, Tapachula y Huehuetán. Como parte de la organización, el INE prevé instalar el próximo 30 de noviembre, los 13 consejos distritales electorales que tendrán a su cargo la preparación y seguimiento de la elección en cada distrito. También prevé garantizar la instalación de las casillas, la entrega de los materiales electorales y una jornada con el menor número de incidentes posibles. Hasta el siguiente comentario.
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1: 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Son las 6:03.
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4: Este es un corte informativo de Notinúcleo. El Congreso del Estado de Chiapas nombró a Daniela Guadalupe Flores Chanona como nueva presidenta municipal del municipio de Suchiapa, en sustitución de Jorge Lorenzana Lara Cordero. Esta determinación se tomó el pasado martes 6 de octubre durante una sesión ordinaria de la 69ª legislatura, la cual estuvo presidida por la diputada Marcela Castillo Atristain. En otros temas, Veracruz salió de la lista de las 25 entidades del país que mantenían un vacío legal frente al matrimonio infantil y a las uniones tempranas. El Congreso de ese estado aprobó incorporar el delito de cohabitación forzada al Código Penal Estatal, estableciendo penas de 8 a 15 años de prisión y multas de 1,000 a 2,500 unidades de medida y actualización para quienes incurran o promuevan esta práctica. Con la adición al artículo 190, la legislación veracruzana sancionará cualquier persona que obligue, coaccione, induzca o solicite gestiones a una menor de 18 años o sostener una unión informal formal equivalente al matrimonio. En otros temas, la reclusa Krista Pike, quien sobrevivió a una ejecución fallida en Tennessee la semana pasada, está consciente y habla, aunque su diagnóstico sigue siendo incierto, así lo informaron sus abogados. Pike, de 50 años, recibió 2 dosis de inyección letal el pasado 30 de septiembre en una prisión de Tennessee. Desde entonces se encontraba en estado crítico, inconsciente y con respiración asistida. Sus abogados informaron del cambio del estado de salud de la reclusa mediante un comunicado. Hasta acá la información, muchas gracias por su atención y preferencia. Hasta la próxima.
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6 de la mañana con 6 minutos. Muy buenos días, buenos días. Buenos días en esta frecuencia modulada del 90.3 FM, la grande Pocono. Te saludamos desde la ciudad capital de Tuxtla Gutiérrez, Chiapas. Transmitiendo buena onda musical. Transmitiendo todos los días a las 6 de... Bueno, desde las 6 de la mañana. Con estas buenas canciones, peticiones, saludos a toda la banda carne alienígena. Siempre en armonía sintonizándonos y conectándose con nosotros. Y por supuesto, escribiéndonos a través del 961-61-50990. Y te comunicas. Ahí nos escribes, ahí nos dices, ahí nos saludas, ahí nos compartes. Porque ya son las 6 de la mañana con 7 minutos. Muy buenos días. Es miércoles. Miércoles 7 de octubre. 7 de octubre, hermanos. Muy buenos días. Te saluda tu servidor, DJ Mingo.

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14: ¡Buenos días, estrellitas! ¡La Tierra les dice hola!

0: Buenos días. 6:12 a.m. Iniciamos la mañana chida, buena onda, fresquezona. En esta madrugada. Y digo madrugada porque para algunos todavía es de madrugada. Para nosotros ya es de mañana. Así que sean bienvenidos al 90.3 FM. Donde te saluda tu servidor DJ Mingo. Y te puedes comunicar con nosotros. 961-615-0990. Vámonos con estos compas. Con Eslabón
1: Rimado,
0: Peso Plumilla, el buen Diorro. ¿Esto qué dice?
1: ¿Ella baila sola?
0: 6:13 a.m. DJ Mingo te saluda. Muy buenos días, buenos días, buenos días.

Dile 4358. Mi queridísimo Don Miguel está subiendo todo volumen. Porque suena. Ella baila sola. En la grande 90.3 FM. Buenos días, 6:15.

0: Cámara, enséñales. Sin miedo, es sin miedo al éxito, papi.
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2: 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Son las 6 con 16 minutos.
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1: DJ, aquí andamos, mismo. Buenos días, que tengan excelente día, hermana. Aquí andamos a la altura de la chancada. Ya andamos en la trabajación. Excelente día, hermano. Saludos, soy el Panda.
2: Sobres mi panda, saludos panda.
3: Oye, que andas por allá por la chanca. Saluditos a Mary Castillejos, que ahí andas sintonizándolos también completamente en Vivexa. Porque ahí anda el buen Tucita. ¿Qué onda, Tucita? ¿Onta vas, Tucita? Por acá, saluditos, dice, hola, muy buenos días. Saluditos, DJ Mingo. ¿Qué hongo? ¿Qué transita por sus venas? Dice, yo no estoy aquí porque ando acá. Dice, pero estoy presente. Tendrás una melodía del carro. ¿Cuál es esa, hermano? Que la melodía del carro descompuesto. A ver, ayúdenme a recordarla. Por acá también saluditos a toda la bandona que anda sintonizándonos completamente en Vivaxo. Hoy te escucho los demás audios y los saluditos. ¡Hola, ya sí! Allá el buen Tucita desde Ixtapa, en el taxi 78. ¡Vámonos, Conjunto Primavera, una vez más!

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1: Oigan, y esta rola se va directamente y sin escala al saludo con este rey, porque viene José Alfredo Jiménez. Para mi carnal Axo, el buen Inge Chino Chong. Ahí va tu rola, petición, hermano. Y un ratito más te vamos a felicitar porque anda de quinceañero, hermano. Saluditos, tío Beto.
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1: 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Son las 6 con 29 minutos.
2: Y ahora sí, mientras se preparan para el pase de lista, viene a continuación esta onda locochona. Este estado, y no precisamente de Chiapas, no. Y en el estado más locochón.
3: Regresamos y seguimos sonando con más luz, papá.
2: ¿Cómo dice?

0: Benji Alienígena. ¿Qué te está pasando, Benji Alienígena? ¿Estás triste? ¿Te acordaste de ella? No, no te acuerdes. Ya se fue con... Bueno. No, sí, mejor acuérdate. Bueno, 23 grados centígrados. Pero... Ay, no, pero se llama raro así, ¿verdad? Vámonos entonces, mientras se preparan ustedes con el mensaje de audio de texto para decirnos dónde están escuchándonos. Mientras les platico que estamos a 23 grados centígrados el día de hoy aquí en Tuxtla Gutiérrez. Mayormente nublado. Parece ser que sí va a estar nublado hoy. Pero bueno, vamos a ver. Ahora sí, vamos a ver porque lo vamos a estar viendo. ¿Qué es lo que pasará en el transcurso del día? Porque ni modo que veamos cuando estamos escuchando radio. Aquí estamos escuchando. Y les platicaré cómo está el rollo con el pollo. ¿Acaso ese pollo va a estar frío? ¿Le dará calor hoy? Bueno, 23 grados todavía nos encontramos en estos momentos cuando son las 6 de la mañana con 31 minutos. Entre las 8 y 10 de la mañana de andar en 23 es porque según dice que desde ahorita hasta las 8 vamos a subir a 24. Y de ahí vamos a brincar de 8 a 10 de la mañana hasta 27 grados centígrados va a llegar la temperatura. Hay una probabilidad de tormenta electrónica. Ah, tormenta electrónica, sí, en serio. Después como que entre las 12, 1 de la tarde, 2, 3, más o menos a esa oruga, se supone que vamos a estar con esa tormenta electrónica, o sea, tormenta eléctrica, pues sí. Porque estaremos llegándole de 28 grados centígrados hasta los 29. Y según se supone que nuestra temperatura máxima va a ser entre los 28 y 29 grados. Según. Y ya ha pasado la tarde. La temperatura obviamente va a disminuir por la nubosidad que va a haber al ratón vaquero. Porque entre las 5 y 8 de la noche... De andar en 26 grados centígrados vamos a bajar hasta los 24. Porque la temperatura mínima dice que vamos a estar entre los 21 y 23 grados. 21 y 23 grados la mínima. Entre las 10 de la noche y ya 12 de la medianoche. De andar en 24 vamos a estar bajándole hasta los 22 gradations. Y entre el transcurso de la madrugada vamos a estar llegándole hasta los 20 grados. Es que les digo que está bien locochón. Se nos dice que cómo está, va a estar la temperatura mínima, pero la realidad es otra. Nuestro índice de calidad del aire es moderada. Nuestra humedad de 97%. Un kilómetro por hora de viento. Y nuestro amanecer fue a las 6.3, que yo lo vi más temprano. Ahí está Dormiga y no me deja mentir que amaneció muy temprano hoy. El atardecer va a ser a las 5.56. El atardecer va a ser así. Así que bueno, hay que prepararnos. Hay que llevarnos ese paraguas. No nos vayamos a mojar. Y si nos mojamos, pues hay que bañarnos para que se nos quite esa agua suciona. Porque hay veces que el clima o el ambiente está muy feyón y nos puede hacer daño. Esto es una explicación, ¿eh? Pero bueno, por aquí la doctora favorita, ¿dónde andará? Mi doctora favorita, ahora sí te va a llover, ¿eh? Dijera mi querísima Meshis, espero que no le den lomo, pero sí llueve. Pero bueno, vámonos entonces a un corte promocional y comercial. ¿Y qué van a hacer mientras se preparan para comunicarse con nosotros y pasen el listado?
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2: 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Son las 6 con 34 minutos.
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14: Luego del inicio formal del proceso electoral federal 2026-2027, el Instituto Nacional Electoral prevé instalar en el estado de Chiapas alrededor de 7,200 casillas para la elección del próximo año, en la que estarán en juego 13 diputaciones federales. Para el presidente del Consejo Local del INE en la entidad, Ricardo Olvera Aguilar, la cifra puede sufrir cambios conforme se actualicen el padrón electoral, que consta de 4,167,160 ciudadanos y el listado nominal, que suma 4,114,868 electores. La jornada electoral del 6 de junio de 2027 se realizará en los 13 distritos electorales federales con cabeceras en Palenque, Chil, Ocosingo, Pichucalco, San Cristóbal de las Casas, Tuxtla Gutiérrez, Tonalá, Comitán de Domínguez, Villaflores, Las Margaritas, Tapachula y Huehuetán. Como parte de la organización, el INE prevé instalar el próximo 30 de noviembre, los 13 consejos distritales electorales que tendrán a su cargo la preparación y seguimiento de la elección en cada distrito. También prevé garantizar la instalación de las casillas, la entrega de los materiales electorales y una jornada con el menor número de incidentes posibles. Hasta el siguiente comentario.
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0: Norma. Hey. Wake up. Ya despiértense. Ay.
1: Ay, me sale la voz.
0: ¿Qué hongo? ¿Cómo andamos? ¿Dónde andan, pues? ¿Dónde anda toda la banda? ¿Dónde están las carnelinígenas? Dice, ¿cómo? ¿Cómo asina? Oigan, por acá saluditos a toda la bandona que anda sintonizándonos. Saluditos al buen Cocho y al buen Piconeta. ¿Ya andan chambeando rudo y macizos, hermanos, o qué hongo? Por acá también saluditos a toda la bandona que anda sintonizándonos completamente en vivo. En la grande 90.3 FM, los que van yendo a chambear. Los que andan tirando barrio. Los que ya están chambeándole rudo y macizo. Los que apenas se van despertando. Ay, sí. Acuérdense el dicho, Que el que madruga, llega temprano. ¿Sí va así, no? ¿No va así el dicho? Ah, pues no puedo decir ya dichos porque ya. No, y no le hubieran dicho nada, pero ¿cómo? Pero bueno, espérate, aguántame. Que me esperes. Luego te ríes, aguántame. Porque vamos a mandar saluditos a toda la bandona que está sintonizándonos completamente en Vivaxo. Ya se conectaron. Ya anda por acá el buen Peter. Y no es Peter la anguila. Oye, ¿cuántos Pedros hay, pues? A ver, vamos a catalogarlos como los carnalinígenos Peters. Como los anguilas Peters. Saluditos a mi queridísimo Robert 7338. Mi hermano. Hablaron de nosotros alguienes importantes. Ay, déjalos, que se vayan. Acuérdate que cuando dicen que cuando hablan de uno es porque les da dolor nuestro brillo. Así dicen, hermano. Así que mi Robert, échale todas las ganas del mundo mundial. Tú sigue para adelante. Tú brilla como la estrellita marinera. Como esta que dice más o menos así. Bueno, al menos que tengas un canal alienígena que ni siquiera te pone el audio así recio o fuerte para que se lo escuche. Mi queridísimo Robert, 6338, ya está presente. Aquí sigan sintonizándonos completamente en vivo. Y bueno, por acá la banda carnal indígena. ¡La bomba! Bueno, por acá la banda carnal indígena ya se conectó. Por acá ya resucitó el buen Tío Sonrinskis. Anda perdido ahora, Tío Sonrinskis. ¿Dónde andabas, Tío Sonrinskis? Dice por acá mi queridísimo José Omar Fierros, el buen Pascasio, el buen Arqui, ya está conectado. El buen Julio Miranda también ya está conectado. Ah, que por cierto, ahí les mandó un saludo desde temprano. A ver si este sí me lo pones temprano, tú. A ver, ¿cómo dice?
2: Buenos días, banda carnelígena. Ya es miércoles, ombligo de semana. ¡Ánimo! Hay que estar contentos y felices porque la vida es hoy. Hoy. Saludos cordiales desde la base de Agua Electrón. Facilito. Saludos cordiales para todos y ¿a poco no? 90.3. ¿Se le está haciendo tarde? Son las 5:53.
0: ¡Ándale! Ay, me sonó así como mis compañeros locutores conductores de allá de la Ciudad de México que te dicen, son las 5:53. Algo así. ¡Cáchale, mi Julio Miranda! Que por cierto, también saluditos por acá. Me dejaba el mensaje el buen Julio. ¿Cuál me decía mi hermano? Doña... Ella se me perdió el mensaje, tú. Bueno, saluditos a la Jugis. Saluditos a Doña Ada More. Doña More, ¿dónde andaba? Que ya te extrañaba aquel buen Julio. Quería ya ir a saborear su café otra vez. Saluditos también a mi queridísimo José. Buen Colochón, ya está Colochón ahí conectado. El buen Carnal Níquero, el buen Manuelito. Manuelito, ¿quién quería saludar? Bueno, ahorita te voy a poner tu audio, porque ahí viene tu mezcla, maestro. Y es que ya son las 6 de la mañana con 48 minutos. Dice el que madruga, Dios le ayuda. Sí, ya sé, hermano. Más que queremos cotorrear acá la bandona. Ya te la sabe, papo, Paquito. O te lo sabe, Paquito. El buen Paquiwis. Sintonizándonos también otro carnal indígena. Por acá está el buen Maxito, Ciudad Maya. El buen Peter de la 7012, el buen Peter la anguila, allá de la 44. También por acá anda el buen maquiavélico, también anda mi queridísimo Babo, también anda mi queridísimo Master, también anda por acá tirando barrio la 101.1. Bueno, la 101.1, por ahí está el buen Botonaxo. Ayer moviste a mi doctora favorita, mi buen 101.1, o Nelson. O ya trasladaste al buen Junior. Al buen Junior que ahí ya se va a la high school también. Por acá también anda mi queridísimo Meche. El buen Benji que quiere bailar. Ahorita vas a bailar, Benji. Ahorita vas a bailar, Benji. Espero que no nomás baile los ojos. No. La Muñe, la que se mete en todas las fotos. Y quiere salir a hueso. También saluditos a Jazz que anda de vacaciones. También saluditos al buen Alberto, al patrón que ya se fue. También saluditos por acá al buen... El buen George del pavimento también sintonizándonos. También por acá anda el buen queridísimo Jorge. El travieso. No es el Álvarez, ¿no? Jorge el travieso. Así le dijimos el buen. Así le decíamos el buen Jorge. También por acá, saluditos a mi queridísimo Borbonio, el buen Pancho Borbonio, el buen Francisco Borbonio. Allá hasta Estados Unidos. Hasta Estados Unidos. Que por cierto, anda con la cruz del olvido allá en Toronto porque ayer cumplió años, ¿verdad, mi queridísimo Francisco? También por acá anda Manuelito. Anda también por acá Jazzy conectada. El bueno, dígame más, también ya se conectó. Dice, buenos días, saluditos del taxi 78. Pero es el mototaxi 78. Allá está la ciudad de La Sal, a Sextapa. Por acá también saluditos a toda la bandona. Dice, pero ya casi ya llego. ¿Dónde estabas, pues? No, va a querer llover. Saluditos al buen Alex. Saluditos, y no es su vago, no es Alex su vago. Isabelita hermosa también, que andaba de quinceañera en la semana. También por acá reportándose la 2209, dice, reportándose una rola de los Caifanes. Sobres, ahorita te vamos a poner la negra. Y no es albur, ¿eh? También por acá, saluditos a la Jugi, saluditos a Lupis, a la doctora favorita. También saluditos por allá, a la manita, escuchándonos el buen Toto Landio, el buen Toto. Escuchándonos Kim. Escuchándonos el tío Beto. Escuchándonos mi queridísimo. Ah, por ahí anda Uyuyuy. Hola, Uyuyuy. Nanchi Uyuyuy. Que anda de 15. Anda de 15 años. Ya que ya te quiero festejar, hermana. Allá en Las Águilas. Escuchándonos la Uyuyuy. Dice por acá, todavía andamos. No, ¿qué pasó, hermano? No. Pero bueno, vámonos. Un corte promocional. Regreso. Porque hay más saludos. Hay más buena música. Hay más buena onda, locochona. Por acá también saluditos, dice. Buenos días, felicitaciones para Fernanda, que hoy es su cumpleaños. Pero Fernanda, ¿cómo se llama su nombre? ¿Dónde nos escucha? ¿Dónde va? ¿Qué va a ser? ¿Cuántos cumple? Échale mi Fer. También por acá saluditos a mi queridísimo, el buen Don Miguel. Acá escuchándonos en el TX. Ahí escuchándonos en la unidad 4358, mi queridísimo Don Miguel. También a la señora Luz. Hola, señora Luz. Ah, que por cierto, sabrosona, rico, linda comida, ¿eh? Ya está, hasta ahorita también traigo los estragos. Ah, no es cierto, saludito a mi queridísima doña Luz. Sí, ¿verdad? Sí, es así, mi hermano. Pues le mandamos saluditos, le mandamos saluditos con el pase de lista. Y también por acá dice, saludos al buen Francisco. Ah, ¿cuántos Franciscos son? Que el día domingo cumplió años. No, pues si quieres, ya miércoles, hermano. Vámonos un corte entonces, regresamos. Porque ¿dónde se encuentran escuchándonos a través de dónde, carnal? Y dígnos, ¿dónde están? ¿Cuándo son las 6:53?
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4: 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Son las 6:53 minutos.
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0: ¡Ay, no más! Oigan, saluditos por acá. Dice, salúdame a mi esposa Ruzbe García Toledo. Que es el amor de mi vida, de parte del buen Robert. Allá en la ruta 7338, súbele pues mi Robert, súbele mi Robert. Saluditos, mi querísima Ruth B. García. Ahí te manda saludos al amor de tu vida. Se quieren, se aman.

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1: 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Son las 6:56.

Buenos días. Buenos días, chamaco. Chamaco y chamacas. Guapos, feos, gorditas y flaquitas. Pero a todos, buenos días. Bendiciones.

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0: La cumbia, la cumbia, la cumbia. No de la cobra. No, tampoco la... Ah, la Himalaya ya la pusimos, ¿ya? Bueno, vámonos, vámonos, porque ya viene el avance informativo a través de la grande 90.3 FM. ¿Y dónde estuvieron escuchando esta onda locochona?
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3: ¿Qué tal? Muy buenos días. Vamos con el avance informativo de esta mitad de semana. Llegó el miércoles 7 de octubre de 2026. 24 grados en la capital Tuxtla Gutiérrez. Se reportan estables 26 habitantes de San Antonio Las Flores en Las Margaritas tras presentar síntomas de intoxicación alimentaria. Nombra el Congreso del Estado a la nueva presidenta municipal de Suchiapa. Se trata de Daniela Guadalupe Flores Chanona. Arranca la temporada de cruceros en Puerto Chiapas. Turistas internacionales visitan la Ruta del Café y la zona arqueológica de Izapa. Presenta el gobernador Eduardo Ramírez la conferencia magistral denominada Chiapas, Puerta Digital de las Américas. En asuntos nacionales, septiembre de 2026 fue el mes más cálido desde 1953 en México, así lo informa el Servicio Meteorológico Nacional. Se forma la tormenta tropical Isaías en el Golfo de México, se moverá hacia las costas de Estados Unidos. En temas del mundo, dejan protestas estudiantiles en Francia, 76 heridos y más de 400 detenidos. Escala la guerra de desgaste Rusia-Ucrania con ataques mutuos en el Mar Negro. Y en los deportes despiden a las leyendas del fútbol, Lionel Messi, Cristiano Ronaldo y Memo Ochoa, tras el cierre de la fecha FIFA. De esto y más en punto de las 7:30 de la mañana en la primera emisión de Notinúcleo en cadena estatal. En la producción Domingo de Asís se despide de ustedes Alexander Pérez.
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tenemos un quinceañero. Tenemos un cumpleañero que dice nada más y nada menos que... Bueno, acá lo felicita a su tío Beto. El buen tío Beto lo está felicitando, que dice: buenas madrugadas, carnaliana. Por favor, una felicitación de cumpleaños para el Inge Kerly de Jesús Ramírez, mejor conocido como el buen Inge Chong, Chino Chong. ¿Qué onda, mi Chino Chong? Y ahí le pusimos su rolita hace ratillo. Y ahorita lo estamos felicitando con toda la buena vibración del mundo mundial. Que acá el tío Beto te está felicitando, mi queridísimo Chino Chong. Mi hermanote, el buen Inge Kerly de Jesús, nos sintoniza allá hasta Las Águilas. Así que hasta allá se van los saludos, mi hermano. Si vas a hacer pachanga, ahí nos hablas. Ahí le caemos volando como las águilas. Alto, alto, alto, alto, alto. Así que bueno, mi queridísimo Kerly de Jesús Ramírez, pásatela super chido. Pásatelas todas chidas, buenas ondas. A todas margaritas. Pásatela súper bien, mi hermano. Disfruta este día en compañía de todos tus seres queridos. Y por supuesto, ahí buen tío Beto, ahí te va a andar también saludando y felicitando. Por supuesto, aquí en el 90.3 FM, con toda la buena vibración del mundo mundial. Ahí te va a llevar tu regalo, dice. Y por acá también te estamos felicitando tu servidor, dicho y bingo. Así que pásala súper chido. Allá hasta Las Águilas, ¿va a ser la pachanga? ¿O dónde va a ser la pachanga, hermano? Muchas felicidades, mi queridísimo Inge Kerly de Jesús Ramírez.

0: Y por aquí también tenemos otras felicitaciones.
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0: Otras felicitaciones que dice nada más y nada menos que... Ahora aguántame por acá el saludito. Por acá estamos felicitando a Fernanda, que hoy está cumpliendo años, sintonizándonos allá en la 24 de junio. Es cumpleaños y acá tu mamá te anda felicitando, hermana, Pásala súper genial, increíble. Ah, te van a consentir hoy, mi Fer. Hoy sí te van a consentir. Obviamente, pues en compañía de todos tus seres queridos, pásatela súper chido, súper genial, súper buena onda. Disfruta este día, vívelo, gózalo. Recuerda que no es cualquier día, es un día especial porque es día de tu cumpleaños, Así que pásatela súper genial, mi querísima Fernanda. Allá hasta la 24 de junio, que acá te andan felicitando a tu mamá, ¡Muchas felicidades!

0: Y por aquí tenemos otros saludotes que dice: buenos días para Conchita Padilla. Hoy está de cumpleaños. Ella nos escucha en Tijuana. Dios la bendiga. Vida del, dice, larga vida de parte de la familia Green Viana. Gracias. Muchísimas felicidades, Conchita Padilla. Hasta allá, hasta Tijuana, se van los saludotes. Obviamente, escuchándonos aquí a través del internet. Y obviamente, por aquí también te está felicitando la familia Green Viana. Green Viana, Green Viana, que te está felicitando, por supuesto, con toda la buena vibración del mundo mundial. Ya te mandaron tu regalo de felicitaciones, mi queridísima Conchita Padilla. Pero síguela disfrutando allá en compañía de todos ustedes queridos. Pásatela súper chido. Hoy es un día para que estés a gusto, para que disfrutes. Y qué mejor que con una buena felicitación de parte de la familia Green Viana. Muchas felicidades, Conchita Padilla.
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0: a... Y por acá también te vamos felicitando. También por acá llegan otros saluditos que dicen: buenos días, dice, muchas felicidades por el programa. Podrían felicitar a mi yerno, el buen Brandon, que hoy está cumpliendo años. El buen Brandon Alberto Obando, aquí en La Chancá, atentamente su suegris. Mi hermano, te está felicitando tus suegris. Mi queridísimo Brandon, pásatela super chido. Ni modo que no te consientan. Si tus suegris te está felicitando en estos momentos, ni modo que no te consientan todo el día, hermanote. Así que pásatela super bien, super genial, mi queridísimo Brandon Alberto Bando. Que acá tus suegris te anda felicitando, te anda felicitando. Así que un abrazo, pásatela super chido. Y por supuesto, esta felicitación se va hasta La Chancá, porque su suegris te anda felicitando, hermano. Disfruta este día, hermanote. Y por supuesto, si haces pachanga, pues ahí, con calma, moderada. Pero eso sí, disfrútalo y vive siempre, pero hoy mucho más, porque es un día especial.

0: por aquí también tenemos otra felicitación que dice nada más y nada menos. Porque dice... Porfa, felicitaciones a la señorita Neri, que hoy está cumpliendo años. Ella radica en la 10ª Poniente Sur. Un abrazo a mi queridísima Neri. Te andamos felicitando por acá. Por supuesto, pásatela súper chido, súper genial en compañía de todos sus seres queridos. Disfruta este día porque ya te están felicitando. Las primeras mañanitas y el primer regalo es la felicitación. Así que muchísimas felicidades, señorita Neri, que hoy está cumpliendo años allá por la 10ª Poniente Sur.
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0: Y por aquí tenemos otra felicitación que dice nada más y nada menos que dice: buenos días, por favor, ¿podría felicitar a mi primo Mario Alberto Velasco Nandayapa? Que ayer fue su cumpleaños, pero como andaban enfiestados, pues no lo alcanzó a felicitar mi queridísimo Johnny, ¿verdad? Este hermano nos escucha allá en Chiapa de Corzo. Muchas felicidades. Dice: abrazos a millones para él y para tu servilleta. El buen Johnny. Sobre mi queridísimo primo Mario Alberto Velasco Nandayapa. Acá tu primo, el buen Johnny, te anda felicitando, ¿eh? Así que tarde pero sin sueño. O tarde pero con cruz. Pero está felicitando, mi hermano. Pásate la super chiva. Bueno, esperemos que te hayas pasado súper genial, ¿eh? El buen Mario Alberto Velasco Nandayapa. Hasta Chiapa de Corzo. Las felicitaciones se van.

0: Y por acá tenemos otra festejancia, porque la Bienestar Social es el Día de la Virgen del Rosario. Dice uno de nuestros patrones de la colonia, ¡que viva! ¡Viva la Virgen del Rosario! O sea, ¡viva todos mis chayitos que andan sintonizándonos hoy! Porque ya en la Bienestar Social la estamos felicitando, ¿eh? La Virgen del Rosario.
1: ¡A cantar!
0: Y bueno, por acá el cover de esta felicitación dobleteada es que nos inviten a la fiesta. No te creas. Pero sí, mi queridísimo Brandon, te decía hace ratito que te anda felicitando tu suegris, el buen Brandon Alberto Bando, que nos está sintonizando ya hasta la chancá. Atentamente, tu suegris te anda felicitando, hermano. Y bueno, el cover el día de hoy por la felicitación doble es que nos invitas a la fiesta, a la pachanga, a la pori. Así que bueno, nada, no te creas, mi hermano. Brandon, pásatela súper genial, ¿eh?
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0: Y para todos los que estén cumpliendo años el día de hoy, muchísimas felicidades. Si nos faltó alguno, ahí pónganos el mensaje y te lo felicitamos. Y si no, de todas formas, ahí deja tu felicitación y en el transcurso del programación y del programa te los felicitaremos. Pero lo que sí es que el día de hoy, hoy 7, hoy miércoles 7 de octubre, andamos en el día número 280. En este número 280 faltan 85 para que finalice el 2026. Hoy es Día Mundial del Algodón. Hoy es Jornada Mundial por el Trabajo Docente. Que por cierto, en Notinúcleo escuchábamos que hay pocos docentes, ¿verdad, hermanos? Hay pocos docentes, así que échenle las ganas, mi hermano. Échenle todas las ganas del mundo mundial. También hoy es día... Hoy es Día Internacional de Ir Andando al Colegio. Y para todos mis carnalígenos calvos, muchas felicidades. Existe un día raro, pero está aquí felicitándose a todos los calvos. Así que mis hermanos, y una vez dije, si me empiezo a quedar pelón, me voy a poner bien pelón para que sea día mi calvo. Y tener pachanga y tener fiesta. Hoy también estamos celebrando, por supuesto, y desde luego, hasta Santa Justina, al buen Augusto. Y obviamente, como nos decía mi queridísima Mechis, hoy también estamos celebrando a Nuestra Señora del Rosario. Para todos mis chayitos, para todos mis rosarios, muchísimas felicidades. Y por acá rapidísimamente, y saludos, buenos días, quisiera felicitar a mi sobrino Cristian, que hoy está cumpliendo sus 18 años. ¡Mi hermano Cristian! 18 años, hermano. ¡Qué genial! Así que muchísimas felicidades, que por acá te andan felicitando. Ya sea tu tío o tu tía, te andan felicitando. Así que vámonos, un corte promocional y comercial. Regresamos porque son las 7:18.
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¡Ey! ¡Ya me voy! Bueno, regreso al Ratón Vaquero porque viene Notinúcleo. En la primera emisión a través del 90.3 FM.

Allá está Canadá, hasta Quebec, Canadá. Allá en Toronto está sintonizándonos mi querísimo Francisco Porremonio. Te pongo tu rolita al ratón, vaquero, ¿vale? Porque ya nos ganó el tiempo, hermano. Saludos a toda la bandona. Al buen Alex, que te se va a poner a bailar como una cobra. Para recibir la noticia. Vámonos todos entonces. 7 de la mañana ya con 25 minutos. Buenos días. ¿Dónde andará el Pérez? ¿Dónde andará el Víctor? ¿Dónde andará la banda locochona? Bueno, saludos a todas las plazas que están ya monitoreándonos desde estos momentos. Gracias, hermanos. Les mando un abrazo y todo lo que me sobra.

0: Cámara, enséñales. Sin miedo, es sin miedo al éxito, papi.
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13: Los pacientitos son atendidos en el hospital de Guadalupe Tepeyac, municipio de Margaritas, están todos estables. Se fue la brigada de la jurisdicción sanitaria, la unidad, para darle atención médica, vigilancia epidemiológica y de regulación sanitaria o protección contra riesgos sanitarios.
14: Se reportan estables 26 habitantes de San Antonio de las Flores en el municipio de Las Margaritas tras presentar síntomas de intoxicación alimentaria. Nombra el Congreso del Estado a la nueva presidenta municipal de Suchiapa. Se trata de Daniela Guadalupe Flores Chanona. Arranca la temporada de cruceros en Puerto Chiapas. Turistas internacionales visitan la Ruta del Café y la zona arqueológica de Izapa. Presenta el gobernador Eduardo Ramírez la conferencia magistral denominada Chiapas, Puerta Digital de las Américas. En asuntos nacionales, septiembre de 2026 fue el mes más cálido desde 1953 en México, informa el Servicio Meteorológico Nacional. Se forma la tormenta tropical Isaías en el Golfo de México. Se moverá hacia las costas de Estados Unidos. En temas del mundo, dejan protestas estudiantiles en Francia, 76 heridos y más de 400 detenidos. Escala la guerra de desgaste Rusia-Ucrania con ataques mutuos en el Mar Negro. Y en los deportes despiden a las leyendas del fútbol Lionel Messi, Cristiano Ronaldo y Memo Ochoa tras el cierre de la fecha FIFA.
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14: ¿Qué tal? Muy buenos días, me da mucho gusto saludarlos en esta primera emisión de Notinúcleo correspondiente a esta mitad de semana. Llegó el miércoles 7 de octubre de 2026, actualmente 22 grados es lo que marca el termómetro en la capital Tuxtla Gutiérrez. 280 días transcurridos de este año, 85 por transcurrir. Domingo de Asís en los controles técnicos, Daniel Torres a cargo de las plataformas digitales, en la dirección de noticias, licenciado José Ovilla. Soy Alexander Pérez y si me permite le estaré acompañando a partir de estos momentos y hasta las 8:30 de la mañana con lo mejor de la información local, estatal, nacional e internacional. Como sabe, estamos transmitiendo para todo el mundo a través de nuestras plataformas digitales. Ahí nos encuentra en vivo en Facebook, X, Instagram y YouTube como Notinúcleo. Nuestras páginas www.notinucleo.com y www.radionucleo.com. Vamos de lleno con toda la información. Ayer le daba a conocer sobre este tema en Las Margaritas, donde habitantes pues se intoxicaron por consumir carne de puerco. En el último reporte, conforme a la Secretaría de Salud, se reportan estables 26 habitantes de San Antonio de las Flores, le repito, en Las Margaritas, tras presentar síntomas de intoxicación alimentaria. Tengo en la línea telefónica a mi compañero Juan Méndez desde la región Meseta Comiteca Tojolabal. Juan, muy buenos días.
15: Alexander, un gusto saludarte en esta mañana, en esta primera emisión de Notinúcleo. Efectivamente, como bien lo apuntas, las autoridades de salud del estado dieron a conocer de que un grupo de 26 habitantes de la localidad San Antonio de las Flores, perteneciente al municipio de Las Margaritas, acudieron al servicio de urgencias del Hospital Rural Guadalupe Tepeyac con síntomas sugestivos de intoxicación alimentaria como náuseas, vómito, diarrea y fiebre. La Secretaría de Salud del Estado ha dado a conocer que los pacientes se encuentran estables y con manejo ambulatorio y que se han desplegado acciones de atención médica, protección contra riesgos sanitarios, vigilancia epidemiológica y promoción de la salud. Como parte de la intervención, a través del equipo de la Jurisdicción Sanitaria número 3, cuyo responsable es el doctor Rolando Ramírez Pinto, se ha desplegado la búsqueda activa de casos nuevos, toma de muestras de alimentos, inspección y verificación de las condiciones higiénico-sanitarias de establecimientos y viviendas, fomento a la población sobre el lavado correcto de manos, consumo de agua segura, manejo higiénico de alimentos y adecuada disposición de residuos y excretas, entre otras, para dar seguimiento oportuno. Y ya se están realizando pues los estudios y las investigaciones para poder saber con cabalidad qué fue lo que ocasionó este problema de salud. En más información y de regreso a esta ciudad de Comitán, déjame decirte, Alexander, auditorio, que el día de ayer por la noche se dio a conocer, se activaron los números de emergencia y diversas corporaciones policíacas para que acudieran a las inmediaciones de la central de abasto, allá por la calzada del Panteón, donde se reportó el asalto a una bodega en el cual, de acuerdo a la información que trasciende, unos sujetos a bordo de una motocicleta ingresaron a una bodega, insisto, donde amagaron con armas de fuego a los que estaban en ese momento en el lugar y les exigieron que entregaran el dinero en efectivo, por lo que los afectados, se habla de que entregaron alrededor de 30,000 pesos y estos delincuentes huyeron con rumbo desconocido, por lo cual inmediatamente dieron aviso a las autoridades, quienes desplegaron un fuerte dispositivo en diferentes puntos de la ciudad. Se sabe que los afectados ya llegaron a las instancias correspondientes para levantar la denuncia respectiva y poder investigar y saber qué rumbo tomaron estos amantes de lo ajeno. Es la bodega denominada Bodega Tapachula, que se encuentra en la prolongación de la Tercera Avenida Poniente Sur, en la calzada del Panteón de esta ciudad de Comitán. Es la información que se tiene en esta mañana de lo que ha sucedido en las últimas horas. A la mesa de redacción, Alexander, antes de culminar, a la mesa de redacción de Notinúcleo, llamaron unos vecinos de la primera calle Norte Poniente, barrio de Candelaria, donde cruza un río, hay un puente entre lo que es la décima y onceava avenida Poniente Sur, donde Poniente Norte, donde debido a las fuertes lluvias que se han dejado caer en las últimas horas, no tanto en Comitán, sino en el lado norte del municipio, allá por la montaña, Zaragoza, Chacaljocom y todos esos puntos, el agua viene deslizándose por un arroyo que pasa precisamente por este punto de la ciudad y ya está subiendo de nivel, ya está pues saliendo sobre la calle, que es la primera Norte Poniente, por lo que piden la intervención inmediata de las de los servicios de emergencia para poder desasolvar o buscar alguna alternativa para evitar que los vecinos salgan afectados. Están en este momento a las afueras de su domicilio en espera de las autoridades. Es el reporte, Alexander, en esta mañana desde la ciudad de Comitán.
14: Como siempre, Juan, te agradezco el informe oportuno sobre estos temas que están sucediendo en la meseta Comiteca Tojolabal y pues el exhorto a las autoridades para que atiendan pues esta denuncia, bueno, esta problemática que nos llegó a la mesa de redacción de Notinúcleo. Como siempre, te mando un saludo y estamos atentos. Muy buenos días.
15: Muy buenos días, Alexander.
14: Con esta información vamos a nuestra primera pausa, ya a las 7 de la mañana con 40 minutos en la capital.
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14: Ya estamos de regreso a las 7 de la mañana con 44 minutos en esta primera emisión de Notinúcleo en cadena estatal. Oiga, le recuerdo que estamos en vivo en redes sociales. Ahí nos encuentra en Facebook y YouTube como Notinúcleo y también a través de cada una de las emisoras de la Corporación Radio Núcleo. Vamos con más noticias. El Pleno de la 69ª Legislatura nombró a la cuarta regidora propietaria Daniela Guadalupe Flores Chanona como presidenta municipal de Suchiapa, luego de declarar la falta al cargo de Jorge Lorenzana Lara Cordero y o Jorge Lorenzo Lara Cordero, conforme al oficio de la Fiscalía General del Estado. La protesta de ley se llevó a cabo en sesión ordinaria presidida por la diputada Marcela Castillo Atristain.
30: Cuando detectamos, conocemos alguna condición de esta naturaleza, la expulsión o la sanción debida a la silueta.
14: Cambiando de información, Ariana Montiel Reyes, presidenta nacional de Morena, informó en conferencia de prensa que el exalcalde de Suchiapa, Chiapas, Jorge Lorenzo Lara Cordero, fue expulsado del partido Morena luego de que fuera detenido como parte de la operación Enjambre en la entidad el pasado sábado 3 de octubre. Aquí los detalles.
30: Cuando detectamos, conocemos alguna condición de esta naturaleza, actuamos inmediatamente con la expulsión o la sanción debida a las y los militantes. Y esto es muy importante porque nosotros no somos ni tapadera de nadie, ni encubrimos a nadie, y por el contrario, es la presidenta Claudia Sheinbaum que a través de la operación Enjambre ha emprendido investigaciones que involucran autoridades municipales en este caso, pero también quiero decir que no es Morena el partido que tiene la mayor presencia en este operativo, pero independientemente de eso, debemos de actuar. Por ejemplo, la semana pasada conocimos del caso de un alcalde en Chiapas e inmediatamente fue expulsado. Entonces revisamos si tiene alguna militancia con nosotros y si es el caso expulsamos a la persona, ¿no? Entonces hemos actuado permanentemente y no solamente en casos que involucran cosas de mayor envergadura de investigaciones de la fiscalía, sino también quien vulnera los principios de nuestro movimiento.
14: Como parte del operativo Enjambre en el municipio de Suchiapa, autoridades detuvieron en las últimas horas a Luis Alberto N., señalado como elemento activo de la policía municipal, quien presuntamente contaba con la autorización del alcalde de Suchiapa para intervenir y tomar determinaciones relacionadas con la situación jurídica de una persona detenida. De acuerdo con las investigaciones, estas acciones impidieron que algunas personas detenidas fueran puestas a disposición del Ministerio Público. La Fiscalía del Estado informó que las investigaciones permanecen abiertas para esclarecer los hechos y determinar las responsabilidades que corresponden conforme a derecho.
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14: 7:48 a.m, vamos con las temperaturas. La tormenta tropical Isaías se formó temprano en las cálidas aguas, frente al este de México y se espera que en los próximos días ya esté como un huracán. Podría alcanzar la categoría 2 antes de impactar la costa de Estados Unidos, de acuerdo con datos de agencias de meteorología. Isaías se ubicaba a unos 460 kilómetros al oeste de Progreso, ¿no?, Yucatán, y a unos 935 kilómetros al suroeste de la desembocadura del río Mississippi. Las proyecciones iniciales indicaron que el centro de Isaías podría ingresar a tierra en algún punto entre el este de Luisiana y el oeste de la franja nororiental de Florida. Pues ahí tiene, ya nuevamente está la tormenta, bueno, una nueva tormenta tropical Isaías, que se formó en primeras horas de este miércoles en las aguas del Golfo de México. Obviamente se está alejando de tierras mexicanas. Se prevé el impacto, de acuerdo con agencias de meteorología, en las costas de Estados Unidos. Sin embargo, pues, ¿qué dice Protección Civil? Para este día van a continuar las lluvias, obviamente. Sin embargo, tenemos alerta amarilla por lluvias intensas en la región de los Bosques, Tulijá, Maya, Selva Lacandona, Meseta Comiteca, Sierra Mariscal y El Soconusco. Hay alerta verde por lluvias muy fuertes en la región norte, Mezcalapa, Altos, La Frailesca de los Llanos y la región Ixmocosta. Por último, lluvias fuertes en la región Vallezoque y Metropolitana. Prácticamente la mayor parte del estado se encuentra en alerta por lluvias para este miércoles aquí en Chiapas. Esto derivado, le repito, de distintos fenómenos que están en las aguas del Pacífico, tanto del Pacífico como del Golfo de México, una zona de baja presión y también el ingreso de humedad hacia el estado. Y también va a prevalecer este evento de mar de fondo durante el mediodía del 7 de octubre, desde la costa de Chiapas hasta Jalisco. Es lo que da a conocer Protección Civil, con olas de 1.82 a 2.74 metros. Dichas condiciones se extenderán gradualmente durante el transcurso del 8 de octubre hacia la entrada del Golfo de California, las costas de Nayarit y Sinaloa. Es lo que da a conocer la dependencia. Estas condiciones amainarán gradualmente durante el próximo 14 de octubre. Actualmente la capital presenta una temperatura, le mencionaba, 24 grados, una máxima para hoy de 29 con 90% de condiciones de lluvia. Vamos a Comitán de Domínguez, 18 grados, máxima de 22 con 85% de probabilidad de lluvias. En Villaflores, 23 grados, máxima de 30, 90% de potencial de lluvias. Tonalá, 27 grados, una máxima de 31, 85% de condiciones de lluvia, al igual que Arriaga. En Tapachula, 26 grados, máxima de 31, con 85% de potencial de lluvias. En Mapastepec, 26 grados, máxima de 31, 80% de condiciones para precipitación en este día. En Pichucalco, 26 grados en estos momentos, una máxima de 31, con 90% de potencial de precipitaciones. Y cerramos con la región de los Valles en Cintalapa, 23 grados, máxima de 30, con 85% de condiciones de lluvia. Con esta información vamos a nuestra segunda pausa. Le invito a que continúe a través de plataformas digitales. Ahí nos encuentra en Facebook y YouTube como Notinúcleo, 7:52 a.m. en la capital.
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14: Ya estamos de regreso, 7 de la mañana con 54 minutos en esta primera emisión de Notinúcleo en cadena estatal. Vamos con más información. De nueva cuenta queda incomunicado el tramo carretero La Triguilla Benito Juárez, esto en la Concordia, a causa de las lluvias. Miguel Ángel Castro.

0: Están reportando nuevamente que se derrumbó este puente. Por el momento se anuncia de que no hay pasas de vehículos y que tengan mucho cuidado en este tramo carretero. Les mencionábamos de lo que es la Tigrilla Benito Juárez y que da paso también en el municipio de Ángel Albino Corzo, este puente denominado Arcotete, que de hace algunos días, como ya les mencionábamos, se había colapsado. Nuevamente se derrumba a causa de las lluvias y se pide que extremen precauciones al no pasar en este tramo carretero. Desde La Frailesca para Notinúcleo, Miguel Ángel Castro Martínez.
1: Bueno, pues ahí tiene el exhorto para que usted no evite transitar en este tramo. Le repito, es la Tigrilla Benito Juárez, esto en el municipio de La Concordia. Pasando a más información, Chiapas se prepara ante la llegada de frentes fríos, advierten mayores riesgos por lluvias y descensos térmicos. Isa Maldonado.
2: Chiapas se prepara para los efectos de la temporada de frentes fríos, principalmente en las zonas donde las bajas temperaturas y las lluvias pueden generar mayores riesgos. De acuerdo con el Servicio Meteorológico Nacional, durante la temporada 2026-2027 se prevén 56 frentes fríos en México, 6 más que el promedio climatológico de 50 sistemas registrados entre 1990 y 2020. Para octubre se pronostican 7 sistemas frontales en el país, mientras que en noviembre tendría 8 y diciembre 9. Para enero de 2027 se esperan otros 8 frentes fríos. En Chiapas, el ingreso de estos sistemas puede favorecer un descenso de las temperaturas, principalmente en las zonas altas y montañosas, además de incrementar las lluvias y las condiciones para deslaves, crecidas de ríos e inundaciones en regiones vulnerables. Entre las zonas que requieren mayor vigilancia se encuentran los Altos de Chiapas, donde las temperaturas suelen descender de manera considerable durante la temporada invernal, así como las regiones norte y selva, donde las lluvias pueden provocar afectaciones en caminos, comunidades y zonas cercanas a ríos y arroyos. San Cristóbal de las Casas se encuentra entre los municipios donde se registran las temperaturas más bajas. En comunidades ubicadas a mayor altitud, como Rancho Nuevo y Mititón, durante los periodos de mayor frío, el termómetro puede descender hasta menos 2 grados Celsius o menos 1.4 grados. Pero el descenso de las temperaturas también mantiene en vigilancia el comportamiento de las enfermedades respiratorias, debido a que durante la temporada invernal puede registrarse un incremento en estos padecimientos, principalmente entre niñas, niños, adultos mayores y personas con enfermedades crónicas.
3: En esta temporada, a partir de la segunda de enero y hasta la primera de febrero, es cuando estaríamos alcanzando el pico máximo de contagios de enfermedades respiratorias y con ello donde más personas se van a enfermar de algunos virus, como pueden ser los prevenibles por vacunación, que son los más comunes. Afortunadamente coinciden con aquellos que existen vacunas, ¿no?
2: Por ello, Protección Civil mantiene acciones preventivas mediante la coordinación con autoridades municipales y estatales. Para Chiapas, el comportamiento de estos sistemas será particularmente relevante durante los meses de mayor actividad, debido a que el frío puede combinarse con lluvias y generar condiciones de riesgo en distintas regiones de Chiapas. Para Notinúcleo, Isa Maldonado.
1: Antes de irnos a la identificación oficial, también le doy a conocer que septiembre de 2026 se convirtió en el mes más cálido registrado en México desde que existen registros en 1953. Así lo informó el Servicio Meteorológico Nacional. Durante el mes, la temperatura media nacional alcanzó los 26.5 grados Celsius, es decir, 2.7 grados por encima del promedio histórico para septiembre, que es de 23.8, tomando como referencia el periodo de 1991 a 2020. A pesar del calor, las lluvias estuvieron por debajo de lo habitual. En septiembre se acumularon 125.1 milímetros de precipitación y los datos confirman que el mes cerró con temperaturas altas y menos de la lluvia esperada. Y con esta información vamos a la identificación oficial ya a las 8 de la mañana en punto.
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2: Ocho de la mañana con un minuto, estamos de regreso con más información y hablando de temas de las altas temperaturas, la sequía pega a productores del Soconusco, amenaza con dañar el 30% de la caña en Huixtra. Vamos con Pamela Hernández.
3: La falta de lluvias durante los meses de julio a septiembre y comienzos de octubre ya pegó a la caña del Soconusco, pues alrededor de 5.000 de las 18.000 hectáreas destinadas al ingenio de Huixtla presentan afectaciones por el estiaje, lo que podría provocar una caída de hasta 30% en la producción y pérdidas de 100% en las zonas más críticas. Los municipios más golpeados son Mazatán y Tapachula, donde el desarrollo de la planta se ha frenado y la calidad de las cosechas se ha deteriorado. Al respecto, Aquilio Mesa Pérez, presidente de la Asociación de Cañeros Ambientarios y Legislatarios del Soconusco, advirtió que la situación compromete la próxima zafra y el sustento de miles de familias, por lo que el dirigente denunció que el sector quedó excluido de los apoyos oficiales.
4: La zona de Mazatán y la zona de Tapachula, que es la más agraviada. Las otras pues tienen detalles menores, pero de alguna manera ha repercutido la sequía. Digo, en la zona somos alrededor de 18.000 hectáreas, pero creemos que 5.000 hectáreas tienen ya afectaciones de sequía que están repercutiendo en la producción del cañero, en la misma calidad de la caña.
3: Comentó que tras tres reuniones de trabajo les informaron que los programas de rescate agrícola solo contemplan maíz, sorgo, café y cacao, dejando fuera a la caña y a la soya. Ante ello, los productores ya solicitaron formalmente su incorporación a los esquemas de respaldo a través de la Unión de Ejidos. Además del apoyo económico, los cañeros proponen impulsar prácticas de conservación de suelo y humedad, como el corte en crudo para mantener la cobertura de residuos sobre el terreno y la aplicación de compostas.
4: En la parte económica, pues es un buen monto y necesitamos que el gobierno se integre a apoyarnos en estos proyectos, ¿no? De esas 18 ya tenemos 5.000 afectadas, en mayor o menor proporción, pero ya están siendo afectadas y están repercutiendo económicamente para los productores.
3: Al finalizar, Mesa Pérez reconoció, sin embargo, que estas acciones requieren de recursos que los productores no pueden costear solos, por lo que dijo urge la intervención de autoridades federales para enfrentar la sequía y evitar el colapso de la actividad cañera en la región. Desde el Soconusco, para Notinúcleo, Pamela Hernández.
2: Ya que estamos en el Soconusco, un saludo a toda nuestra audiencia que nos escribe pues de esa zona, allá a través de las plataformas digitales. Saludos a Jorge de León, que nos dice saludos desde Tapachula. Ahí nos está pues escribiendo en la transmisión en vivo. Les recuerdo que estamos en vivo en Facebook y YouTube como Notinúcleo. Vamos a una pausa ya a las 8 de la mañana con 4 minutos en la capital.
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2: Ya estamos de regreso, 8 de la mañana con 7 minutos. Vamos con más información. La contaminación amenaza el ecosistema del río Suchiapa por descargas de aguas negras y desechos. Víctor Pérez.
12: En Suchiapa, la contaminación comienza a transformar uno de los espacios naturales que forman parte de la vida de la comunidad. La acumulación de basura, los malos olores y el deterioro de la calidad del agua han cambiado el paisaje de un río que, de acuerdo con habitantes, años atrás tenía mayor presencia de flora y fauna. La situación fue documentada por Sergio de Jesús, autor de la obra fotográfica Memoria Floral del Chapa, quien decidió retratar los cambios que han observado en el río y que también le han sido contados por sus abuelos.
13: Ya en épocas pasadas he preguntado con mis abuelos y me han dicho que el río ha venido cambiando, que antes había un poco más de flora y fauna, incluyendo la calidad del agua era más cristalina, había más abundancia.
12: A pesar de que existen señaléticas y algunas medidas de vigilancia, el entrevistado señala que la población continúa arrojando basura.
13: Lo que ha perjudicado es mucho a la calidad del agua porque ha habido mucho crecimiento de algas. Ha habido disminución de canales, lo cual ya no se expande mucho. Ha llevado mucho a fauna nociva, lo que es pilote, incluyendo tacuache, incluyendo ratas, incluyendo malos olores.
12: Uno de los aspectos más preocupantes señales que todavía hay familias que recurren al río para bañarse, lavar trastes o ropa cuando enfrentan problemas con el suministro de agua. Una situación que también alcanza a niñas y niños.
13: Hay personas ahí que hay veces que sufren de agua y todo y llegan al río a bañarse, a lavar trastes, incluyendo a lavar ropa. Y aún habiendo niños ahí, puede llegar a afectar su salud.
12: Aunque las autoridades han colocado señaléticas, realizado supervisiones y contemplado multas por tirar basura, el problema persiste. El propio autor señala que incluso se han encontrado animales muertos como perros y gatos, arrojados dentro de bolsas. Memoria Floral del Chapa busca dejar registro de este cambio y llamar la atención sobre la necesidad de preservar el río y los recursos naturales de Suchiapa.
13: Cuidemos nuestros mantos acuíferos porque el agua es vida, es vital para nosotros y lo cual si en un dado tiempo no seguimos cuidándolo, lo podemos llegar a perder.
12: La contaminación del río no solo representa un cambio en el paisaje, para quienes todavía dependen de este recurso, también significa una preocupación por el agua y por el futuro de la comunidad. Para Notinúcleo, Víctor Pérez.
2: Vamos con Laura de la O, y es que, pues usted no sé si lo sintió, un sismo se registró la madrugada de este miércoles con magnitud 5 grados, esto allá en Mapastepec. Vamos con Laura de la O.
14: Un sismo magnitud 5.0 se registró durante la madrugada de este miércoles 7 de octubre frente a las costas del estado de Chiapas. De acuerdo a la actualización del Servicio Sismológico Nacional, el movimiento telúrico ocurrió a la 1 de la madrugada con 43 minutos, tiempo del centro de México, con epicentro localizado a 102 kilómetros al suroeste de Mapastepec. El temblor fue perceptible en gran parte de la región de la costa chiapaneca, donde habitantes de distintos municipios reportaron haber sentido el movimiento. Debido a que ocurrió durante la madrugada, muchas personas se despertaron sobresaltadas y salieron de sus viviendas para ponerse a salvo. En un primer reporte, el Sismológico Nacional había estimado una magnitud preliminar a 5.2. Posteriormente, tras el análisis correspondiente, la cifra fue ajustada a 5.0. Hasta el momento, no se han reportado oficialmente personas lesionadas ni daños materiales derivados del movimiento. Las autoridades mantienen vigilancia ante la posibilidad de réplicas y exhortan a la población mantenerse informada mediante canales oficiales. Para Notinúcleo, Laura de la O.
2: Gracias, Laura de la O. 8 de la mañana con 11 minutos. Pasamos a temas culturales, rincones en el universo. Una exposición astrofotográfica para acercar la belleza del firmamento al público en San Cristóbal de las Casas. Los detalles con Daniel Torres en la sección cultural.
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9: ¿Qué tal? Un gusto poder saludarlos. Vámonos con la información cultural. El arte escénico y la solidaridad se darán la mano en el evento titulado Raíces que Danzan, una velada destinada a celebrar las expresiones dancísticas con un noble propósito benéfico. Lo recaudado en esta función estará destinado íntegramente a apoyar a un albergue de niños y niñas. La cita para este acontecimiento cultural está programada para este miércoles 7 de octubre en punto de las 5 de la tarde. El escenario que albergará este espectáculo será el Teatro Francisco I. Madero, estableciéndose una cuota de recuperación de 150 pesos para los asistentes que deseen disfrutar del programa y colaborar con la causa. Los sabores de antaño y los secretos culinarios de la región se darán cita en un taller enfocado en la cocina tradicional, centrado en la elaboración de un emblemático platillo, el atolito agrio de maíz negro. Esta experiencia gastronómica estará dirigida por Omar Velázquez, quien compartirá técnicas y saberes milenarios para rescatar los ingredientes de la tierra y conectar con los asistentes con la riqueza culinaria local. Las actividades de este taller se llevarán a cabo este miércoles 7 de octubre en un horario matutino de 9 de la mañana a 1 de la tarde. El encuentro culinario tendrá como sede las instalaciones de la Casa de la Cultura Luis Alaminos Guerrero. Los misterios del cosmos y la inmensidad estelar cobrarán protagonismo a través de la exposición astrofotográfica titulada Rincones en el Universo, una muestra visual diseñada para acercar la belleza del firmamento al público. La inauguración oficial de este evento se llevará a cabo este 7 de octubre en punto de las 5 de la tarde, manteniéndose abierta al público del 7 al 29 de octubre. Las obras se exhibirán en el Centro Cultural Carlos Jurado, ubicadas en la avenida 16 de septiembre número 1, en el Centro de San Cristóbal de las Casas. Las teclas del instrumento de marfil resonarán con solemnidad en la velada titulada Belisario en las Noches Piano, un evento conmemorativo enmarcado en el 113º aniversario luctuoso. La interpretación musical correrá a cargo del talentoso pianista Francisco Torres, quien ofrecerá una gala artística diseñada para conmover al público mediante melodías profundas y emotivas. La cita para este concierto de entrada libre está programada para este 7 de octubre en punto de las 7 de la tarde. El evento se llevará a cabo en las instalaciones de la Casa Museo Dr. Belisario Domínguez, situada en el municipio de Comitán de Domínguez. Para Notinúcleo, Daniel Torres.
2: 8 de la mañana con 14 minutos. Cambiando de temas, presenta el gobernador Eduardo Ramírez la conferencia magistral Chiapas, Puerta Digital de las Américas. Carla Trujillo.
10: En la Ciudad de México, el gobernador Eduardo Ramírez Aguilar participó en el México Digital Summit 2026, donde presentó la conferencia Chiapas Puerta Digital de las Américas, un espacio de diálogo en el que se analizó cómo los medios digitales y la inteligencia artificial están transformando la economía y la competitividad nacional. Durante su intervención, el mandatario señaló que uno de los propósitos es convertir la posición geográfica de Chiapas en una ventaja competitiva que genere una buena economía tanto para las empresas como para las y los chiapanecos. Explicó que la amplia conectividad terrestre, aérea y marítima del estado ha permitido a Chiapas avanzar 5 posiciones en materia de competitividad a nivel nacional en tan solo un año. Ramírez Aguilar sostuvo que México vive una transformación de la que Chiapas forma parte al contar con una ubicación geográfica privilegiada y estratégica que posiciona a la entidad como un puente natural entre mercados. Añadió que el gobierno de Chiapas brinda a las empresas certeza jurídica, acompañamiento solidario y oportunidades reales para crecer.
15: Para Notinúcleo, Carla Trujillo.
2: La tecnología ya define la economía, la seguridad y la relación entre los países. Entender su dimensión geopolítica es hoy una competencia profesional y no un tema exclusivo de especialistas, expresó el rector de la Universidad Autónoma de Chiapas, Osvaldo Chacón Rojas, durante una presentación de una alianza estratégica de la universidad. A través de este acuerdo, estudiantes y egresados de la UNACH tendrán acceso a 50.000 licencias gratuitas y 26 cursos sobre tecnologías disruptivas, gobernanza digital, ciberseguridad, inteligencia artificial, biotecnología y agrotecnología. En otros asuntos, detienen en Villaflores a hombre con 25 dosis de presunta metanfetamina. Vamos con Miguel Ángel Castro.
15: Inicia carpeta de investigación por el delito contra la salud en Villaflores. Detuvieron en flagrancia a Adulfo N. como presunto responsable de delito contra la salud en su modalidad de narcomenudeo con fines de comercio. Cometido un agravio de la salud pública por hechos ocurridos en el municipio de Villaflores este pasado 3 de octubre del 2026. De acuerdo con el informe policial, los elementos realizaban patrullajes preventivos y de vigilancia cuando tuvieron a la vista el hoy detenido, que mostró una actitud sospechosa y evasiva. Tras marcarle el alto, le localizaron 25 bolsitas de plástico de forma triangular traslúcido que contenían una sustancia con las características propias de la metanfetamina, dinero en efectivo y una mariconera táctica de color negro. El detenido y el aseguramiento fueron puestos a disposición del Ministerio Público, quien determinará su situación jurídica de esta persona en las próximas horas. En la Frailesca se siguen haciendo operativos en diferentes municipios y tramos carreteros. Desde la Frailesca para Notinúcleo, Miguel Ángel Castro Martínez.
2: Gracias, Miguel Ángel. Con esta información vamos a una pausa ya a las 8 de la mañana con 17 minutos en la capital.
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2: Ya estamos de regreso, 8 de la mañana con 20 minutos, vamos con más información. Arranca la temporada de cruceros en Puerto Chiapas. Turistas internacionales visitan el centro histórico, la Ruta del Café y la zona arqueológica de Izapa. Pamela Hernández.
25: De nueva cuenta arrancó la segunda temporada de cruceros en Puerto Chiapas con la llegada del buque Coral Princess y cerca de 2,000 turistas internacionales quienes realizan recorridos por los principales atractivos de la región.
26: Así es, Tapachula reactiva y recibe al primer crucero de esta segunda temporada 2026. Llega el crucero Coral Princess de la línea Princess Cruises con una cantidad de pasajeros de 1,878 pasajeros y 870 tripulantes. Es un barco bastante grande y es una línea naviera que quiere mucho Tapachula porque muchísimos barcos vienen de su naviera con nosotros a Puerto Chiapas.
25: La directora de Turismo Municipal de Tapachula, Mónica Pamela Rojo de Gives, destacó que el arribo de cruceros representa una importante derrama económica para Tapachula y para toda la zona costa Soconusco. Explicó que se ha posicionado Tapachula como uno de los destinos favoritos de las navieras, sobre todo para el turismo de edad adulta por la tranquilidad y seguridad que ofrece. Rojo de Gives señaló que entre los sitios más visitados por los cruceristas se encuentran la zona arqueológica de Izapa, del municipio de Tuxtla Chico, las fincas cafetaleras de la Ruta del Café, así como el centro histórico de Tapachula con el Parque Central, el Museo Arqueológico del Soconusco, la Iglesia de San Agustín y el antiguo Palacio Municipal y el actual con sus murales y vitrales.
26: Sin duda uno de los imperdibles es la zona arqueológica de Izapa. También visitan las fincas cafetaleras, están aquí paseando por el Parque Central, pueden entrar al museo, entran a la iglesia, entran al Palacio Municipal para ver los murales y los vitrales. Tapachula es una zona donde a los turistas les gusta mucho porque es muy tranquilo. Tenemos el apoyo de Protección Civil con elementos aquí, tenemos a seguridad, a vialidad, Sedurbe con la limpieza de los parques, todas las secretarías participan en recibir a los turistas. En esta segunda temporada todavía vamos a recibir otros 7 cruceros más.
25: Informó desde la región Soconusco para Notinúcleo Pamela Hernández.
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2: Ya son las 8 de la mañana con 23 minutos. Vamos a los deportes con Gerardo Gómez. ¿Cómo estás, Gerardo? Buenos días.
27: Triste, mi querido Alexander. Triste. Qué gusto saludarte, pero triste al fondo, al final del corazón triste. No solo por la derrota de México el día de ayer, sino porque se despidieron dos, me parece, de las figuras más importantes del fútbol mundial.
2: Pues sí, vaya, pues poco a poco se van retirando las figuras del fútbol, ¿no?
27: Sí, sí, sí. Yo me retiré así. ¡Ay, no es cierto!
2: ya está aquí en Notinúcleo, ¿eh?
27: Bueno, vámonos a la información porque ayer Leo Messi le dijo adiós a la selección argentina después de 21 años. Lo hizo con gol penal. Al final, ahí en el Monumental de Buenos Aires, 3-0, el 3-0 el conjunto de Argentina sobre Benin. Y bueno, también en el lado opuesto en Europa, también CR7. Te había dicho adiós sin partido de preparación, sin partido amistoso, sin un protocolo importante. Él se sale de la concentración en medio de la polémica con Jorge de Jesús, el técnico de Portugal. Pero bueno, lo que sí fue nostálgico fue el tema de Messi. Después de 21 años dice adiós a la selección argentina, sigue jugando para el Inter de Miami. Y bueno, gol y ovación ahí en el Monumental de River. CR7 sin comunicado, pero sin adiós. Todavía falta esperar. Él dice que va a volver, así que vamos a esperar noticias de CR7, se comunicó en redes sociales, también de forma oficial por él, que, bueno, ya nomás con Portugal, que también recibió homenaje, fue Francisco Guillermo Ochoa, en el previo de Chile contra México, curiosamente con aquel 7-0 que nos llega a la memoria en el partido contra Chile, en aquella Copa América, lo hace, bueno, una adiós a la carrera de este jugador mexicano, dijo adiós a la después de la Copa del Mundo, importante creo que despedirse de esa manera a nivel internacional de Francisco Guillermo Ochoa. Bueno, del partido, ¿qué te puedo decir? 2-0, 7 goles en contra para México, 2 a favor, 2 empates, 2 derrotas. Me parece que pues el balance es súper negativo para Rafa Márquez y compañía. Se espera que contra Jamaica, la reaparición para la fecha de noviembre, ya en estos, en esta Nation League, en estos cuartos de final, bueno, presente un equipo más importante, con Raúl Jiménez, con tipos como, como Quiñones, con los que ya probó en esta ocasión, y que, bueno, mantenga pues esa filosofía que al menos tuvimos allá en la Copa del Mundo. Así que 2-0 en contra, la selección mexicana cierra esta gira de las fechas FIFA. Es importante porque le da pues muchas fechas y mucho tiempo para trabajar con los jugadores. Gilberto Mora en la órbita del Arsenal, muy importante porque también Gilberto Mora el 14 de octubre cumple 18 años y su cumpleaños puede traer torta bajo el brazo para el chiapaneco. Y bueno, con una cosecha de 6 medallas de oro y 2 de plata, la selección Chiapas para tenis de mesa cerró ayer martes su participación en esta Paralimpiada Nacional 2026 que lleva a cabo allá en Guadalajara. Así que bueno, vamos a estar tristes hasta que venga una nota positiva para México, mi querido Alexander.
2: Pues esperemos, ¿no? Que sí nos den pues esa satisfacción la selección mexicana, sí. Y que pues vengan buenas victorias para el equipo, ¿no?
27: Sí, se entiende que pues es data preparación, jugadores nuevos, pero bueno, las derrotas siempre duelen.
2: Pues bueno, aquí están los deportes con Gerardo Gómez. Gracias, Gerardo.
27: Gracias a ti, Alexander. Buenos días.
2: Vamos a una pausa, ya a las 8 de la mañana con 26 minutos en la capital.

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1: Estamos de regreso, 8 de la mañana con 28 minutos. Vamos con más información. 6 años entre cenizas, la Plaza Madero volverá a latir. Se habría quemado en el año 2020, convirtiéndose en un resguardo para la delincuencia. Pamela Hernández.
2: Lo que parecía quedar en la memoria hoy ya es una realidad. Palaperos de Puerto Madero celebran la reactivación del proyecto de la Plaza Madero, que durante 6 años fue un cascarón negro, es decir, un lugar que fue quemado frente al mar. En 2020 el fuego se la llevó y desde entonces nadie quiso reactivar. Un foco de delincuencia, varillas oxidadas y 36 familias que se negaron a irse. Siguieron vendiendo como pudieron, con lonas, con mesas y con el apoyo de palaperos y vecinos, agua aguantando ventas al 60%, pero sin perder el ánimo.
3: En base a una información tan acertada y atinada que, gracias a Dios, lejos de venir luchando contra viento y marea durante mucho tiempo, después de la situación que vivió las instalaciones de Plaza Madero, hoy en día queremos agradecer en el tema de validación de nuestro proyecto de reconstrucción de Plaza Madero, por haber atinado en nuestro proyecto con el respaldo directo de nuestro señor gobernador. Estatus del proyecto, el proyecto ya está validado, ya está proyectado. Ya está autorizado.
2: El presidente de los restauranteros y prestadores de servicio de la Plaza Madero, Alonso Campero Montes, mencionó que el proyecto de reconstrucción por fin fue validado y serán 36 locales arreglados y 36 familias que recuperarán su lugar de trabajo. Mencionar que el turismo guatemalteco que cruza cada fin de semana es el que se va a ver beneficiado, así como los que bajan de los cruceros de Puerto Chiapas y que buscan un pescado frente al mar, y el tapachulteco que quiere volver a pasear sin ningún miedo. Esta vez sus locatarios están decididos a no dejar que se vuelva a apagar. Desde el Soconusco, para Notinúcleo, Pamela Hernández.
1: Y con esta información nos pasamos a retirar de esta primera emisión de Notinúcleo en cadena estatal. Muchas gracias a usted por el favor de su sintonía a lo largo de estos 60 minutos con lo mejor de la información local, estatal, nacional e internacional. Domingo de Asís en los controles técnicos, Daniel Torres a cargo de las plataformas digitales, en la dirección de noticias, licenciado José Ovilla. Soy Alexander Pérez y mañana jueves tenemos una cita en punto de las 7:30 de la mañana en la primera emisión, hoy a las 2:30 la segunda y a las 8 de la noche la tercera emisión de Notinúcleo. Que tenga usted un excelente miércoles.
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3: ¿Ya checaste tarjeta? Son las 8 con 44 minutos.
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8: Entre 2015 y 2025, México registró una reducción en el porcentaje de jóvenes que no estudian ni trabajan. De acuerdo con datos de la Secretaría de Educación Pública, la proporción pasó de 23 a 19% en esa década. Asimismo, la SEP destaca el papel del Sistema Nacional de Competencias Conocer, que permite reconocer oficialmente los conocimientos y habilidades adquiridos mediante la experiencia laboral, incluso cuando las personas no poseen título académico tradicional. En los últimos dos años, este sistema ha emitido alrededor de 792 mil certificados dirigidos a estudiantes, trabajadores técnicos y profesionales. Los datos también muestran que la participación de los jóvenes en educación y el trabajo ha cambiado de manera importante. Según la Organización para la Cooperación y el Desarrollo Económicos, en 2025 el 42% de los jóvenes de 18 a 24 años trabajaba, 29% estudiaba y 10% combinaba ambas actividades, mientras que 19% no estudiaba ni trabajaba. Estos resultados reflejan avances en el acceso educativo y en el reconocimiento de habilidades laborales, aunque los datos también muestran que una parte importante de los jóvenes mexicanos todavía permanece fuera de la escuela y del empleo. Hasta el siguiente comentario.
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14: Yeah. Ahí viene el galán de galanes. Bueno, dicen algunas, ¿no? Que por cierto, en un reality show vi cómo lo querían doblar, pero no, hermanos, no le llegó el doblaje chido. O sea, un doble, pues, de señorón Cristian Castro. Y te estoy hablando de este tema que dice nada más y nada menos que Azul. Vámonos con Blue, a través de la Grande 90.3 FM, completamente en vivo. Te saluda tu servidor DJ Mingaxo. Tu servidor DJ Mingo. ¿Cómo que te despertaste, mi doctora favorita, tarde? No te digo, hermana. A través de la Grande 90.3 FM, te saludamos desde Laredo, tu servidor DJ Mingo. Y por supuesto, te puedes comunicar con nosotros al 961-615-0990. 8 de la mañana con 48 minutos. ¡Ánimo, véngase, ánimo! ¡Hola, Jess!

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9: Vámonos con este tecno, y no es cualquier tecno, sino que es la tecnocumbia. Dice: saluditos desde la carretera Coita City. Sobres, mi queridísimo Julio Miranda. Saluditos, mi hermano, a través de La Grande 90.3 FM. Saluditos a toda la bandona que está sintonizándonos, mi queridísimo. Oigan, por cierto, por acá vamos a mandar un saludito. Dice... ah, con nota. A ver, aguántame. Aguántame, carnal. Dije, no, ahorita la paso a Notinúcleo. Saluditos a toda la bandona que está sintonizándonos, por supuesto. Ahí viene Selena con Tecnocumbia. 8 de la mañana con 54 minutos. Muévelo. ¡Muévelo, Jess!

0: ¿no? Cámara, enséñales. Sin miedo, es sin miedo al éxito, papi. Eso. Ya. La la, chulada. Ahora otra vez para arriba.
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3: Es hora de ponerse a trabajar. Son las 9:01.

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1: En el estado, el principal reto frente al cáncer de mama es lograr la detección oportuna, ya que una proporción importante de los casos todavía se identifica en etapas avanzadas, lo que disminuye las probabilidades de supervivencia y complica los tratamientos oncológicos. Por ello, especialistas destacan la importancia de realizarse estudios como la mastografía después de los 40 años. En este sentido, y de acuerdo con autoridades de salud estatal, la región Soconusco es la que históricamente ha concentrado los registros más altos de incidencia de esta enfermedad, así como en la capital chiapaneca. Y es que aún persisten tabúes, miedo al diagnóstico y desinformación sobre la autoexploración y la mastografía, lo que frena a muchas mujeres a acudir a tiempo a los centros de salud, cuando incluso ya hay otras alternativas de detección para mujeres jóvenes. Si bien en zonas metropolitanas se reportan más casos diagnosticados, esto se debe en gran medida a una mayor capacidad de búsqueda y tamizaje, a diferencia de regiones de Los Altos o la zona norte, donde hay menor accesibilidad a estos servicios. Por ello, cada vez hay más campañas que buscan llevar detección oportuna para reducir las lamentables cifras. Hasta el siguiente comentario.
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1: Hola mis hermanos, ¿cómo se encuentran en esta mañana? En esta mañana ya de miércoles 7 de octubre. Ya es miércoles, andamos en el ombligo de la Semana Nation. ¿Cómo andamos con esta onda locochona? ¿Cómo se encuentran con el, pues vaya la redundancia, con la nubosidad que hay en la ciudad capital, no? Oiga, nada más y nada menos que cuando son las 9 de la mañana con 5 minutos, 26 grados centígrados. Y les decía la mañana, más madrugada, les decía que posiblemente haya lluvia. Hay una probabilidad de tormenta después de la 1 de la tarde. 1, 2, 3 de la tarde.

0: Así iniciamos en esta mañana, así iniciamos en esta mañana con buena fiesta, buena party, buena onda, buenos días, mejor dicho. Porque ya anda mi querísimo Toñis, que anda dejando los mocos por acá, anda dejando toda la contaminación, anda dejando toda la buena vibración. Bueno, que deje la contaminación, pero que deje toda la vibración también, mi Toñis.
1: ¿Cómo andaba, domingo? Excelente.
0: ¿Qué rolla?
1: Miércoles. Excelente miércoles, mitad de semana.
0: Obligón. Bueno,
1: buenos días a toda la banda. Aquí andamos chambeando, echándole los kilos, como debe de ser, señoras y señores. Bienvenidos para todos ustedes el día de hoy. Ya saben, aquí andamos con las pilas bien puestas. DJ Mingo.
0: Pensé que ibas a decir buenos días, ombligones.
1: Buenos días, ombligones. Porque es miércoles, ¿no? Porque es miércoles, ombligo de la semana. Esperamos que todo está bien. Nublado. Parece que va a llover todo el día.
0: Parece
1: ya lo habían pronosticado. Pero tomen sus precauciones para la gente que obviamente anda en la calle y todo eso. Pues carguen su paraguas, carguen su impermeable, bolsita de plástico o lo que tengan que cargar por las lluvias, niños.
0: Sí, que no los agarre desapercibidos. Les estamos diciendo, ¿verdad?
1: Sí, la neta que sí, porque pues se aproxima ciclones y todo ese tipo de cosas. Y pues ya tú te la sabes.
0: Y luego, ¿no?, frente frío, hermano, imagínate.
1: Frente la que tengo yo. Pero bueno.
0: Y frío lo que vamos a tener ahorita. Así que bueno, sean todos bienvenidos a la grande 90.3 FM. Vámonos con esta rolona, mi Toñis, porque dice nada más y nada menos. Ah, ¿te gusta la cumbia o no?
1: ¡La cumbia!
0: La cumbia. Pero esta cumbia es muy diferente.
1: ¿Por qué? Ah, esa no puede faltar en una boda, en unos 15 años. Es clásica esa cumbia.
0: Una clasicona y qué mejor que ponerla con Josie Cuen y Jorge Medina.
1: Anteriormente, ¿quién la cantaba?
0: Colombiano. No.
1: ¿Cómo se llama?
0: Entrega de amor, Los Ángeles Azules.
1: Ángeles Azules, buenísimo.
0: Y bueno, este cover ya versión acá abandona chida guapachona para que te ponga las botas.
1: Se escucha chido.
0: Y vamos a romper las botas al piso, ¿no?
1: ¡Échale!
0: Vámonos con Entrega de amor, Josie Cuen y Jorge Medina. ¿A través de dónde, Toñis?
1: De la grande 90.3, ¿a poco no?
0: 9.8. Buenos días.

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3: Es hora de ponerse a trabajar. Son las 9:11.
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1: Es hora de ponerse a trabajar. Son las 9 con 18 minutos.
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1: Es hora de ponerse a trabajar. Son las 9 con 21 minutos.
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1: Es hora de ponerse a trabajar. Son las 9 con 23 minutos.
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1: Es hora de ponerse a trabajar. Son las 9 con 29 minutos.
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1: Es hora de ponerse a trabajar. Son las 9 con 30 minutos.
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3: ¡Ay, no más, Toñis!
13: ¡No manches! Así de duro está mi corazón.
3: Así de duro y así de duro está la lluvia, creo que afuera, ¿eh?
14: Creo que sí, ¿eh? Pero sí. Así va a estar todo el día. Así que, pues, ahorita nos vamos a deleitar con Bronco aquí en la Grande 90.3 en este miércoles, ombligo de la semana.
3: 9:34 a.m. ¡Vámonos, Toñis! Que no nos agarre la lluvia.
14: ¡Chale!
3: Y que no se ponga duro el pantalón. La camisa.
14: No, la ropa.
3: La ropa.

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4: Es hora de ponerse a trabajar. Son las 9:43.
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0: Pintada de azul. Ah, no, azul, no, es otra.
1: Hola. ¿Quién la canta?
0: Este señorón es Juan Luis Guerra.
1: Juan Luis Guerra.
0: Y bueno, imagínate. Es que una rosa que me encontré en el camino, dice Toñis.
1: Qué bonito.
0: Y, te digo, imagínate ahorita que está con la lluvia.
1: Estás con la lluvia, que te dediquen esa canción. Y qué esa bonito. Rolita.
0: Pero lo que sí vamos a dedicar, mi Toñis, ¿qué crees? ¿Qué crees que vamos a dedicar?
1: ¿Qué vamos a dedicar el día de hoy?
0: Aguántame, porque viene esto que dice nada más y nada menos que... Quinceañera, no sé si sea quinceañera, pero...
1: ¿Quién se ha cumplido 15 años?
0: Dice, bendecido día, chicos, saludos, ¿podrías felicitar a Fernanda, que cumple años de parte de sus tíos y tías? Ale, Ray, Héctor, Erika, Runari, Chío, Anita y demás, por favor, dice.
1: Muchas felicidades, que cumplas muchos años más, has cumplido 15 años, pues felicidades, qué bonito es cumplir 15 años.
0: Y si cumples más de 15 años, pues también, ¿no?
1: También, ¿por qué no?
0: Así que bueno, por aquí te están felicitando a tus tíos, Fernanda. Y esta canción es para ti, para que te pongas relajada, para que te acuerdes de esa rosa. Y ¿qué dice nada más y nada menos, mi Toñis? ¿Cómo dice? Ahora sí, bachata rosa.
1: Ahora sí, bachata con Juan Luis Guerra. Te regaló una rosa.
0: Ya que son las 9 de la mañana con 48 minutos. Ondi.
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7: Es hora de ponerse a trabajar. Son las 9:54.
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11: Y bueno, ya que nos gusta mucho la fiesta, ya que nos gusta mucho andar en fiesta y en party, vámonos con esto, porque mi Toñis, ¿qué fiesta va a haber este sábado, hermano?
12: Bueno, y es que ese fin de semana no te lo puedes perder, porque por eso te quiero, Teletón. 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
11: Pues ahí está la fiesta, mis hermanos, para que se vayan de pachanga, de fiesta, de party, y por supuesto también estén apoyando a una buena causa.
12: Así es, la verdad que sí, así que vayan, apoyen, y ya saben que de peso en peso se hace una buena lana, ¿sabes? Para apoyar a los niños del Teletón.
11: Así que bueno, yo ya me despido, mi Toñis.
12: Yo me quedo una hora más, pero pues vamos a seguir echando relajo y cotorreo y con la mejor música y programación aquí en La Grande 90.3.
11: ¿A poco no? Y nos escuchamos al rato a las 6 de la tarde nuevamente tu servidor DJ Mingo. 9 de la mañana con 55 minutos. ¿Dónde Toñis?
12: Aquí en La Grande 90.3.
11: ¿A poco no?

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1: ¿Qué tal? Muy buenos días. Vamos con el avance informativo. Un sismo de magnitud 5 grados se registró durante la madrugada de este miércoles en el estado, así lo informó el Servicio Sismológico Nacional. El movimiento telúrico ocurrió a la 1 de la madrugada con 43 minutos, con epicentro ubicado a 102 kilómetros al suroeste de Mapastepec. Hasta el momento, la información proporcionada por las autoridades no reporta daños. Como parte del operativo Enjambre en el municipio de Suchiapa, autoridades detuvieron en las últimas horas a Luis Alberto N., señalado como elemento activo de la policía municipal, quien presuntamente contaba con autorización del alcalde de ese municipio para intervenir y tomar determinaciones relacionadas con la situación jurídica de una persona detenida. La tormenta tropical Isaías se formó este miércoles en las cálidas aguas frente al este de México y se espera que en los próximos días se convierta en huracán, mismo que podría alcanzar la categoría 2 antes de impactar la costa de los Estados Unidos, según datos de las agencias de meteorología. Hasta acá el avance informativo. Se despide de ustedes, Alexander Pérez.

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0: el sonidito, señoras y señores. ¡Ea! Ahorita vamos a entrar. ¡Ey! Bueno, ¡ea! Está bien. ¡Ea!
1: ¡Ay, Dios mío, este hombre!
0: Vamos a tener una operación ahorita,
1: Es un llamado de emergencia,
0: mami. Un llamado de emergencia, papi. Segunda hora, señoras y señores, está lloviendo, se los dije, tomen sus precauciones. Por favor, usen paraguas, impermeable, botas, bolsitas de plástico. De hecho, para sus teléfonos ya hay unas bolsitas donde viene completamente sellado para que por si tienen algún imprevisto, porque de repente no sabes si te va a agarrar el agua. Aparte, mucha gente, pues es muy incómodo a veces el paraguas, entrar al colectivo, estar chorreando, pero más vale que carguen su paraguas impermeable, porque estas lluvias finitas son las que te enferman, Steffi.
1: Son las que te resfrían, ¿eh? Si lo decimos nosotros que ya no estamos para que nos andemos mojando, ya somos unos pollitos de colores. Bueno, hablo de título personal.
0: No, ya estamos.
1: Ya una neumonía ya nos da.
0: Sí, ya estamos, ya no somos los mismos pollitos de antes.
1: Aunque sea una bolsa de nylon ahí para que se cubra usted, no importa.
0: Así es.
1: Sus botas, ahora es tiempo de sacar la bota.
0: De la botona de plástico y todo eso, exacto. Hay que sacarlo. Miércoles, ombligo de la semana, señores y señores, va a llover todo la semana, por ahí parece que se desvió el ciclón que venía hacia
1: el ciclón Ramírez,
0: el ciclón de Mérida para lo que es toda esta parte de
1: la península,
0: ajá, se desvió me parece, pero pues tú sabes que luego se van formando, entonces
1: como
0: mucha dirían, precaución,
1: nos tocó la colita,
0: pero el calor sí, a todo lo que da, mediodía, a las 2 de la tarde, y otra de las recomendaciones que queremos darle, usen cubreboca.
1: Exacto.
0: Cubre boca o carguen su gel antibacterial y siempre así, tú evites saludar de beso y todo. Mejor de puñito, Steffi.
1: De puñito, solamente el saludo cordial.
0: Ajá, hola.
1: Y muy importante para los amigos conductores, porque ahorita que venían, hombre, venían como echando carreras y con el asfalto mojado puede ser todo un peligro. Así que ahí se lo recomendamos. Vámonos con música, vámonos con los tigrillos.
0: Los tigrillos aquí en la Grande 90.3.
1: ¡A Micaela, Micaela! ¡Vámonos! 10:07.

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0: ¡Ya se siente el thriller! ¡Ya se siente Michael Jackson!
1: Oye, Toño, ¿y de qué te vas a disfrazar este año?
0: Me voy a disfrazar de puerca.
1: De Peppa Pig.
0: De Peppa Pig porque ya estoy gordo. El doctor me dijo, ¡estás gordo! Tengo que bajar 35 kilos de aquí a diciembre. ¿Cómo lo voy a hacer? No sé.
1: O vístete de calabaza.
0: ¿Sabes qué? Estaba yo checando. Si te das cuenta, cada mes tiene su rola. Por ejemplo, este mes de septiembre que pasó, el típico México te lleva.
1: Lo patriótico, ¿no?
0: Con Luis Miguel. Octubre es Thriller, Estados Unidos. Thriller con Michael Jackson. Noviembre es obviamente con la película de Coco, sí, con la canción esta de este niño Miguel. Sí, es la tradicional. Y en diciembre se hace millonaria
1: Mariah
0: Carey. Imagínate nada más.
1: Imagínate nada más, ya es como diciembre, es un apartadito que tiene.
0: Enero, ¿no? Enero es Tatiana con los Reyes Magos.
1: Es Melchor.
0: Entonces te das cuenta, cada mes pues obviamente tiene su canción. Te suelta que pones Thriller, pues obviamente van a decir, ay, no, pero es que ese no es para... No, estoy hablando que Thriller es solamente para Estados Unidos, porque es Halloween para ellos este mes de octubre.
1: Bueno, te voy a poner algo más mexicano, pues.
0: Nosotros sería
1: La
0: Coco.
1: Llorona. No.
0: Ah, La Llorona, porque es Catrina con Ángel Aguilar, ¿no?
1: Ahorita te busco con quién está.
0: Bueno, actualmente, ¿quién sería? Pero se dan cuenta, cada mes tiene su canción ya en particular.
1: Totalmente. Así que les invitamos a que vivan intensamente las tradiciones. Eso sí, con todo el respeto que debe ser. Que estén
0: claro.
1: Muy pendiente, porque vamos a tener por acá algunas circunstancias bastante interesantes.
0: Va a estar chido. Va a estar chido, la verdad. Bonito. Pero eso sí, vayan preparando ya sus disfraces. Creo que ahora nos toca disfrazarnos también de ya alguna otra característica. Pero valdría la pena ya hacerlo.
1: Exactamente, así que muy pendiente de ello. Y que nos digan también cuáles son los disfraces
0: típicos, los que van a
1: los más populares para este año.
0: Para este año.
1: Exactamente.
0: ¿Cuáles serían?
1: ¿De qué te vestirías tú?
0: Yo me voy a vestir de Jenny Rivera. ¡Ah!
1: La diva de la banda. Ajá, mijo.
0: No sé, estoy en eso todavía, a ver de qué nos vamos a disfrazar, pero vamos a estar pendientes.
1: Que nos den opciones, ¿no?
0: Opciones, ¿de qué podría, la
1: de
0: verdad?
1: De pan de muerto.
0: Ajá.
1: De tamalito.
0: Mira, ahí es Ángela Aguilar.
1: No sé si es Ángela, pero es La Llorona.
0: La Llorona.
1: Así que comuníquese con nosotros a través de 961-61-50-990. Me dicen por acá, buen día. Para este mes sería la luna de octubre con Peter Infante.
0: Pedro Infante. Podría ser.
1: Exactamente.
0: Podría ser. Miércoles, ombligo de la semana, lluvioso para el café y el pan, solo aquí en La Grande 90.3.
1: ¿A poco no? Vámonos con música, vamos a complacer con Luna de Octubre, las vamos a poner romantiquiquis. Ay, es que imagínate, Toño, con esta lluvia.
0: Rica, pero ¿sabes qué? El problema es que hace calor.
1: Está bochornoso.
0: Es calor, bochornoso.
1: Bueno, entonces un cafecito con piquete, no.
0: Podría ser.
1: Vámonos con música.
0: ¿Quién te quemaba nada en la pompa con otra inyección?
1: Las que ya te dieron.
0: Las que ya me dieron. Saludos a la doctora de urgencias del IMSS de Las Palmas, que me vio malísimo. Me dijo,
1: ya sé quién vamos a poner su foto en el altar.
0: Voy a poner foto en el altar. A mí me estás poniendo caña, no me estás poniendo calabaza.
1: Mandarina.
0: A mí ponme un kilo de mandarina, mándame unas mis botanas y un mi bacalao.
1: Una tucarraquita.
0: Sí, no me estás mandando a mí, que no voy a comer.
1: Y una coquita.
0: No, eso no. Eso no.
1: No, bueno, vámonos con música, son las 10:24. Ah, no, tu suco.
0: Ahí lo compré con Rosita.
1: Vámonos con Pedro Infante, con Peter Infante. Luna de octubre, 10:24.

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2: Yo no me fui.
3: Ay, eso es 10:26, Toño, ¿qué te pareció esa canción de Luna Sofía?
1: Muy buena, muy buena. Pedro Infante, ícono del regional, ícono de la música del mariachi.
3: La música ranchera.
1: Y de la música ranchera y del romanticismo. De las mujeres que caían rendida a sus pies.
3: Oye, pero tú sabes que su físico era 100% natural, nada.
1: Natural.
3: De proteína y todas esas cosas, todo. No. Le hacía de carpintero. De verdad era pirulo.
1: Películas donde, pues, la verdad, tuvo muchas, muchas mujeres muy guapas trabajando en las películas.
3: Y bueno, que no cayó.
1: ¿Será que las elegía o le decían vas a trabajar con ella?
3: Yo creo que les buscaban a actriz del momento, ¿no?
1: Del momento.
3: Aparte, guapísimas, totalmente naturales. Pues, natural. ¿Sabes quién? Él le robó y llegaba a buscar a su casa y todo. Y nada más no le dio ni un besito.
1: ¿Qué?
3: Silvia Pinal, nada más en las películas.
1: Ay, no manches, ¿a poco sí?
3: Silvia Pinal le estaba, pero loco por ella, pero ella nomás no.
1: Pobre Silvia, pobre Pedro, se fue a la tumba sin estar con Silvia.
3: Sin conocer su corazón.
1: Sin conocer su corazón.
3: Oye, vámonos con música para todos aquellos románticos que hoy nos acompañan y que andan en la combi, andan ahí en el mercado público, andan suspira y suspira con esta lluvia. Vámonos con esa canción nueva de banda MS, te late, se llama El Milagro de Tener.
1: El Milagro, la MS.
3: Vámonos con Rola, son las 10:28.

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13: Saludos para María Lourdes y nos vamos con la siguiente rola, Steffi, esto que suena así.

0: ¿Qué puedes hacer en 5 minutos?
1: Muchas cosas. Ay, no importa el tiempo ni los minutos.
0: Como un cafecito, ¿qué más?
1: 5 minutos para llegar temprano.
0: También.
1: Vámonos con Rocío Dúrcal y eso es para Enrique, que nos los pidió aquí en la Grande 90.3, y esto que se llama Costumbres.
0: Vámonos con música, son las 10:37. Nos dice Enrique que está lloviendo muy fuerte en el centro de la capital.
1: A la bestia.
0: Que mejor que se quede en su casa.
1: Quédense en su casa encerrados.
0: Vámonos con música, son las 10:38.

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2: En el estado, el principal reto frente al cáncer de mama es lograr la detección oportuna, ya que una proporción importante de los casos todavía se identifica en etapas avanzadas, lo que disminuye las probabilidades de supervivencia y complica los tratamientos oncológicos. Por ello, especialistas destacan la importancia de realizarse estudios como la mastografía después de los 40 años. En este sentido, y de acuerdo con autoridades de salud estatal, la región Soconusco es la que históricamente ha concentrado los registros más altos de incidencia de esta enfermedad, así como en la capital chiapaneca. Y es que aún persisten tabúes, miedo al diagnóstico y desinformación sobre la autoexploración y la mastografía, lo que frena a muchas mujeres a acudir a tiempo a los centros de salud, cuando incluso ya hay otras alternativas de detección para mujeres jóvenes. Si bien en zonas metropolitanas se reportan más casos diagnosticados, esto se debe en gran medida a una mayor capacidad de búsqueda y tamizaje, a diferencia de regiones de Los Altos o la zona norte, donde hay menor accesibilidad a estos servicios. Por ello, cada vez hay más campañas que buscan llevar detección oportuna para reducir las lamentables cifras. Hasta el siguiente comentario.
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4: Liga Steffi, muy buenos días. Saludos a la prángana de Gabriela que está aquí en Mechita Oriente y no hace caso, es una rebelde. Por favor, con la melodía, la última canción. Gracias. Que tenga un lindo día usted y su acompañante. Un fuerte abrazo.

0: Lones, aunque no les guste, pero a mí me encanta. Esto es el dragón contra el dragón. Nada más y nada menos que...
1: Los Acosta.
0: Aquí en la Grande 90.3.
1: ¿A poco no? ¡Vámonos!
0: Miércoles, ombligo de la semana.
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9: Amor de 10, señoras y señores, porque eres de 10. Ya no es de 3, es de 10. Ya todos son mujeriego y mujeriegas. Vámonos, cerramos con esta hora. Yo me despido cuando son las 10 de la mañana con 55 minutos. Pero se van a quedar con Steffi. Esto es Amor de 3. Y la canta nada más y nada más que Aroma, creo que, ¿verdad? Sí, Aroma. ¿Qué se habrá hecho el grupo, ¿eh? Se fue el Aroma. Sigue. Bueno, vámonos con esta. Cerramos con esta lluvia hermosa aquí en La Grande 90.3. ¿A poco no?

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0: tal? Muy buenos días, vamos con el avance informativo. Una zona de baja presión con alta probabilidad de desarrollo ciclónico en el Pacífico Sur mexicano favorecerá el ingreso de humedad hacia Chiapas, manteniendo condiciones propicias para lluvias y tormentas. Hay alerta amarilla por lluvias intensas en la región de los Bosques, Tulijá, Selva Lacandona, Meseta Comiteca, Sierra Mariscal y Soconusco. Septiembre de 2026 se convirtió en el mes más cálido registrado en México desde que existen registros en 1953. Así lo informó el Servicio Meteorológico Nacional. Durante el mes, la temperatura media nacional alcanzó los 26.5 grados Celsius, es decir, 2.7 grados por encima del promedio histórico para ese mes, que es de 23.8, tomando como referencia el periodo de 1991 a 2020. Los mexicanos gastan más de 63 mil millones de pesos al año en productos piratas, fenómeno que afecta a las industrias textil, del calzado, farmacéutica, automovilística, electrónica, de alimentos, bebidas y tabaco. Así lo señaló la Cámara Nacional de la Industria de Transformación. Subrayó que 5 de cada 10 empresas son afectadas por alguna actividad ilícita, lo que asegura generó pérdidas por 124 mil millones de pesos el año pasado. Hasta acá el avance informativo. Se despide de ustedes, Alexander Pérez.
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Yo soy Estefi Sánchez, escuchamos algo de totalmente Alfredito Olivas, mi corazón precioso, hermoso, divino. Gracias por acompañarnos a través de La Grande, así que a reportarse con nosotros en esta mañana lluviosa, deliciosa por cierto. Imagínate, tenemos el día de hoy una temperatura bastante envidiable para diferentes estados de la República Mexicana, muy fresco, rico, sabroso. Y me refiero a que tenemos una temperatura de 26 grados centígrados, va a descender un poquito más, así que sigue las recomendaciones a través de La Grande y enhorabuena, disfruten de nuestra excelente programación que gracias a ustedes hacemos posible. Vámonos con música, vámonos directamente con una canción de Ricardo Arjona y Grupo Firme, que siguen haciendo las suyas en este 2026. Y bueno, esta canción que fue pensada exclusivamente para Grupo Firme, una composición del señor Arjona, voy a cambiarle el nombre, Arjona, y que bueno, es parte de su álbum de 30 temas inéditos que próximamente va a lanzar de manera oficial, y que bueno, esta no podría faltar. Viene colaboraciones con personas de diferentes nacionalidades y sobre todo latinoamericanos, así que voy pendiente de ello. Vámonos con música, son las 11:10. Antes saludamos a los amigos que nos escuchan también a través de www.radionucleo.com.mx o que nos escuchen a través de Alexa. Simplemente di, Alexa, sintoniza La Grande, ¿a poco no? 93, y de manera inmediata te va a redirigir a nuestra página oficial, y también puedes escuchar todas nuestras estaciones hermanas a través de esta liga, va a estar padrísimo, así que ahí les dejo el dato para que hagan lo correspondiente, y sobre todo escuchen en cualquier parte del mundo. ¡Vámonos con música! Amor Factura, a través de La Grande, ¿a poco?

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1: Amores, con más música, son las 11:18. Gracias. Saludamos a nuestros amigos que nos escuchan allá en la ranchería Rodeo Coyol, municipio de Jiquipilas. Gracias al profe Carlitos. Profe Carlitos, un bechito. Espero que no le regañen, ¿eh? Y si le regañan, pues ya ni modos. Oigan, también a mis niños preciosos que andan en sintonía con nosotros. Ya escuchamos esta canción de Banda Toro. Y vamos a escuchar qué nos dicen los chiquitillos.
2: Buenos días, Steffi. Que tengas un buen día. Adiós.
1: Ay, mis corazones, gracias. No saben cómo me hacen el día escucharlos. Gracias, mis corazones. Y ya les pusimos su rola. Mientras tanto, vámonos con algo de Carin León y Grupo Indio. Esto se dice, se llama y se canta. Dame un beso y dime adiós, chiquito. Son las 11:18 a través de La Grande, ¿eh? ¿A poco no?
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1: Muy chula, buenos días. Soy la señora Estrada. Te escucho aquí en el centro, en la colonia Centro. ¿Me podrías poner la melodía Suave y Tierno? Gracias.

Ya son las 11 de la mañana con 27 minutos, 11, 27 minutos a través de la grande. Gracias a quienes están comunicando con nosotros. Por acá me dicen, Steffi, buenos días, porfa, ponme una canción, algo de Campeche Show, el noveno mandamiento, porfis. Te saludamos desde la colonia Putinazpaque, muchísimas gracias. Y también por acá nos dicen, por favor, necesito que me hagas un favor. Por favor, mándale saludos a mi esposo que nos están escuchando ahorita en el trabajo. Dice que anda ya anda por la central de abastos, casi ya llegando a la misión central de abastos. Dice que anda conduciendo un automóvil de carga-entrega. Dice que lo ama mucho, mi estimado Alex, que necesita venir con nosotros, de parte de tu esposa Esperanza. Ah, dice que te espera en casa y más con esta lluvia que llegues temprano. ¡Ay! ¡Uy, que lleves el pan a la casa, porfis! ¡Ay! Qué cosas. Con mucho gusto. Y me pide una canción, algo, me dice, una canción bonita que hable de amor. Con mucho gusto, en un momento más. Mientras tanto, vámonos con música. Vámonos con esta canción de Campeche Show. Eso se llama El Noveno Mandamiento. Ya son las 11 de la mañana con 28 minutos. Regreso con más saludos. Recuerda, 961-61-50990. Ese teléfono en cabina para que estés en contacto.

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4: De acuerdo con el Servicio Meteorológico Nacional, durante la temporada 2026-2027 se prevén 56 frentes fríos en México, 6 más que el promedio de 50 sistemas registrados entre 1990 y 2020. En Chiapas, el ingreso de estos sistemas puede favorecer un descenso de las temperaturas, principalmente en las zonas altas y montañosas, además de incrementar las lluvias y las condiciones para deslaves, crecidas de ríos e inundaciones en regiones vulnerables. Entre las zonas que requieren mayor vigilancia se encuentran los Altos de Chiapas, donde las temperaturas suelen descender de manera considerable durante la temporada invernal, así como las regiones norte y selva, donde las lluvias pueden provocar afectaciones en caminos, comunidades y zonas cercanas a ríos y arroyos. San Cristóbal de las Casas se encuentra entre los municipios donde se registran las temperaturas más bajas de la entidad. En comunidades ubicadas a mayor altitud, como Rancho Nuevo, durante los periodos de mayor frío, el termómetro puede descender hasta menos 2 grados Celsius o menos 1.4 grados. Para Chiapas, el comportamiento de estos sistemas será particularmente relevante durante los meses de mayor actividad, debido a que el frío puede combinarse con lluvias y generar condiciones de riesgo en distintas regiones de la entidad. Hasta el siguiente comentario.
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Son las 11 de la mañana con 37 minutos. Muchísimas felicidades a todas las Rosarios o Rosarios también que hoy nos escuchan. Hoy se está celebrando nada más y nada menos en este 7 de octubre. Un saludo a mis hermanos de Guatemala, que allá celebran a lo grande el Día de Nuestra Señora del Santo Rosario. Así que un saludo allí en Rosario Sabinal también. Y bueno, ya son las 12:38 minutos. Os piden un saludo muy especial a todas las Chayitos que el día de hoy están celebrando el Día de su Santo. Muchísimas, muchísimas felicidades a mis amigos de Guatemala también que nos están escuchando, que allá hacen un fiesta en honor de aquellos celebrando a Nuestra Señora del Santo Rosario. Y también vamos a saludar a Fernanda, que está cumpliendo años de parte de la tía Ale. Gracias. Un saludo grande para ellos, que andan de manteles largos. Y bueno, ya se imaginará el pastelito, la convivencia y por supuesto la felicitación de la grande.

Muchas gracias por comunicarse con nosotros y felicidades a todas las chayitos, a todas las rosarios que el día de hoy están de manteles largos, tanto caballeros como damas. Muchísimas, muchísimas felicidades. ¿Dónde va a ser la pachanga? ¿Dónde va a ser la pachanga? Son las 11:39. Oigan, te recuerdo el teléfono en cabina 6150990. Son las 11:39. ¿Te parece si nos vamos con más rolas? Por acá nos dicen, buenos días, Steffi. Hola, Tefi. Espero que estés muy bien, teniendo un excelente día. ¿Podrías poner una canción, No hay nadie más, de Sebastián Yatra? Mi estimado Horus, gracias. En un momentito más te complazco con esa rola. ¿Te late o no te late? Vámonos con música. Ya son las 11:39. Vámonos con esto que se llama La Musiquera. Regresamos, son las 11:40. A través de La Grande. ¿A poco no? Vámonos. Ellos son los Huracanes del Norte. Échale mi chubi. 11:40.

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Oigan, ya son las 11 con 43 minutos a través de La Grande. 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
2: Son las 11:44 minutos, 11:44 a través de la grande. Me dicen por acá, buen día, Steffi. También aquí en Copoya está la Virgen del Rosario. Ahorita está la feria y don... Feriodón para todos los que quieran ir a comer caldo de res con garbanzo y chanfaina, está bien alegre. Fuéramos allá en Copoya. Un saludo a mis amigos de Copoya que han en sintonía con nosotros. Qué bello Copoya, así como para tener una su casita por allá. ¿Por qué no? ¿Por qué no? Ya son las 12:45 minutos. También saludamos a mi buen amigo Rodolfo, que han en sintonía con nosotros allá en Estados Unidos. Le vamos a mandar un chucumuá. Grandote, grandote. Gracias a quienes nos están escuchando a través de www.radionucleo.com o también a través de nuestro dispositivo Alexa. Recuerda, Alexa sintoniza la grande, quizás así de rápido te vas a estar conectando con nosotros. Vámonos con música, vámonos con Oro Sólido. Ay, vámonos con esta prenda muy, muy, muy coqueta. La tanguita roja, ya son las 11:46.

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1: Son las 11 de la mañana con 50 minutos. Aún estás a tiempo de ser parte de esta Feria Nacional de Empleo para Grupos Vulnerables el día de hoy, miércoles. Recuerda que se aperturaron las puertas a partir de las 8 de la mañana y estarán hasta las 2 de la tarde. Tienes el tiempo idóneo para ir a Expo Convenciones Chiapas, Boulevard de los Castillos número 410, aquí en la colonia Montes Azules, en Tuxtla Gutiérrez, para poder conocer las oportunidades y, por supuesto, encontrar la que sea para ti. Recuerda, informes al 961-121-4692, 961-121-4692. Será totalmente cuando tú te des la oportunidad de descubrir que hay empleos para ti el día de hoy en la Feria Nacional de Empleo para Grupos Vulnerables 2026, por supuesto, en el Expo Convenciones Chiapas, Boulevard de los Castillos número 410, Colonia Montes Azules, aquí en Tuxtla Gutiérrez, Radio Núcleo y La Grande te invita. Tu próxima oportunidad de trabajo podría estar ahí, en esta Feria Nacional de Empleo para Grupos Vulnerables 2026.

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Se viene con 55 minutos. Gracias por estar con nosotros a través de La Grande. Nos vamos. Muchísimas gracias. Se quedan con buena música, excelente programación. En unos momentos más estaremos con nuestra ciudad en punto de las 12 horas. Yo soy Steph y que tengas un día formidable. Recuerda, no olvides el parabocas en casa. Y sobre todo, mantente informado con Notinúcleo en su segunda emisión en punto de las 2:30. Yo soy Steffi. Me quedo tras bambalinas. Por supuesto, sigue en la programación de La Grande. ¿A poco no?

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5: Son las 12 con un minuto.
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Hola, ¿qué tal? Buenas tardes. Muy buenas tardes. Me da muchísimo gusto saludarlos una vez más en este espacio de nuestra ciudad. Sean ustedes bienvenidos. Gracias por darnos la maravillosa oportunidad de poder servirles un día más. Creo que no hay mayor satisfacción para un servidor el poder servirle a usted, que amablemente nos acompaña todos los días en este horario de 12 a 1 de la tarde. Aquí estamos listos para poder recibir sus llamadas telefónicas, para canalizarlas a donde correspondan. Para nosotros no existen barreras para canalizar cada uno de los problemas que usted plantee. Así que le pido de la manera más atenta que se ponga en comunicación con nosotros, que nos llame, que participe activamente llamándonos al 961-346-1561 y 961-6150-990. Son dos líneas que están a su disposición y recuerde que esa última línea, el 961-6150-990, también se convierte en WhatsApp para que por esa vía usted nos haga llegar sus mensajes de texto. Estamos listos para iniciar, por supuesto, no sin antes saludar a mi compañera Steffi, que está en los controles técnicos, pendiente de sus llamadas telefónicas, y por supuesto, la saludo con muchísimo gusto. En esta hora de la tarde está atendiendo una llamada telefónica, vamos a estar muy pendientes, y quiero agradecer también, como ya es

0: Una costumbre a los amigos del Sistema Municipal de Agua Potable y Alcantarillado de Tuxtla Gutiérrez, que amablemente nos hacen llegar todos los días la relación, el programa de distribución del servicio de agua potable para el día de hoy, miércoles 7 de octubre. Mi agradecimiento permanente al Sistema Municipal de Agua Potable y Alcantarillado de Tuxtla Gutiérrez por mantenernos informados, señoras y señores. Gracias. Y por supuesto también para canalizar algunas situaciones que tienen que ver con agua potable, con la falta del vital líquido, con las fugas de agua potable, de drenaje. Ellos se encargan a través de un grupo de WhatsApp que tenemos de canalizarlo inmediatamente y dar una respuesta inmediata. Así que, si me lo permiten, voy a dar paso a la primera llamada telefónica en este momento. Hola, ¿qué tal? Buenas tardes.
1: Hola, buenas tardes, licenciado, ¿cómo está?
0: A sus órdenes, buenas tardes, ¿en qué puedo servirle?
1: Mire, yo no sé a quién, de quién depende, pero para comentarle, en la subida del juego por el Colegio de La Paz, a principios de septiembre vinieron a levantar el asfalto estaba bien. Vienen y lo levantan, y después hacen como que lo tapan, que en realidad lo dejaban horrible. Hoy dejaban baches, y ya está lloviendo, ya se destapó, y hay muchos baches ahí, entonces van a provocar un accidente. Yo no sé a quién le competa, pero que lo vengan a dejar por lo menos como estaba antes. El camino estaba bien ahí, hay lugares que sí están horribles y no le hacen nada. Yo no sé si era para tapar alguna factura, yo qué sé, pero que vengan y lo reparen, no sé qué, a quién le compete.
0: Muy bien, yo aquí tengo problemas con mis audífonos, le ofrezco una disculpa. No he captado muy bien en este momento lo que usted me está manifestando, lo que usted me está planteando. Le quiero pedir de la manera más atenta, ahorita voy a tratar de corregir este problema, y si no, voy a tirar estos audífonos que ya no sirven seguramente para poder escuchar bien cada uno de los planteamientos que hagan aquí en el programa. Así que, si usted me lo permite, oiga, le quiero pedir de manera muy especial que me vuelva a repetir, si no es mucha molestia, el tema que está abordando aquí en el programa, y voy a prestar suma atención en lo que usted manifieste en el programa. A ver, dígame, ¿de qué se trata, por favor?
1: Mire, yo vivo en el Jobo, y todos ya subimos en la carretera del Jobo, Clark, Chiquiapa. Aquí, frente a La Paz, a principios del mes de septiembre, vinieron y levantaron la carpeta asfáltica. La carpeta estaba bien ahí, no tenía bache, no tenía nada, sobre un carril, el de subida. Y hacen como que lo componen, en realidad lo dejaron horrible. Ahorita está lleno de baches, usted va subiendo ahí y ahí tiene que mermar la velocidad. Algunos, para esquivar eso, se pasan al carril que viene de bajada. Y en un futuro no puede provocar un accidente, porque hay gente que se mete y ya viene acá bajando. Entonces yo no sé a quién le compete ni quién dio la orden, pero que mínimo vengan a repararlo a como estaba antes. No sé si ahí sí si me entendió.
0: Perfectamente bien. Fíjese que esta petición no es la primera, ya suman varias de El Jobo, quienes viajan del diario de Tuxtla al Jobo, Copolla, Suchiapa, o bien viceversa, que bajan de Suchiapa, El Jobo, Copolla, Tuxtla Gutiérrez, se encuentran con este problema. Yo lo turné al ayuntamiento y me dijeron que eso le correspondería al gobierno del estado. Habría que ver a quién le compete realmente. Hasta donde tengo entendido, esa carretera no sé si le corresponde al ayuntamiento de Tuxtla Gutiérrez, pero al final de cuentas, la instancia a la que le corresponda atenderlo urge que le presten atención, que hagan un estudio ahí en la carretera, repito, de Tuxtla al Jobo, de Tuxtla a Copolla o Suchiapa. Ahí en ese tramo precisamente está el problema. Nosotros vamos a hacérselo llegar también al gobierno del estado, a la Secretaría de Infraestructura, para que pueda intervenir y sobre todo para que nos despejen la duda a quién le corresponde. Creo que hay correlación en este caso específico de el ayuntamiento con el gobierno del estado, en este caso con la secretaría que le corresponde atender el tema de la carretera de Tuxtla al Jobo. Entonces, vamos a estar muy pendientes de este asunto. Repito, ya lo mandé al ayuntamiento y la respuesta que me dieron fue esa. Voy a tratar de despejarla bien, de tener bien la información y sobre todo hacérselo llegar a quien le corresponda. Nosotros nos vamos a comprometer a eso, mi amigo. Así que no nos despedimos y estamos en comunicación.
1: Gracias.
0: Estoy a sus órdenes, gracias. Sí, ya nos habían reportado ese asunto, ya lo habíamos turnado, pero vamos a retomar este problema que están planteando de la carretera hacia el Jobo. Muchas gracias por acompañarnos en este momento. Gracias por estar con nosotros en ese espacio. Estoy ya en espera de su participación. Gracias por acompañarnos. Y repito, ya el ESMAPA amablemente me mandó la relación de las colonias que van a tener el servicio de agua potable el día de hoy. Y voy a checar ahorita los mensajes, si nos están llegando, voy a tratar ahorita de entender, de interpretar, ¿sí? Dice, buenas tardes, licenciado, le queremos pedir su apoyo, se lo pedimos con la desesperación de todos los trabajadores de limpieza de migración, le envío la nota para que a través de su programa nos haga favor de difundirlo, se lo agradecería mucho. Aquí está. Es una denuncia ciudadana, repito, el instituto o las instalaciones del Instituto Nacional de Migración están en la carretera Villa Flores, ¿sí? Ahí antes se encontraban las oficinas de ESMAPA, a un costado. Bueno, ahí nos están mandando imágenes y nos dicen, trabajadores que realizan labores de limpieza en las instalaciones del Instituto Nacional de Migración, subrepresentación federal, zona centro en Tuxtla, hacen pública su situación laboral y solicitan que se aclare el adeudo de salarios. Dos quincenas pendientes, 30 de agosto, 15 de septiembre. Los trabajadores señalan que continuaron laborando con la promesa de que las dos quincenas serían pagadas juntas. Sin embargo, hasta la fecha no han recibido el pago ni una respuesta clara. Ante los reclamos, manifiestan que se les indicó que si no querían acudir a trabajar, no asistieran. Situación de la supervisión o con la supervisión. Los trabajadores señalan que la única jefa inmediata que conocen, es la persona a quien identifican como licenciada Rubí. De acuerdo con los trabajadores, ella es quien se encarga de contratar y de despedir al personal. O sea, ella recibe, pero también se convierte en verdugo, ¿sí? Sin embargo, cuando se presentan problemas relacionados con los pagos pendientes, manifiestan que no reciben una respuesta clara sobre cuándo se les pagará. Asimismo, los trabajadores afirman que pese a los cambios frecuentes de nombre de la empresa que ellos han observado durante su relación laboral, la misma persona continúa siendo su jefa inmediata. Por ello solicitan que se aclare quién es legalmente responsable de la relación laboral y de los pagos pendientes. Los trabajadores señalan que han observado cambios frecuentes en el nombre de la empresa aproximadamente cada 3 meses. Afirmamos que las empresas sean fantasma. Afirman que las empresas sean fantasma. Solicitamos que se aclare legalmente porque se realizan esos cambios y quién es responsable de los trabajadores. También solicitamos que se dé una respuesta sobre las dos quincenas pendientes correspondientes al 30 de agosto y 15 de septiembre y que se revise nuestra situación laboral. No estamos pidiendo que nos regalen nada. Estamos pidiendo que se nos pague el trabajo ya realizado, ya devengado. Eso es lo que nos están mandando en este preciso momento. Bueno, pues aquí está la nota, los detalles que nos han planteado en este momento y, por supuesto, obviamente que este asunto que nos están planteando aquí tiene que ver con el gobierno federal. Creo que hay una representación y esta es la que se debería de encargar de solucionar este problema, sobre todo cuando los trabajadores, que entiendan que los trabajadores son personas que como usted, como yo, como todos, necesitan comer y llevar el sustento diario a casa, ¿sí? No están pidiendo dádivas, están pidiendo lo que ya devengaron. Es un trabajo que ya realizaron y que realmente lo que tiene que hacer la autoridad es ponerse las pilas y actuar de inmediato. Vamos a estar muy pendientes. Buenos días, licenciado. ¿Cómo podría ser para que vinieran a cortar un árbol que ya está seco? Pasa el carro de la basura y lo mueve el árbol. No se vaya a caer y está cerca de una escuela primaria. Le voy a pedir de favor el 072. Ya está funcionando, ¿sí? Y le voy a pedir de favor que sea tan amable de mandarme la dirección donde se encuentra, porque no me mandan dirección, únicamente me mandan el texto que acabo de leer y cuatro fotografías del árbol al que hacen referencia. Yo le pido de favor que sea tan amable de mandarme la dirección correcta para yo poder hacer el reporte. Gracias. Vecinos, buen día, se les pide, dice, su apoyo, está mandando algo que le reenviaron a la persona. Sí, dice, se le pide su apoyo económico para la señora Betty, voy a omitir su apellido o sus apellidos, que vive aquí en el fraccionamiento, en calle Aguiluchos, quien fue una de las afectadas el día del colectivazo en la secretaría. Ella fue quien apoyó a llevar al niño desaparecido en las granjas. Acaba de salir de una operación de fractura en el Hospital Gómez Maza y requiere apoyo para medicamentos y para la renta de una cama hospitalaria debido a su operación y demás gastos. Anexo su número de cuenta para cualquier apoyo. Es de Bancoppel, aquí está, 4169-1614, 4123-8242. Repito, es el número de cuenta de Bancoppel, 4169-1614, 4123-8242. La señora se llama Betty, están pidiendo apoyo económico. Dice que vive aquí en el fraccionamiento, no me dicen qué fraccionamiento es, y mencionan la calle Aguiluchos, quien fue una de las afectadas el día del colectivazo en la secretaría. Ella fue quien apoyó a llevar el niño desaparecido en las granjas, acaba de salir de una operación. Bueno, ahí está el dato y ojalá que las autoridades puedan hacer algo al respecto, ayudar a esta pobre persona, a esta señora. Ahí sería importante ver qué autoridad pudiera apoyar, no sé si el DIF estatal, municipal, en fin, para que la señora pueda superar este problema que por el que está atravesando. Voy a estar muy pendiente. Gracias. Rápidamente, buenas tardes, licenciado, bendiciones, estamos escuchando su programa, es que es de mucha ayuda para nosotros los ciudadanos y también para que si es tan amable de preguntarle a los señores de SMAPA cuándo van a dar agua aquí en el fraccionamiento El Campanario, en Avenida La Misión Parte Alta, entre San Marino y Altadena. Dios les proteja y bendiga hoy y siempre. Gracias por sus atenciones y aquí me están mandando el número de cuenta que voy a reenviar, por supuesto, a los señores de SMAPA para que sean tan amables de enviarme la información al respecto para poder mantener informado a las personas que están requiriendo el dato para saber cuándo van a tener el servicio. También dice, buenas tardes, licenciado, por favor, puede reportar a quien corresponda una lámpara de alumbrado público. Sí, está en la colonia Jardines del Pedregal. Jardines del Pedregal. Por favor, el nombre de la persona es muy importante. Agregue nombre. Su nombre es muy importante que lo agregue, por favor, porque sin el nombre, pues aquí con quién se van a poner en contacto. Por favor, si es tan amable, solamente mandaron colonia Jardines del Pedregal, tercera sección, en la calle Perla del Río, esquina con Avenida Ámbar. Es poste de concreto, dice la persona, y ahorita voy a tratar de ponerme en contacto con nuestro amigo don Miguel Ángel Ballinas. Perdón. Sí, Miguel Ángel Ballinas es el que nos responde y nos atiende en alumbrado público. En este momento voy a hacer la llamada telefónica, si me lo permiten. Aquí en ese instante voy a marcar a don Miguel Ángel Ballinas de alumbrado público para reportar ese problema. Gracias, ya me agregaron el nombre, don Rubiel Gordillo Genovés. Gracias, don Rubiel. Ahorita...
2: Buenas tardes, alumbrado público.
0: Don Miguel Ángel Ballinas.
2: Mándeme usted...
0: Antes que nada, un abrazo, señor, y gracias por recibirnos, por atendernos.
2: Estamos a la orden, como siempre. Dígame, ¿en qué le puedo servir?
0: Para reportar una lámpara de alumbrado público en la colonia Jardines del Pedregal.
2: Jardines del Pedregal, ajá.
0: Tercera sección.
2: Tercera sección, correcto.
0: Tercera sección, dice, en la calle Perla del Río.
2: Ok.
0: Perla del Río, esquina con Avenida Ámbar.
2: Ok.
0: El poste es de concreto y está marcado con el número 14-284.
2: 14-284, poste de concreto. ¿Está totalmente apagada?
0: No me dicen si está totalmente apagada, pero es una lámpara de alumbrado público. El señor Rubiel Gordillo Genovés lo está reportando.
2: ¿Qué número de teléfono tiene, por favor?
0: 961.
2: Sí.
0: 579.
2: Sí.
0: 8970.
2: 8970.
0: Me está agregando de que sí está totalmente apagada.
2: Correctísimo. Perfecto. Le doy su número de reporte, por favor.
0: A ver, señor, adelante.
2: 11071.
0: 11071.
2: Es correcto.
0: Ok, don Miguel Ángel Ballinas, no me despido. Si hay algún asunto que tratar aquí antes de que termine el programa, me volveré a poner en contacto con usted.
2: Como siempre, la orden de usted, y un abrazo para usted y su auditorio.
0: Muchas gracias, señor. Un abrazo también. Gracias.
2: Hasta luego.
0: Gracias, ya está el reporte hecho. Gracias, quisiera saber cómo cobra SMAPA del kilómetro 4, ya que llega el recibo siempre caro y solo dan una vez a la semana agua y nunca se ve que llegue a tomar lectura. Muy buena pregunta, que se lo voy a mandar a SMAPA para que, por favor, lo malo es que no me mandó su número de cuenta. El número de cuenta es muy importante que lo agreguen, por favor, para que SMAPA pueda hacer su trabajo. Gracias. Dice, vecinos, buen día. Bueno, se está pidiendo el apoyo. Licenciado, es del fraccionamiento Las Águilas, la señora Betty. Dice, la señora Brisel Constantino es la que anuncia. Dice, es del fraccionamiento Las Águilas, la señora Brisel Constantino es la que anuncia. Me imagino que ha de tener, pues no sé, ahí algún sonido autoparlante para poder anunciar en la colonia. En fin, fraccionamiento Las Águilas. Gracias. Me están mandando ahorita reportes. De todas maneras, voy a marcar al 072 ya sobre este árbol que está seco. Y bueno, voy ahorita con mucho gusto. A ver, su nombre de la persona que hace el reporte, nombre, sí, por favor, su nombre de la persona es muy importante que me lo agregue porque seguramente se van a poner en contacto los señores de alumbrado público. Voy a hacer la llamada en este momento al 072, espero correr con suerte, 072. En este momento voy a hacer la llamada, permítame. Pero mientras eso ocurre, ojalá me pueda agregar su nombre. Se cortó la llamada, voy a seguir insistiendo. Se desvía la llamada, ese ventado 072 yo creo que hay que cambiarlo y buscar otro porque funciona un tiempo y deja de funcionar. Voy a hacer una pausa mientras que trato de comunicarme al 072. Volvemos.
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0: Muchas gracias por continuar con nosotros. Me está respondiendo el SMAPA con relación al tema que abordamos aquí del kilómetro 4, donde dicen que quisiera saber cómo cobra SMAPA del kilómetro 4, ya que llega el recibo siempre caro y solo dan una vez a la semana agua y nunca se ve que lleguen a tomar lectura. Dice la persona, bueno, me dice el SMAPA, preste atención. Si tiene alguna duda acerca de su recibo de agua, le sugerimos acudir a cualquiera de nuestras sucursales en el área de atención al público para que le puedan atender personalmente y le puedan resolver sus dudas. Acudan a cualquiera de las sucursales de SMAPA en el área de atención al público para que ahí usted plantee su problema, su duda, y ahí se la puedan despejar. Sí, ahí está la respuesta inmediata por parte de SMAPA. Gracias. Otro mensaje dice, bueno, lo del árbol que está inclinado y que puede en cualquier momento, pues ahora sí derribarse por completo, quedar derribado y quedar y exponer o causar un problema mayor, ya lo reportamos en este momento. Es más, se van a poner con usted, en contacto con usted, don José Luis Aguilar Gómez, le van a marcar precisamente del área a donde me reporté, de áreas verdes del ayuntamiento. Ya a áreas verdes hice el reporte. Gracias. Licenciado, buenas tardes. No sé si en su apreciable tribuna también se puedan tratar esos temas, pero me gustaría de manera anónima comentarle un acto de molestia que sucede a la altura del negocio llamado Gorditas Don Rafita, sucursal Convivencia Infantil, ya que hace falta que los agentes de tránsito hagan sus rondines de vez en cuando, agilizando la circulación, ya que en las mañanas, cuando regularmente uno va al trabajo, a varios automovilistas se les hace fácil detenerse en doble fila y a veces hasta en triple fila a hacer sus pedidos desde su vehículo y ocasionan un cuello de botella que provoca mucho tráfico, y debido a eso muchos checamos tarde nuestra entrada al trabajo o llegamos tarde a dejar nuestros hijos a la escuela. Reitero que no es nada en contra de ese negocio, pero se le pide amablemente a los meseros del negocio y a los automovilistas que sean empáticos y se estacionen como debe de ser para hacer sus pedidos y así hagan válido nuestro derecho a libre tránsito. A las personas realmente nos vemos afectadas por esa situación. Tiene mucha razón. Quienes a veces hemos transitado por Convivencia Infantil, siempre se encuentra uno con que se les hace muy fácil estacionarse en doble o hasta en, ahora sí que en triple fila. Ahí están los señores haciendo su pedido y, repito, no está uno hablando en contra de esta exitosa empresa de Don Rafita, no. Estamos hablando del problema que originan, ¿sí? Aquel automovilista que haga un pedido desde su carro, no sé, pues simple y sencillamente que le pidan que busque un lugar donde estacionarse, porque de lo contrario, lo que provocan es un serio congestionamiento. Aquí en este momento voy a checar ahorita y voy a mandar el mensaje para que los agentes de tránsito, pues ahí se pongan las pilas y actúen en consecuencia. Por favor, vamos a mandar esto para que Tránsito Municipal actúe de inmediato, ¿sí? Actúe de inmediato y ponga orden en ese lugar. No es nada en contra de la empresa, que quede claro. Lo que está uno protestando, o están protestando en este caso, es que ahí precisamente se forma un tráfico realmente, y las personas que tienen que checar, pues lamentablemente se encuentran con esa situación. Ok, gracias, gracias. Rápidamente déjeme ver aquí, por favor. Este asunto ya fue turnado al ayuntamiento. Dice, se solicita donadores de sangre, ¿sí? Voluntarios, se necesitan donadores voluntarios, cualquier tipo. 6, 7, 8 y 9 de octubre a las 7:30 de la mañana. Hoy prácticamente ya pasó, estamos hablando de 8 y 9, sería jueves y viernes en el Banco de Sangre del Seguro Social del 5 de mayo. Favor de comunicarse con Luis Aquino al 961-214-9520. ¿Ok? Nosotros aquí estamos dándole puntual seguimiento y exhortando a que si quieren donar sangre, cualquier tipo, acudan mañana o pasado a las 7:30 al Banco de Sangre del Seguro Social 5 de Mayo con, preguntarían obviamente que van a hacer la donación a nombre de Luis Aquino al 961-214-9520. Luis Eduardo Aquino Vázquez, le envío este mensaje por si alguien quisiera donar, que se comunique al teléfono 961-214-9520. Ahí les dejo este servicio social rápidamente. Otro mensaje rápidamente dice: pues escuché la respuesta de SMAPA y licenciado, ya se hizo. Y lo que dijo la señorita, que sí lo hacen, pero que no lo ven, que no lo ven, el medidor, y es medidor, está ahí, le mando foto, o sea que nunca van a aclarar ese tema. Vuelva a regresar y exija a que le aclaren ese tema. Dice, a mí me cortaron el agua, dice otra persona, en las granjas por irme a quejar. No creo. No hay represalias, creo yo. No hay represalias, simplemente usted tiene todo el derecho de que le aclaren cualquier duda que tenga al respecto. El SMAPA o su personal está obligado a hacerlo. Gracias. Están pidiendo poda de árboles de Benjamina. Sí, poda de árboles de Benjamina en el 072. Ahí le mandé el número, por favor, a ver si se ponen en contacto. Y también le voy a mandar otro número de teléfono para que lo hagan a Áreas Verdes. 961. Aquí le voy a dar el número 67 1 99 65, Áreas Verdes, marque ahí por favor, ayúdeme rápidamente para que rápida, cualquier dato que le requieran, usted lo pueda proporcionar. Otro mensaje rápidamente dice, licenciado, le paso el número de la licenciada, a ver si a usted le da una respuesta sobre lo de migración. La licenciada Rubí, sí, es del Instituto Nacional de Migración, aquí me están mandando el número y lo voy a anotar. No creo que me conteste, no creo que me conteste, pero de todas maneras vamos a intentarlo para protestar o para hacerle llegar esta protesta, aquí lo tenemos a la mano. Gracias. Con relación a los amigos del fraccionamiento El Campanario, que si para cuándo les van a dar agua en la avenida La Misión, nos informan en el área de distribución que el servicio en esa zona se prevé para el día viernes por la noche, viernes, para amanecer sábado, que verifique su llave de paso, dice SMAPA. Otro mensaje, licenciado, buenas tardes, anónimamente, por favor, ¿cómo puedo hacer para que en el 089 pase mi denuncia? Dice anónima, ante las autoridades, ya dos veces reporté una cantina clandestina, marque al 072, ¿sí? O bien, déjeme ver si tengo el teléfono aquí a la mano de verificaciones y clausuras, permítame tantito, Bares Denuncia 089, efectivamente, el 089, ahí pueden hacer, sería anónimo, es de manera anónima la denuncia, Bares, aquí está el 089, por favor, insístale, dice la persona, permítame tantito, dice, en la entrada al vergel por la gasolinera ya tengo dos números de reporte y siguen vendiendo droga y alcohol. Los fines de semana no podemos pasar, los que vivimos en el vergel, porque están tomando o peleando afuera, vendiendo droga. Pedimos el apoyo de patrulla si no llegan. Ya nos acercamos con la dueña y es muy grosera, no quiere conversar. Esto así, íntegramente se lo voy a mandar al ayuntamiento para que lo mande las verificaciones y clausuras, haga su trabajo correspondiente, con mucho gusto. Aquí ahorita vamos a enviarlo rápidamente. Son las 12 del día con 34 minutos. No se olvide, tengo medicamentos en este momento, pero tengo que hacer una pausa y regreso para que ya le diga qué medicamentos son los que he recibido aquí en el programa. Con mucho gusto, una pausa, regresamos.
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12: En el estado, el principal reto frente al cáncer de mama es lograr la detección oportuna, ya que una proporción importante de los casos todavía se identifica en etapas avanzadas, lo que disminuye las probabilidades de supervivencia y complica los tratamientos oncológicos. Por ello, especialistas destacan la importancia de realizarse estudios como la mastografía después de los 40 años. En este sentido, y de acuerdo con autoridades de salud estatal, la región Soconusco es la que históricamente ha concentrado los registros más altos de incidencia de esta enfermedad, así como en la capital chiapaneca. Y es que aún persisten tabúes, miedo al diagnóstico y desinformación sobre la autoexploración y la mastografía, lo que frena a muchas mujeres a acudir a tiempo a los centros de salud, cuando incluso ya hay otras alternativas de detección para mujeres jóvenes. Si bien en zonas metropolitanas se reportan más casos diagnosticados, esto se debe en gran medida a una mayor capacidad de búsqueda y tamizaje, a diferencia de regiones de Los Altos o la zona norte, donde hay menor accesibilidad a estos servicios. Por ello, cada vez hay más campañas que buscan llevar detección oportuna para reducir las lamentables cifras. Hasta el siguiente comentario.
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0: Bueno, muchas gracias por continuar con nosotros. Vamos a entrar con el mundo de los medicamentos y le voy a mencionar qué es lo que tengo en existencia. Muchas gracias a la señora María Luisa Hernández y gracias a una persona que de manera anónima nos trajo una bolsa grande a regalar, a donar medicamentos. Voy a mencionarle aquí lo que tengo en existencia. Tengo varias cajas de epinastina. Tengo una caja de alfacetoanálogos de aminoácidos. Todavía tengo varias cajas de enalapril. Enalapril. Me llegaron muchos frascos de omeprazol. Omeprazol. También me llegaron tres cajas de pioglitazona. Pioglitazona. Tengo también dos frascos de acetato de metilprednisolona, ¿sí? Es solución inyectable, acetato de metilprednisolona. También tengo aquí cuatro cajas de etoricopsib. Tengo muchas cajas también o frascos de pentosifilina. También tengo varias cajas de metoclopramida. También me llegó loratadina, tengo tres cajas. Oiga, también tengo muchísimos frascos y quiero por favor que lo aprovechen. Tengo sinitaprida. Tengo también tres cajas de levocetiricina. Tengo besafibrato, tengo hidroclorotiacida, espironolactona, tengo también anlodipino, tengo alopurinol, tengo dos cajas de metformina, tengo también cuatro frascos de dipropionato de beclometasona. Suelto, tengo una caja de metamisol sódico inyectable. Metamisol sódico. Tengo una caja de alprazolam, ¿sí? Tabletas de 0.25 miligramos. Una caja de sulindaco, tabletas de 200 miligramos. Indometacina, ¿sí? De 25, son cápsulas. Sulindaco. Aquí tengo dos cajas de sulindaco para la persona que lo requiera. También tengo una caja de pregabalina de 150 miligramos. Pregabalina de 150 miligramos. Omeprazol, solución inyectable. Tengo precisamente aquí una caja. Permítame tantito. Efectivamente, tengo una caja solución inyectable de omeprazol. También tengo acemetacina. Acemetacina. ¿Qué más tengo? Miconazol crema. Y también tengo una crema que se llama acetónido de fluocinolona. Están solicitando, señoras y señores, canagliflosina, metformina. Viene compuesto. Mi tocayo, don Javier Velasco, lo requiere. Gracias. Rápidamente, otro mensaje. Vamos a darle lectura. Ya reportamos el asunto. De lo que nos están planteando aquí, gracias. Rápidamente dice, buenas tardes, don Javier, para ver si alguien podría apoyar con estos medicamentos para la señora Leiby García Vargas. Muchas gracias, le mando foto. Están solicitando Deflazacor, ¿sí? Está solicitando también, voy a anotarlo, cloroquina de 200 miligramos, son tabletas de 200 miligramos. ¿Qué más? Bueno, son dos medicamentos que está requiriendo, pero no me dice. Ah, bueno, aquí está Leiby, la señora Leiby, permítame tantito, voy a anotar el nombre completo, García Vargas, y voy a anotar su número de teléfono por si alguien lo tiene, para que nos pongamos en contacto con ella. Aquí estoy anotando el número de teléfono con mucho gusto. Aquí lo anoto y aquí queda registrado. Pendiente de Flazacor y hidroxicloroquina es lo que necesita. Otro mensaje de los que le voy a dar lectura rápidamente. Dice, permítame tantito, me mandan una imagen en la calle, dice, visible, correlación. Escuché la respuesta de SVAPA, licenciado, ya se hizo, y lo que dijo la señorita, que sí lo hacen, pero que no lo ven el medidor. Aquí, ahorita, precisamente, voy rápidamente a mandar las imágenes que me están mandando en este momento a ESMAPA para que retome el asunto y pueda dar una respuesta inmediata al problema que están planteando con mucho gusto en este instante. Gracias. Rápidamente otro mensaje dice: buenas tardes, licenciado. ¿Ese será que me podría hacer el favor de apuntarme para donar Forsiga? Están solicitando Forsiga. Ahorita no tenemos Forsiga y tampoco la simili... No, mire, aquí yo no quiero caer en que yo esté adivinando el nombre del medicamento. Pido de favor que me ayude en ese aspecto porque yo no soy doctor y quiero que me lo anote correctamente porque se trata de algo serio, se trata de su salud. Me pusieron aquí similiplina. Sí, yo creo que no sé si es sitagliptina con metformina, porque aquí pusieron similiplina contigo metformina. La señora, no voy a omitir su nombre, pero le pido de favor que me lo escriba bien, por favor, señora, para que no haya ninguna duda al respecto. ¿Cuál es el medicamento que está requiriendo? Por favor, se lo pido de la manera más atenta, sí, y además respetuosa. Por favor, escríbame bien el nombre del medicamento, porque no le entiendo. Por favorcito, gracias. Otro mensaje rápidamente, le doy lectura. Aquí dice: buenas tardes, de casualidad tendré ese medicamento, gotas de timalón. No, yo creo que es otro errorcillo, perdóneme que lo mencione, pero pues yo lo que pretendo es darle el medicamento que usted en verdad está necesitando. Por eso le pido de favor que antes de mandar el mensaje lo revise 1, 2, 3 veces para que esté con la certeza de que el nombre está correcto. Don Joaquín, por favor, voy a omitir su apellido. Por favor, dígame si las gotas que requiere es timolol, ¿sí? Para no estar adivinando. Sí, son gotas de timolol para que yo con certeza pueda solicitarlo y anotarlo, por favor. Buenas tardes, vamos a ver, ¿me podría hacer el gran favor de apoyarme con insulina? Dice aquí, Omaloxmix, insulina, están solicitando insulina, es insulina seguramente, Omaloxmix, ¿es el nombre correcto? Sí. Y también, voy a anotar el insulina Humalox, lo está pidiendo, pero tampoco me mandan el nombre de la persona, nombre de quien lo solicita, por favor, si es tan amable, porque sin el nombre no podemos anotarlo, de quien lo solicita, si es tan amable, por favor, voy a anotar aquí, le estoy enviando para que me mande su nombre, porque sin el nombre no apartamos absolutamente nada. Gracias. El señor José Manuel Velázquez le pide su apoyo para que le pueda donar fruticasona, dice él, con salmeterol. Es fluticasona, no es fruticasona. Voy a caerles mal corrigiéndolos, pero oiga, es que se trata de medicamentos. No podemos aventurarnos a dar cualquier medicamento a quien lo está necesitando. Yo estoy a la mejor disposición y lo que único que les pido que escriban bien el nombre del medicamento. La pregabalina lo está solicitando don José de la Cruz. Y le quiero pedir a don José de la Cruz que pase, por favor, a recoger su medicamento. Aquí se lo voy a apartar. Sí, es de 150 miligramos. Efectivamente, aquí se lo aparto. ¿Qué más tenemos acá, señoras y señores? Déjeme ver. Dice, atento aviso, el señor Jorge Reynoso solicita la ayuda del público. Si le pueden donar calcitriol, cápsulas, mirtazapina tabletas y lorelin 3.75 miligramos solución inyectable. A su vez está donando el señor Clopidogrel tabletas de 75 miligramos. Gracias. Rápidamente otro mensaje. Vamos a ver, dice, buenas tardes, licenciado, ¿me podría apoyar con gabapentina? Gabapentina, no tengo gabapentina, se lo debo también, lo único que tengo es pregabalina y ya lo donamos, don Marcos Montejo, sí, y si me puede apoyar con omeprazol, eso sí, con omeprazol, le voy a regalar varios frascos de omeprazol para que lo vengan a recoger a partir de este momento y voy a anotar su nombre, don Marcos Montejo, aquí le dejo varios frascos de omeprazol para todo el año de una vez, para todo el año, para que lo aproveche. Y obviamente me quedan todavía muchísimos frascos de omeprazol. Ojalá que podamos donarlo el día de hoy aquí en el programa. Aquí ahorita le voy a regalar varios frascos de omeprazol para que lo venga a recoger a partir de este momento. Aquí se lo dejo apartadito. Por favor, si es tan amable de venir a recogerlo, puede pasar. Sí, con mucho gusto. Aquí le dejo el mensaje confirmándole de que puede pasar a recoger su medicamento. Otro mensaje más. Licenciado, buenas tardes. Le encargo si tuviera los Sartán. Gracias. Rebeca Cortés está pidiendo los Sartán y sí lo tengo. Tengo los Sartán, puede pasar, señora, aquí le voy a dejar el mensaje, con mucho gusto, doña Rebeca Cortés, aquí voy a anotar su nombre para que lo venga a recoger, sí, el Sartán, aquí se lo dejo, señora, ok, otro mensaje más, dice, licenciado, ¿me puede apoyar con levocetiroxina? El nombre correcto es levocetiricina, con mucho gusto. Aquí en este momento voy a anotar el nombre, don Martín Farrera. Don Martín Farrera, por favor, puede pasar a recoger las cajas que tengo aquí en este momento para que lo aproveche. Aquí se lo voy a dejar apartadito en este preciso momento para que lo venga a recoger. Puede pasar, mi amigo, aquí en Boulevard Belisario Domínguez, 4820. Aquí estamos a sus órdenes. Sigo checando los mensajes. Dice, déjeme ver, me están mandando imágenes. Buenas tardes, yo quisiera este medicamento, dice Sinitaprida, déjeme ver, porque sí tengo, Sinitaprida sí tengo bastante, oiga, bastante tengo, y le voy a donar varias, porque la verdad ya tiene mucho tiempo que ando aquí cargando este medicamento, pero no me pone su nombre, por favor, la persona que está solicitando en la Sinitaprida, ¿sí? Yo quisiera ese medicamento, pero no me puso, por favor, su nombre, es muy importante, porque ya nos vamos a ir y ya no va a dar tiempo. Por favorcito, si es tan amable, aquí le estoy pidiendo de la manera más atenta, ojalá que la persona que me está pidiendo la Sinitaprida me esté oyendo y lo que tiene que hacer es agregar su nombre, por favor, con mucho gusto. En este momento ya lo está escribiendo la persona y le voy a donar varios frascos también de Sinitaprida. Aquí está, ya me manda su nombre la persona, se llama María y voy a anotar, por supuesto, su apellido. Así que le invito para que venga a recogerlo a partir de este momento. Aquí le dejo el mensaje para que venga a recoger el medicamento. Puede pasar con mucho gusto. Aquí le dejo el mensaje y, por supuesto, aquí le voy a regalar varias cajas de ese medicamento que se llama Sinitaprida. Sinitaprida. Le voy a regalar bastantes para que lo aproveche de una vez. Y todavía me queda bastante, ¿eh? Todavía me queda mucho. Aquí estamos, le estamos dando un promedio de 8, pero para las personas que lo requieran, vamos a aprovecharlo porque son muchas las cajas que tengo de Sinitaprida. Sinitaprida. Rápidamente. Gracias. Otro mensaje, vamos a aprovechar el tiempo rápidamente. Don dice Etoricopsip. Están solicitando Etoricopsip. Ahorita vamos a hacer una pausa, voy a regresar inmediatamente. Están solicitando Etoricopsid. Voy a checar si lo tengo para informarle, pero por lo pronto no lo tengo a la vista, pero hacemos una pausa y volvemos.
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Ok, muchas gracias. La señora María Cruz, doña María Cruz, me está pidiendo los siguientes medicamentos y le quiero decir que tengo la loratadina, por supuesto. Déjeme aquí, le voy a regalar las cajas de loratadina, ver cuántas tengo en existencia para que le pueda donar. Le voy a regalar dos cajas, cada caja trae 20 tabletas, el omeprazol, el salmeterol. Salmeterol, déjeme ver, pero creo que el salmeterol, ese sí se lo voy a quedar a deber porque sí, no veo que lo tenga aquí a la mano. Salmeterol, correcto, déjeme ver por favor para que no me quede el medicamento o me quede en la conciencia de que no se lo doné. Aquí estoy tratando de checar, pero no, lo que tengo es dipropionato de beclometasona. El salmeterol se lo voy a quedar a deber, señora, con mucho gusto, pero de ahí, doña María Cruz, todos los demás medicamentos, el omeprazol y la pregabalina tampoco lo tengo, pero los demás medicamentos, la loratadina, pentosifilina y omeprazol, puede venir a recogerlo a partir de este momento. Aquí se lo dejo con mucho gusto. Aquí estamos ya checando ahorita el tiempo. Son las 12:58. Ya me retiro, señoras y señores. El tiempo se me ha ganado la batalla. Me despido con la reflexión del día de hoy. Gracias, Steffi. Y obviamente le comparto a usted la

0: de un amor, de una familia, de los años que vamos acumulando. Pero la vida, con una sabiduría que a veces duele, termina enseñándonos que todo es prestado. Las personas que amamos no vienen con promesa de eternidad. Los hijos crecen, los padres envejecen, los amigos toman caminos diferentes, las casas cambian, los cuerpos envejecen, y los días, sin pedir permiso, se convierten en recuerdos. Por eso quizá la verdadera riqueza no está en poseer, sino en disfrutar, en abrazar mientras podemos, en decir te quiero antes de que sea demasiado tarde, en sentarnos a conversar sin mirar constantemente el reloj, en hacer fotografías no para presumirlas, sino para recordar aquellos momentos que algún día serán todo lo que nos quede. Porque nadie puede guardar un amanecer en una caja, ni detener una tarde, ni comprar otro abrazo cuando ese fue el último. Hay momentos que parecen pequeños mientras suceden, y se vuelven enormes cuando los recordamos.
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6: ¿Qué tal? Muy buenas tardes. Mi nombre es Daniela Grajales y esto es lo más relevante en el ámbito informativo. Las intensas precipitaciones de las últimas horas provocaron un nuevo colapso en la infraestructura vial de Chiapas. El puente de Alcantarilla, ubicado en el kilómetro 9 de la carretera La Tigrilla Benito Juárez, en la zona conocida como El Terrero, se vino abajo debido a la fuerza de la corriente provocada por las lluvias. La estructura ya había registrado un colapso previo el pasado 22 de septiembre y contaba con un 90% de avance en sus trabajos de rehabilitación para reconectar los municipios de La Concordia y Ángel Albino Corzo. Sin embargo, la creciente del agua arrastró las alcantarillas y el material de la obra. Personal de Protección Civil habilitó únicamente un paso provisional para vehículos pequeños, advirtiendo que la zona no es apta para el tránsito de camiones pesados debido al grave reblandecimiento del suelo. En temas nacionales, la Fiscalía General del Estado de Nayarit halló un punto utilizado para la quema de cuerpos, así como una fosa con restos recientes en la comunidad La Curva, municipio de Jalisco. La fiscal estatal, Ludmila Heredia Verdugo, confirmó que peritos ya procesan el área en busca de correspondencias genéticas. La zona se encuentra resguardada bajo un operativo coordinado entre fuerzas estatales, federales y colectivos de madres buscadoras, mientras concluye el levantamiento de indicios. Y en temas internacionales, la Organización Mundial de la Salud, a través de su director general, Tedros Adhanom, informó que monitorea el caso de una trabajadora del Instituto de Investigación Antipeste en Siberia, quien falleció el pasado 2 de octubre tras ser ingresada por neumonía grave. El organismo internacional ofreció asistencia técnica a las autoridades locales y solicitó precisar el patógeno causante, así como aclarar la situación de un segundo empleado del laboratorio que presuntamente reporta síntomas de neumonía de origen indeterminado. Esta y más información ya puede encontrarla a través de nuestras plataformas digitales y redes sociales. Lo invito a que continúe con nosotros.
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1: Todo ya en conjunto comunitario, que esto aplique en estas tres dimensiones. Aun y cuando trabajemos con niños y jóvenes, el trabajar en la articulación de principios y valores es lo que realmente trasciende en la práctica deportiva.
2: Normalmente en México, específicamente en Chiapas, la informalidad está a lo que da. Quizá no por no querer hacer, sino por desconocimiento, por ignorancia, ¿no? El querer hacer el objetivo, la misión, la visión y todo esto, ¿no?
1: Y es que es un tema central que nos saltamos. Un programa deportivo estructurado adecuadamente lleva normalmente 6 elementos. El aspecto físico-atlético, el técnico, el táctico, el aspecto psicológico, y luego viene el aspecto relacional, en donde todos esos elementos se intercalan, y sobre todo el desarrollo del carácter. Si alguien me preguntara a mí, ¿para qué practico deporte? Yo lo resumo en para el desarrollo del carácter. Y el carácter es una postura propia ante la vida. El deporte, cualquier deporte, bien practicado, respecta principios, valores, y sobre todo lo jugamos para ser mejores personas, personas integrales. Siempre que competimos hay que buscar el triunfo, absolutamente siempre. Pero en realidad para lo que jugamos es para desarrollarnos como seres humanos en estas tres dimensiones que he mencionado antes.
2: Esto, profe Jorge Grajales, por cierto, head coach de Cañoneros, servirá para todos los entrenadores, ¿no?, de la base de Cañoneros.
3: Sí, va dirigido, de hecho, son varios días de sesiones y vamos a trabajar pues el staff de coacheo, un poquito la mesa directiva que se tiene constituida, obviamente para los atletas y también parte de la comunidad, los padres de familia, ¿no? Estas pláticas va dirigido a todo el club y a toda la comunidad, que justamente son los que acabamos.
2: Dices que son 3 sesiones, ¿qué días, a qué horas, en dónde?
3: Vamos a tener 3 sesiones, empezamos el día de hoy con el staff de coacheo, el día de mañana habrá otra sesión y el día viernes será de 6 a 8 de la noche en un lugar que se llama Esencia Vital, que está en el barrio del Niño de Atocha.
2: Ok, profe, ¿en qué le puede beneficiar a los pequeños, a los padres de familia, la presencia aquí de profe?
4: De muchísimo, ¿no? Porque como nos comentabas precisamente tú, que es la ignorancia que tenemos de todo lo que tenemos que tener para poder desarrollar un equipo, y a los atletas, ¿no? A la familia misma, ¿no? Que se den cuenta ellos que no sobre el deporte es para que se quiten de los niños un rato, ¿no?, sino que es para formarlos y que para la misma familia se una, para que eso les sirva para darse cuenta de lo que necesitan, qué es lo que quieren, por qué están ahí, para qué van a estar ahí, qué van a obtener de todo eso, ¿no? Qué es lo bueno que pueden sacar de todo eso. Para los papás, pues, algunos papás desconocen realmente todo lo que hacen sus hijos, ¿no? Y entonces aquí se pueden dar cuenta, se van a dar cuenta de cuál es la realidad de su trabajo y cuál es la realidad del estar con nosotros y en este deporte, ¿no? El trabajo que estamos haciendo en Cañoneros precisamente es por eso, ¿no? Tenemos esta oportunidad de que el coach José Juan venga a brindarnos su apoyo y todo lo que él sabe para que nos brinde más todavía, porque tenemos que conocer mucho, aprender diario, ¿no? Tenemos que aprender qué es lo que nos hace falta para poderlos desarrollar como atletas, como líderes, como personas, como estudiantes, que es lo que nos hace falta, y transmitirlo a los papás es algo muy importante, ¿no? Porque así ya la familia logra conjuntarse más y podemos obtener mucho más como familia y como comunidad, que es lo principal, ¿no?
2: Son objetivos, profe José Juan, pero es su segunda visita a Chiapas, ¿no? ¿Cuál es el déficit que has encontrado aquí en el estado?
1: Bueno, mi primera visita fue solo al aeropuerto, en Palenque, pero la realidad es que el antecedente que yo tengo de Chiapas es a través de compañeros de la universidad y del fútbol americano
2: que son de aquí, que fueron
1: y que radican aquí muchos de ellos, sí, desde hace más de 40 años, y desde la distancia yo aprecio a Chiapas como un lugar con una riqueza cultural extraordinaria, con una riqueza natural que pocos conocemos. Y yo creo que es importante que todos en el país nos demos la oportunidad de conocer. Pero fundamentalmente yo represento a una fraternidad de exjugadores de fútbol americano de los cuales todos somos profesionistas. Tenemos ingenieros, abogados, arquitectos, psicólogos, profesores, que tenemos la siguiente misión: compartir principios y valores del deporte, en específico del fútbol, y por otro lado, ofrecer un servicio profesional gratuito. Yo soy consultor empresarial y a donde voy cumplo mi propósito como profesionista, pero el mismo propósito lo cumplo de manera gratuita en estas sesiones. Cuando la comunidad de donde sea nos busca, nosotros con mucho gusto vamos a cualquier lugar del país y compartimos nuestra misión, que tiene además un sustento. Nosotros tenemos el postulado de aprender y compartir, y creemos que el ser humano se desarrolla a través del aprendizaje. Creemos que el día que dejo de aprender, dejo de vivir, y el día que dejo de compartir, también dejo de cumplir mi propósito. Y la pregunta que yo le hago a nuestros amables invitados y a la gente que nos escucha y nos observa es: ¿de quién depende aprender?
2: De uno mismo, ¿no?
1: ¿Y de quién depende compartir?
2: De todos, me parece.
1: Cada uno de nosotros tiene el privilegio de aprender todos los días, en cualquier ámbito: personal, familiar, deportivo, profesional, comunitario. Pero también tenemos con el privilegio la responsabilidad de aprender y compartir. Y yo invito a los coaches de cualquier deporte a que sea nuestra misión, en lugar de enseñar, tengamos la humildad para todos los días aprender y, claro, compartir experiencia y conocimiento. Y eso es lo que está vertido en este libro, y es lo que también nosotros compartimos en los diferentes proyectos en todo el país. En este caso, muy agradecidos con Cañoneros, distinguiendo además en las pláticas que hemos tenido que Cañoneros está buscando hacer flag football desde la raíz. Más allá de buscar una gran membresía, lo que ellos están buscando es sentar las bases de un proyecto que tiene identidad propia, que tiene además una distinción con respecto a los demás proyectos, pero que sí está sustentado primero en una filosofía y después en los 6 elementos que mencionó.
2: Desde los 6 años, ¿no?
4: Sí, así es.
2: Bueno, saludamos a Steffi Sánchez, ya desde hace un ratito estamos a través del 90.3, un besote a Steffi. Nos trasladamos aquí el día miércoles porque tenemos invitados especiales, y por cierto también Betito Aquino, ahí en el enlace a través de lo que es las páginas de Facebook, en Núcleo Sports, y también a través del 90.3. ¿Tienen alguna duda, tienen alguna inquietud, quieren invitar al coach? 961-6150-990 o en la transmisión, ahí estamos completamente en vivo, para que nos den pues los las preguntas. Échale, Carlitos, ya está Carlitos Hernández también con nosotros.
5: Sí, qué. Les mandan saludos, dice Sisa Mijango: excelente coach, se agradece que siempre estén trabajando de manera práctica para el bien del club.
1: Muchísimas gracias.
5: Dice don Ricardo Base: saludos a la familia Cañoneros. Gaby Carrillo: gracias Radionúcleo por el espacio.
2: Ah, bueno, qué escaso,
5: ya saben. Sí, don José Carlos Aguilar, que te manda saludos,
2: ya,
5: Gerardo.
2: Ya está listo don José Carlos Aguilar, lo extrañamos el día lunes a don José Carlos Aguilar. Coach, en este mundo en el que hay mucha gente empírica al frente, yo creo que se ha encontrado aquí los coaches con alguien de que nada más le gustó, practicó el fútbol americano y se mete de entrenador. Sí. ¿Cómo batallar con ellos?
1: Es un tema central. Yo comentaba antes que si el club se visualiza como una escuela de fútbol, la principal inversión en tiempo, en recursos, sobre todo en todo lo que representa la infraestructura, debe ser la calidad de los coaches. Hoy hay en México fútbol americano y flag fútbol en todo el país. Eso es muy bueno, pero por otro lado está desordenado. Y como mencionas, de pronto un exjugador se mete a coachar, o un padre de familia, claro, o un aficionado.
2: La gran lata para los coaches, me imagino.
1: Y ser un coach es una responsabilidad y un privilegio. Y yo invito a la gente a que se visualicen como un vehículo de desarrollo humano. Si yo quiero ser coach, es una gran responsabilidad con la congruencia. Muchas veces el coach le dice a otros cómo hacerlo, pero él no lo hace. Y la clave del coach es ser congruente con: hazlo como yo lo hago, en lugar de hazlo como yo lo digo.
2: Claro.
1: Por otro lado, creo que es muy importante el que la gente se dé cuenta que el liderazgo es fundamental. ¿Quiénes son los líderes más trascendentes del mundo hoy? Los influencers. Tienen millones y millones de seguidores, los políticos, los artistas. Y yo creo que tenemos una crisis de liderazgo a nivel mundial. Y es importante regresarnos a la idea de que el líder es una persona convencida de una idea que tiene la capacidad de influir en las acciones y las creencias de otros y trabajan de manera conjunta. El deporte es un excelente laboratorio para desarrollar liderazgo desde jóvenes. Hay niños que son tímidos y retraídos a los 7, 8 años y en la adolescencia se convierten en líderes. Hay gente que tiene un liderazgo desde pequeños y se va diluyendo en el futuro. Creo que parte de nuestro trabajo como coaches y como líderes es crear un espacio de desarrollo de líderes, de tal manera que esto impacte la familia, el deporte y la comunidad.
2: Profe, creo que el deporte es una vía importante, ¿no? De repente un niño es muy tímido, pero dentro de la cancha, dentro del emparrillado, con todos esos aditamentos, como que se transforma y se convierte en un líder, como dice el coach, ¿no?
3: Es el vehículo. Yo creo que el deporte es el vehículo justamente para sacar a esos líderes. Y muchas veces uno como entrenador se da cuenta cómo, si el niño está triste, qué pasa en casa, cuáles son sus miedos en el campo. El deporte es el vehículo que te ayuda a visualizar todas las herramientas que ya tienen y también a desarrollar otras que puede ir haciendo el niño, ¿no? El atleta.
2: La importancia de estar preparado, profe, porque vas detectando desde los 6 años, 10 años a esos niños o niñas, ¿no?
4: Sí, ellos te van demostrando con su forma de ser, de comportarse, de entrenar, de compartir con sus demás compañeros. Empiezas a ver cuál es el liderazgo o cuál es el deseo que ellos traen de superación, ¿no? Y en nosotros está el trabajo de reconocerlos, de ayudarlos y de empezar a motivarlos a que sigan siendo líderes, ¿no? Y que eso es básico, ¿no? Hacerlos que sean líderes y que se lo compartan a sus demás compañeros para que ya sea un grupo el que está.
1: Quisiera hacer una mención.
2: Uh-huh. Adelante, coach.
1: Justo en el libro mencionamos un concepto de liderazgo compartido. ¿Cuántas veces hemos escuchado a la gente preguntar, oye, ¿y quién es el líder del equipo? ¿Quién es el líder de la familia? ¿Quién es el líder de la empresa? Y yo creo que es una trampa. Yo invito a toda la comunidad a que preguntemos quiénes son los líderes del equipo, de la familia, de la empresa, porque entre más líderes tengamos en un proyecto, más fuerte y funcional será nuestro equipo. Aquella familia, equipo o empresa que depende de un solo líder, desarrolla una limitación en su potencial. Además, distinguir que hay estilos de liderazgo muy diferentes. Hay gente que es muy vocal, hay gente que con la mirada inspira, hay gente que con la asistencia puntual, hay otros que lo hacen de manera física, otros de manera intelectual. Y yo creo que es uno de los elementos finos de los coaches, el detectar qué tipo de liderazgo está desarrollando en sus atletas y qué tipo de liderazgo están ejerciendo ellos mismos. Pero promover un espacio en donde podamos promover liderazgo, porque cada persona, todos, tenemos el potencial para ejercerlo. El tema es generar confianza para que esto se desarrolle.
2: Profe Jorge, profe Oscar, repítanos dónde va a estar, qué días, si es abierto al público o es de manera particular.
3: En esta ocasión, por la logística, por los tiempos, es únicamente dirigido a la comunidad de cañoneros, ¿no? En esta ocasión, por la logística lleva ahí un tema, insisto, te puedo repetir el horario, pero es ahorita un tema
2: es cerrado, propio, sí.
3: ¿No? Se llama Esencia Vital, está en el barrio del Niño de Atocha y será jueves, miércoles, jueves y viernes, a partir de las 6 de la tarde será el evento.
2: ¿Cómo te pueden contactar, Pro Coach?
1: Yo estoy muy activo en redes sociales, en Facebook, en Instagram, en TikTok, bajo mi nombre, José Juan Sánchez Arias. Y tanto a nivel personal como de la fraternidad que represento, atendemos a toda la gente que nos busca de diferentes ciudades, siempre desde una posición de respeto. A nadie le enseñamos nada. Nosotros a donde vamos, vamos a aprender de su comunidad, de su cultura, de sus necesidades, y los retamos a que ellos vayan encontrando sus propias herramientas y vayan estableciendo sus propios retos. Entonces, bajo este modelo de respeto, nos encanta a toda la comunidad que represento y en lo personal, el poder aprender de cada comunidad, y me siento honrado esta ocasión de poder visitar Chiapas y de poder aprender de la gente de Chiapas, de la comunidad y de su riqueza cultural.
2: Creo que ahí Carlitos quiere decir que hay más mensajes, ¿no, Carlitos, para el coach? Mientras nos va diciendo dónde va encontrando su libro. ¿Quién tenemos más, Carlitos, por favor?
5: Dice Ricardo Base, saludos a la familia de Cañoneros. Y espérame, acá hay más, pero... perdí la transmisión. Ya. Dice Ricardo Base, excelente trabajo de los coach Jorge, Carlos y Gaby, y a don Alfredo.
6: Saludos coach. A los coaches, a todos.
5: Mari Opa dice, el mejor equipo, profesionales y excelentes atletas. Feliz de tener a nuestro hijo en Cañoneros. Los coach hacen un gran trabajo con ellos. Órale, bravo, felicidades a los coach. Sí, ¿verdad? Qué bueno.
3: Traemos porra.
5: Felicidades ahí a los coach, dice.
7: Gracias, Es inusual que haya tantos.
4: Ah, sí. Felicidades. Sí, felicidades. No,
2: gracias.
4: Felicidades.
2: Coach, el libro, ¿dónde lo pueden conseguir la gente que nos está viendo?
1: Este libro está en Amazon, tanto en electrónico como en físico, pero no lo compren. Resulta que lo escribí y se imprimió en Estados Unidos.
2: Ah, ¿dónde lo compro?
1: Y entonces comprarlo en México cuesta el doble. Pero viene una segunda edición al final de mes, acompañado de un libro de trabajo complementario de este libro. Ese sí va a estar en Amazon México a un precio para México, pero el electrónico está muy económico y está en Amazon, y como lo comentan tanto Jorge como Carlos, esta es la primera de varias visitas. Ojalá. Que tendremos.
2: Bienvenidos siempre.
1: Hay una comunidad de fútbol aquí de muchos años, hay esfuerzos muy valiosos en instituciones educativas, en clubes de mucha tradición, y por ello felicitamos a todos esos grupos. Pero hoy en particular yo festejo y agradezco que Cañoneros esté buscando un esfuerzo, sobre todo en el lado organizacional, que como tú mencionabas, a veces nos lo saltamos y nos vamos directo a jugar y tratar de ganar, que está bien, pero nos falta esa infraestructura filosófica y organizacional. Y es justamente lo que vamos a promover en estas sesiones.
2: Perfecto. Pues coach, le agradezco muchísimo. Tenemos que ir a una pausa comercial. Tenemos más invitados. La presencia de ustedes, al profesor José Juan Sánchez Arias, al profesor Jorge Grajales, al profesor Carlos Ortega. Muchísimas gracias por estar con nosotros. ¿Algún tu contacto para que alguien quiera inscribirse a Cañoneros?
3: Sí, con mucho gusto. Oye, el número para inscripciones, 961-17. 683-57, y también nos pueden seguir ahí en las redes sociales como @cañoneros.chis, ¿no? En Instagram.
2: Y otra vez lo repite.
3: 961-17-683-57. Y solo para nuestros amigos, si dicen el nombre del coach, ¿no?, recibirán inscripción gratis, ¿no?
1: Ah, muy bien.
2: Profe Juan José Sánchez Arias.
4: Ahí está.
1: Lo dijo al revés, nadie le va a atinar. Es José Juan. José Juan Sánchez Arias.
2: Ya
1: entró,
2: se puso el
1: código. No, estoy a sus órdenes en redes sociales bajo mi nombre, José Juan Sánchez Arias. Pero yo creo que vas a inscribir como 20 o 30 gratuitos.
3: Ojalá.
1: Enhorabuena.
3: Independientemente del
7: caso. Dulce Carolina Zamora, saludos a mi padrino Carlos.
2: Carlos, buen trabajo a todos. Ahí está, Ricardo Base. Yo los felicito de verdad por preocuparse por la niñez chiapaneca, por fomentar presencias tan importantes, y bueno, y que la mentalidad siempre salga adelante, no solo a Cañoneros, sino a Chiapas en general, los
1: así
2: deportes
1: es.
2: Hacen Chiapas.
1: Así es.
2: Muchas gracias. Gracias por tu presencia. Gracias. Vamos a ir a una pausa comercial ahí en el 90.3, no se mueva, así que continuamos nosotros, despedimos a los coaches el día de hoy y regresamos. No sé si quieres ir con Carlitos aquí, mientras tanto despido yo con el tema de la selección mexicana, Carlitos.
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5: De Toluca, el niño que podría ser naturalizado, para mí me encantaría, Beto, me encantaría un brasileño de esa manufactura en la selección, me gustaría haciendo dupla con Quiñones arriba.
16: Pero, por ejemplo, tú como especialista, el partido anterior fue por errores del portero, pero el de ayer, ¿en qué consistió que perdiera?
5: ¿Viste el partido, mi Beto?
16: Vi el resumen, no lo vi.
5: Bueno, el partido estuvo parejo. Es más, siento que si inclinamos la balanza y hacemos comparaciones, siento que México tuvo la posición de la pelota. Solo que nos pasó lo mismo. Nosotros no las metimos y ellos supieron aprovechar los errores y resolvieron de una manera estupenda los dos goles. Yo pienso que eso fue la diferencia, no tanto así el manejo de partido. Siento que en el manejo de partido estuvimos mejor nosotros como selección, ¿no?
16: ¿Crees que se le debe seguir dando oportunidades a Rafa?
5: Sí, claro, no es que se le tiene que dar, es un proceso. Recuerde que los procesos te puedes encontrar con baches y con resultados buenos. Desgraciadamente, en este trayecto, pues, ha sido negativo los resultados, pero sí siento que es un proceso que tiene que llevarse a un largo plazo.
16: Ok, pues esperemos. ¿Contra quién es el siguiente partido o ya terminaron?
5: Ya terminaron esta de...
3: Esta fecha FIFA ya terminó, pero viene lo que será la National League. Así es, para contra Jamaica, primero en Kingston y luego regresa aquí. Vete con nosotros, Carlitos, trasládate a este lado. Es que el escenario aquí está enorme, está grandísimo. No, pero bueno, tenemos invitados, seguimos con los invitados. Ya tiene ahí un poquito del tema de la selección nacional. ¡Estamos en vivo! No se preocupe. Carlitos acabando con toda la escenografía. Pero bueno, un poquito de la selección nacional. Que lo único bueno de esta fecha FIFA fue el homenaje, no sé si lo mencionaste, a Guillermo Ochoa. Después de 6 Copas del Mundo, después de ser un hombre importante en Brasil, sobre todo en estas justas mundialistas, bueno, dijo adiós a la selección mexicana de fútbol. Se fue también Messi, se fue Cristiano Ronaldo. Estás triste, estás lloroso, yo lo sé. Pero aquí nos vamos a poner felices porque vamos a correr por una noble causa.
17: Así es.
3: Muchas gracias por estar con nosotros. Bienvenidos, bienvenidas.
5: Buenas tardes, perdón, disculpen.
17: Hola.
5: Buenas tardes.
17: Hola.
5: Bienvenidas.
3: Bueno, y los saludé también, perdónenme ustedes.
17: Mucho gusto.
3: Aquí, gracias. Es muy educado este muchacho,
17: para que vean. Sí, ya vi. Carlitos.
3: Gerardo, así es.
16: Beto.
3: Carlos y Beto.
17: Carlitos, Beto. Carlitos es el que está rompiendo todo aquí.
3: Sí, es Carlitos. Karina Garay.
17: Beto.
3: Karina Garay.
17: Karina
3: Garay, bienvenida.
17: A tus órdenes, Karina.
3: Salime.
17: Salime
3: David y José Juan José Román. Bienvenidos del Club Rotario.
17: Así es.
3: Una noble causa, Lee Karina, esta la que estamos promocionando, contra la poli. Vamos a correr. Acá lo tengo usted así. Aquí lo vamos a poner. No sé
17: sin el usted, por favor.
3: Bueno, pues.
17: Estamos chavos.
3: Sí. Karina.
17: Karina, sí.
3: Una noble causa, platícanos.
17: Bueno, pues estamos, venimos a promocionar nuestra carrera como cada año, carrera con causa, pongamos fin a la polio Tuxtla 2026. cordialmente invitados. Es el día sábado 10 de octubre, 7 de la mañana, calzada de personas ilustres, la salida a Cañahueca.
18: 5 kilómetros, ¿verdad?
17: 5 kilómetros.
18: 5 kilómetros, recreativa. Al final, ¿cómo vamos con las inscripciones, Salime?
19: Pues necesitamos muchas. Entonces, por eso estamos. Es ya el sábado, es una carrera familiar. Entonces pueden ir. Evidentemente, pues corredora no soy, ¿verdad? Entonces, así como yo, muchos, ¿no? Con todo y familia.
17: Pero caminadito, platicadito, claro. Ayudamos a erradicar la polio y bueno.
19: Porque además, después hay fiesta.
18: Después de la carrera. Eso sí me interesa.
5: Ahí sí va. Y mira los premios.
18: Sí.
5: Y atractivo los premios. Yo por el primero, ya el tercer lugar, yo sí corro.
18: Ay, Dios de mi vida, va a quedar en último lugar, pero tú aporta, tú aporta.
5: Así es.
18: ¿Cuál fiesta? A ver, platícame.
19: Después de la carrera, va a haber una convivencia ahí y vamos a tener un grupo de rock.
17: Sí, un grupo de rock.
5: ¿Beto?
17: Sí.
18: No. Betito es rockero también,
17: ¿eh? Sí, sí, cuando quiera, invitado, Betito.
18: Sí. Cuando quiera canta.
17: Terminar la carrera.
5: Día de rock y está
18: en Caifanes, Jaguares, Héroes del Silencio, no, Rata Blanca.
19: Ahí vas a estar, ¿verdad?
17: Hasta voy a buscar el nombre aquí de la...
18: Beto, aquí. No has escuchado. Rata Blanca. Le voy a pasar el link.
17: Con razón parece artista, ya decía yo.
18: Sí, pues no cree que todos... No es esas mayas que se pone. Esta todo es de verdad. Juan José Román. Platícame, inscripciones, ¿en dónde, qué costo tenemos en las inscripciones para que más gente se una a esta noble causa?
20: Nos estamos poniendo todos los días en este momento allá en Cañahueca. Hoy hay unos compañeros ahí, pueden pasar a comprar ahí su kit y el día viernes vamos a entregar tanto la playera como su número. Y bueno, el costo son $350. Independientemente que es divertirse, hacer ejercicio, están apoyando a una causa muy noble, que es la lucha contra la polio. Todos los años en el mes de octubre, a nivel mundial, Rotary, que es uno de los principales financiadores de la vacuna contra la polio. Quiero decirte que esto inició más o menos en 1970, uno de los gobernadores. Nos regimos por distritos, por así nos organizamos, y aquí en México había el gobernador de ese año, que fue el que inició contra la vacuna contra la polio, y se empezó en Filipinas. La vacuna de la, o la enfermedad de la polio, que ya está casi erradicado en el mundo, quedan algunos países únicamente que están en guerra, Afganistán, algunos países en África, donde es muy difícil que lleguen a vacunar, pero casi está erradicada al 100%. Y era una enfermedad que le pegaba a niños chiquitos, de entre 3, 5, 7 años, y les dejaba secuelas para toda su vida.
18: Sí, ¿qué es la importancia? Erradicado, pero la donación, digamos, no hay costo de inscripción, es una donación que se está haciéndole para los niños, para las niñas de Chiapas o de todo México.
19: No, es una causa global, es internacional. O sea, Tuxtla está siendo parte con esta carrera de la causa global de Rotary International para erradicación de la polio. Entonces, somos parte realmente con la ayuda de ustedes, de los ciudadanos, mis compañeros rotarios, porque estamos unidos los clubes. Y obviamente nuestros patrocinadores, que Juanjo es un gran rotario, pero también es patrocinador de nuestra carrera. Seamos claros, seguros, la verdad. Él nos tiene, pero bien seguros a todos.
18: Qué aparte, bueno,
20: bien protegidos.
19: Bien protegidos por todos lados. Y bueno, realmente la causa es esa, ¿sabes? Sí, la carrera, la convivencia familiar, pero el motivo es la erradicación de la polio. Claro. Podemos ser la generación. David. Sí, siempre Café David, David, por supuesto.
20: Está con nosotros.
19: Sí, importante también.
18: Tanto que me gusta.
19: Nos.
18: La mañana, con eso despierto.
5: Con ese café me crié.
18: Sí, sí.
19: Ah, sí. Y aparte, tú eres la presidenta electa de nuestro club.
5: De los naranjas.
19: Sí. Pero bueno, también es muy importante mencionar que, aunque esté erradicada, o sea, casi erradicada la polio, no estamos exentos. Porque no sabemos, digo, Dios no lo quiera, ¿verdad? Y nunca pase que venga alguien, contagie y se vuelva a hacer todo una... Por eso es tan importante hacer este tipo de eventos para poder proteger a nuestra niñez. Sí, o sea, sí, podríamos decir, bueno, es que sí están hasta Afganistán, ¿no? Pero Dios no lo quiera y nunca llegue acá, ¿verdad?
18: Sí.
19: Entonces es un seguro de vida.
18: Sí, que más inscripciones, más
19: seamos
18: carreras.
19: Claros, seamos claros.
5: Sí, de hecho, son las vacunas primarias del ser humano, ¿no?
19: Sí, exacto. O sea, fíjate que poca gente sabe, pero en los años 80 y tantos, que era
17: miles de casos en el mundo.
0: Otras generaciones.
17: Otras generaciones. Nosotras habíamos nacido, lo prometo.
21: Nos contaron.
17: No, ciertamente todos conocemos a alguien de esa generación con polio.
0: Así es.
17: Ahorita, pues, gracias a Dios ya no. Rotary, con esta campaña mundial, global, logró reducir, y a mí me gusta mucho decirlo porque de verdad que es increíble, de 350 mil casos al año a solo 12. Entonces, imagínate, y que seamos parte, de verdad que para mí, para nosotros como Rotarios es un gran orgullo, un gran gusto también difundirla y que ustedes sean parte, de verdad que es muy importante.
18: Su casa siempre. Gracias. Es una noble causa, Salime, el correr, escribirnos 350, pero ¿qué incluye? Porque hay mucha gente que va y participa por la medalla, por la playera, por el kit de competencia. ¿Qué incluye? Porque yo sé, porque ya hemos asistido
21: padre.
18: Para que nos platiques, licenciada Salime. Bueno, sí, Salime nada más, sí, porque somos nuestros amigos, ¿no?
0: Somos de la misma generación.
17: Sí.
18: Somos chavos.
21: A Ruth le va a interesar.
18: Sí, claro.
21: Tenemos una amiga que es corredora y...
17: Pues que se inscriba,
0: mira. Está bien bonita la playera, la verdad. Incluye la playera, el número, y es muy importante. Los 400 primeros corredores que lleguen a la meta son los que van a tener nuestra medalla. La medalla es una medalla muy bonita, que es la insignia chapaneca. Es el... Viene el Cristo Copolla.
18: Usted descríbamelo, tú descríbamelo.
0: En la medalla, entonces está súper linda. Es tradición, entonces el siguiente año tendremos otra medalla igual de bonita y con otra insignia chiapaneca. Entonces es muy importante pues participar y estar inscribiéndose ya, ¿no? Ya es el sábado a las 7 de la mañana. Entonces,
18: ¿cierre de inscripciones, Karina?
17: 9 de octubre.
0: Bueno, la verdad es que hasta el mismo día podemos.
18: Sí, hasta también. Las 6 de la mañana. Porque viene mucha gente.
17: Esperemos terminarlas antes, la verdad. Sí, fíjate que sí.
18: Mucho foráneo llega el día del evento.
17: Y también importante comentar: tenemos todas las medidas de precaución, de protección civil, estatal.
18: ¿De dónde vamos a ir? Del Parque de los Hombres Ilustres.
20: Sí, de la calzada Hombres Ilustres, en la Quinta Norte. Hasta Cañahueca.
21: O sea, va a ser corto el recorrido.
18: 5 kilómetros.
20: Sí, 5 kilómetros. Sí, es bastante fácil. Para que corran, para nosotros es muy difícil.
21: Sí, se lo mandamos.
18: Pues como Karina dice, no corre, pero vamos caminando. Sí,
17: platicadito.
18: Perfecto. Sí, llegamos.
21: ¿Te comprometes, Karina?
18: Vamos, ¿cómo no? Empezamos ya para cubrirlo.
16: Una pregunta a título personal.
18: A ver, pasa el
16: micro. Rotario siempre comprometido con causas
22: nobles, con la sociedad, ¿no? Eso es sabido.
20: Sí, mira, Rotary Internacional somos más o menos unos 1.300 millones de personas. No, somos 1.300.000 personas en el mundo, incluir Rotarios. Somos muy poquitos para un planeta de 7.000 millones de personas. Entonces, todos los que se quieran estar con nosotros son bienvenidos. Mientras más manos tengamos, más podemos llegar y ayudar. Tenemos muchos programas muy bonitos. Van 2 años consecutivamente que se van entregando sillas PCI para niños con parálisis cerebral. Quiero que mi presidenta Cari nos abone un poquito más porque
17: una de las tantas cosas que hacemos, sí, tuvimos un proyecto precioso, entregamos 459 sillas PCI. La verdad es que son sillas muy costosas y fueron completamente gratis para los niños de Chiapas. Con mucho orgullo lo digo porque la verdad es que fue un trabajo muy arduo, junto con la Fundación Hope Heaven West y nuestro compañero, nuestro Beto, que es un coordinador y nuestro enlace directo, socio de nuestro club, vicepresidente, un saludo, seguro está ahí escuchándonos. Y entre muchas otras cosas, hemos traído prótesis de mano también, tenemos proyectos permanentes, Cúmpleme un Sueño, que es pues con los niños de cuidados paliativos del hospital pediátrico, también tenemos la Casa Hogar. Tenemos un proyecto de 18 años con ese proyecto, Padrina un Niño de la Casa Hogar. Tenemos muchos proyectos permanentes. Nosotros tenemos este año 17 proyectos, entre los cuales tenemos como 8 permanentes. O sea que quien presida, sí o sí, tiene que cumplirse. Que
0: así es. Un poquito de trabajo.
17: También trabajamos con las señoras del penal. ¿Qué otro? Tenemos alianzas también
20: de los programas banderas a nivel mundial. Los intercambios de los jóvenes.
17: Intercambios de jóvenes también.
18: Académicamente estamos hablando.
17: Pues fíjate que es cultural.
18: Okay.
17: Ajá, es un intercambio cultural. Sí, tienen los chicos que asistir al colegio, o sea, haz de cuenta como que, bueno, por ejemplo, mi hija se fue, estuvo en los Países Bajos y yo tuve una hija danesa.
18: De Países Bajos. Ah, ya de Europa.
17: Ajá, de sí, o sea, no es como de casa sí, a casa. Sí. Pero está increíble. Está increíble, la verdad. Sí, este es como nuestro proyecto insignia, como bien lo dice Juanjo. Se hace una relación familiar. ¿Cuál es el motivo o la idea de Rotary? Es promover la paz, no ser embajadores de paz, mandar a nuestros niños mexicanos al mundo, porque es al mundo, la verdad. Digo, como Rotaria, como mamá de intercambista, fue una experiencia que ojalá y la vivieran muchos. Digo, mi hija ya hoy ya está grande, ya es universitaria, pero fue una cosa preciosa para ella, de experiencia, independencia. Y bueno, y recibir a Nana, que es mi hija danesa. Digo mi hija porque hasta hoy me sigue, hola mamá, ¿cómo estás? De verdad. O sea, se hace una relación familiar preciosa que ojalá y los chicos pudieran vivirla.
18: Creo que todas las cifras, muy importantes, un gran trabajo, sí. Pero de repente queda insuficiente, ¿no? Y por eso son actividades como esta sí. Que debemos apoyar, que debemos estar como sociedad participante.
17: Sí, muchas gracias.
18: Afortunadamente quizá nosotros no padecemos, pero para que nadie padezca, porque la cifra es 12, pero tendría que ser cero, ¿no?
17: Al tendría final. Que ser cero. Ojalá logremos ser esa generación de que erradiquemos la polio y que nos toque vivirlo, ¿no? O conocerlo al menos. Y la verdad es que no hay ayuda pequeña, esto que ustedes hacen, el espacio que nos dan, el tiempo, casa. De verdad que todo suma y se vuelven unos grandes aliados nuestros, porque no podemos solos. Y, por ejemplo, en nuestro club somos 34 socios, hay otros clubes rotarios en Tuxtla, en el Ponente somos 34, y cada uno desde nuestra trinchera, nuestros tiempos, a nuestros modos, siempre estamos pendientes de servir, que es lo que compartimos, de servir juntos y de hacerlo con mucho amor.
21: Y además poder apoyar de esta manera con el deporte,
17: sí,
21: combina algo muy importante, ¿no? Tanto para el ser humano, así como mencionaba, ¿no? De la experiencia que vivió su hija, le ayuda al desarrollo del ser humano, ¿no? La juventud.
17: No, impresionantemente, de verdad, que yo lo platico mucho, porque aparte, ves que las niñas, no voy a decir nombres, pero bueno, capaz me está escuchando, sí. Capaz si bien, bien serviditas, y ya cuando están allá al otro lado del mundo, mi hijita era de que, me pelan el manguito, papá, no, allá solita todo, no, se van unos niños y regresan otros, con más otros independientes, de verdad, y de idioma ni digamos.
21: Otras culturas, más que nada.
17: Sí, o sea, es que es un intercambio cultural, tienen ellos que cumplir muchas cosas y se van y regresan otros, la verdad.
18: Mire, nosotros estamos transmitiendo a través del 90.3, en la grande 93, y también en Facebook, redes sociales. Vamos a ir a la pausa, allá con cabina con Steffi Sánchez. Pausa, regresamos.
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1: De acuerdo con el Servicio Meteorológico Nacional, durante la temporada 2026-2027 se prevén 56 frentes fríos en México, 6 más que el promedio de 50 sistemas registrados entre 1990 y 2020. En Chiapas, el ingreso de estos sistemas puede favorecer un descenso de las temperaturas, principalmente en las zonas altas y montañosas, además de incrementar las lluvias y las condiciones para deslaves, crecidas de ríos e inundaciones en regiones vulnerables. Entre las zonas que requieren mayor vigilancia se encuentran los Altos de Chiapas, donde las temperaturas suelen descender de manera considerable durante la temporada invernal, así como las regiones norte y selva, donde las lluvias pueden provocar afectaciones en caminos, comunidades y zonas cercanas a ríos y arroyos. San Cristóbal de las Casas se encuentra entre los municipios donde se registran las temperaturas más bajas de la entidad. En comunidades ubicadas a mayor altitud, como Rancho Nuevo, durante los periodos de mayor frío, el termómetro puede descender hasta menos 2 grados Celsius o menos 1.4 grados. Para Chiapas, el comportamiento de estos sistemas será particularmente relevante durante los meses de mayor actividad, debido a que el frío puede combinarse con lluvias y generar condiciones de riesgo en distintas regiones de la entidad. Hasta el siguiente comentario.
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13:49. 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
8: ¿Cómo podríamos llamarle a esta selección nacional con estas cuatro partidos de fecha FIFA?
9: Yo pienso que son de aprendizaje estos partidos, ¿no? Yo pienso que hay que darle la oportunidad, como lo dije hace rato en el blog, hay que darle la oportunidad a Rafa Márquez. Él conoce a los jugadores jóvenes de la selección. Siento que es tiempo nada más. Le demos esa confianza, ese voto de confianza a Rafa Márquez. Esperemos de que para los próximos partidos sea productivo, ¿no? Los aprendizajes que puedan tener con los partidos que se vienen. Ojalá y ojalá y así sea, ¿no? De que resulte, que nos dé resultado, que es lo que le estamos pidiendo ahorita a Rafa Márquez, que nos dé resultado, y es lo principal, porque ahorita lo que le urge a la afición y a los periodistas y a los de pantalones largos, Gerardo, es el resultado. Pero pues
10: yo es pienso que se valora, es un proceso, es que señor. Se valora el tema de los nuevos jugadores, que le des oportunidad. Estaba escuchando aquí nos estamos moviendo porque estamos completamente en vivo, Carlitos, el tema de que todos los jugadores tuvieron acción. Eso es entendible, eso es una cosa que dices, bueno, para eso fueron, ¿para qué los llaman si no juegan? Pero el tema de los resultados. Siempre se miden, lo que tú quieras, las evaluaciones, con resultados. Ah, es que estoy probando y saqué 0, saqué 5. No, tienes que al menos pasar un 6, un 7. El 6 es panzazo, un 7, un 8. Y hoy si calificamos a Rafa Márquez, reprobado.
9: Está reprobado, sí, tiene razón en eso. No se le exige a lo mejor que pudieras ganar, si se pudiera, sí, pero pues desgraciadamente como estaban los papeles, ¿no? Como venía jugando esta selección, siento que sí reprueba estos partidos moleros en Estados Unidos. Ojalá, y decíamos, ¿no? Ojalá,
10: ¿de verdad son moleros?
9: Sí, sí.
10: ¿O es enseñanza?
9: Son partidos de preparación. En este caso, en la llegada de Rafa Márquez, son partidos de preparación donde está buscando talentos para que puedan aportar a la selección mexicana. No nos sorprendamos, Gerardo. No nos sorprendamos.
10: ¿Vayamos?
9: De estos resultados.
10: Sí me sorprende.
9: No, señor.
10: ¿Contra Perú?
9: Escúchame, señor. Acuérdate los resultados que tuvo Aguirre antes de la Copa del Mundo. Era muy incierto.
10: Ningún técnico mexicano ha perdido, bueno, no ha ganado en cuatro partidos. Así de fácil. Ningún técnico mexicano no ha conseguido la victoria en cuatro partidos. Todos. Solo Rafa Márquez no lo ha logrado.
9: Pues te digo, es que depende cómo lo vean. Yo de mi parte veo que Rafa Márquez está haciendo mucho, pero muchos cambios. ¿Por qué? Porque quiere conseguir no solo los 11 titulares, quiere conseguir también su banca, el que va a suplir a un Gallardo, el que va a suplir a un Quiñones, pues al propio Tala.
10: De urgencia necesita 9, ¿eh? De urgencia necesita quien supla a Raúl Jiménez. Raúl Jiménez no va a llegar,
9: señor,
10: a 2030.
9: Antes de eso, para mí, a la selección le urge un capitán con carácter.
10: Está Johan Vázquez. Johan Vázquez intentó en Estados Unidos juntarlos y decirles y hablarles. Y yo lo veía cuando estaba en el terreno de juego, tratar de recomendarle. Pero me parece que le urge un delantero, no un gol. Nene, gol.
9: Sí.
10: Y lo otro, con todo respeto a los Chivas, un portero. Un portero con seguridad. Porque a mí el Tala no me convence y cada vez va menos la confianza que le tengo al Tala.
9: Sí, se puede entender por los errores que tuvo, pero por eso es a lo que voy, por eso está viendo a otros jugadores, Rafa Márquez, y en el ver y tener estos partidos de preparación, te van a suceder accidentes como lo que sucedió esta vez con Rafa Márquez. Pienso de que para sus próximos encuentros, ya con una base de jugadores, van a venir los resultados. Ahorita démosle la confianza, esperemos de que camine el barco. Les vuelvo a repetir lo mismo, acordemos de los partidos antes del Mundial, como venía Javier Aguirre. La mera verdad, estamos careciendo de futbolistas, estamos careciendo de buen fútbol acá en México, y no solo en México, yo pienso que toda la CONCACAF, porque recordemos los resultados que tuvieron los equipos de la CONCACAF en el Mundial. O sea, te soy sincero, desde hace varios años,
10: y Estados Unidos
9: mejoró, pero no le alcanzó.
10: Espérate, en este partido y en esta fecha FIFA mejoró, y mejoró con jóvenes. Es otra metodología, es otro proceso que están llevando allá. Así con es. Visorías internacionales. Los chamacos de 15, 16, 17 años están llegando a Europa. No fichados, pero así como un intercambio, como el Club Rotario. Un intercambio con equipos de Leverkusen, el Manchester.
9: Top mundial. Que eso te sirve bastante.
10: Y aquí no quieren ni prestar ni la hora. No te quieren dar ni la hora.
9: También, mira, a mí me gusta la idea, no sé si ya viste las notas de que probablemente el niño lo pueda naturalizar. Para mí, tener una dupla de jugadores como él es...
10: No hay mexicanos, estás bien, estás diciendo...
9: ¡No hay!
10: ¿Cómo te contradices? Estás diciendo que está probando, que está buscando...
9: Pero no hay.
10: La banca de Quiñones.
9: Pero no hay, dime.
10: Entonces nacionalicemos a el niño, nacionalicemos a...
9: Perdón.
10: A ¿cómo se llama? Paulinho, nacionalicemos a...
9: ¿Se puede? ¿Por qué no?
10: ¿A Kevin Mier?
9: Mira, te repito.
10: Bueno, Kevin Mier, no, a Camilo Vargas.
9: A señor, a mí, a Camilo, mil veces.
10: Entonces nacionalizamos a medio mundo.
9: Si no hay, si estás decayendo de talento mexicano, porque es la realidad. No tenemos talento ahorita.
10: Te estás
9: en selección mexicana. Porque lo estoy diciendo. No, me estoy. Ahorita está sirviendo para eso. Pero tú dime, de los que fueron a hacer esta gira, ¿crees tú que alguien dijo?
10: ¿Pasó el examen? Esa era la pregunta que yo te iba a hacer precisamente, que tú estabas defendiendo.
9: Okay.
10: Nadie. Quizá por ahí, y porque no tuvo errores. Estoy hablando porque no tuvo errores. Quizá Vázquez. Quizá Reyes.
9: Estoy hablando de los jóvenes. De los que dices, estoy buscando, lo estoy viendo. ¿Quién te pudo haber dicho, bueno, probablemente?
10: No, te iba a decir la hormiga, pero la hormiga...
9: Violante. No, la hormiga, olvídate.
10: Violante también, ¿no?
9: Siento que a lo mejor, de los jóvenes, de las caras nuevas, Violante y Jeremy. Son de los dos, que no digo que, pero siento que pueden tener otras oportunidades más adelante. No,
10: yo sé que todos podrían. Hoy el que puedo reprobar, ya es el Tala.
9: Pero ya. No está tan joven.
10: Pero ya está reprobado.
9: Por las fallas que tuvo. Pero pues dale chance, Gerardo. Es que quieres a Malagón en el arco.
10: Chance, ni que fuera mi
9: amor. No, pero sí, siento que de esto no sacó mucha producción Rafa Márquez. Siento que sí les quedaban a deber varios de sus... que él a lo mejor tenía como prospecto, ¿no? Decir, bueno, te voy a incluir más adelante en la lista, pero varios sí reprobaron. Pésimo el rendimiento de todos.
10: Azulito Vázquez, de calificación, le doy 3 de 10. 3 de 10. Un maestro estricto el Azulito Vázquez, ¿eh? Gilberto Carbonell, saludos al buen Gil. Tuvimos invitados del fútbol bandera, mi querido Gil, para que ahí veas la entrevista completa. Johan Vázquez y Lira son los capitanes, ¿no?
9: Sí. Pero de los dos no veo un...
10: Lira muy bajito.
9: Liderazgo ahí.
10: Muy bajito.
9: Sí, ¿no? De rendimiento. No, también el rendimiento en estos partidos estuvo muy bajo de su nivel.
10: El Jerry quiere al señor de la noche, Malagón. Bueno, qué bueno que ya regresó Malagón. Van a jugar ahora un partido fuerte contra Monterrey, a ver si sigue teniendo esas muy buenas actuaciones. El niño es mejor que Berterame.
9: Sí, mil veces. Eso estamos totalmente de acuerdo.
10: Pero no es la misma posición, ¿no?
9: No,
10: es 9 y el otro es más, más interior, más extremo, más delantero.
9: Pero muy habilidoso, ¿eh? Imagínate tener de un lado a Quiñones y del otro lado el niño y tener un centro delantero bueno como Raúl Jiménez o puedo mencionar otros que ahorita no andan, pero.

0: yo lo vi como que le faltaba algo a Liga, ¿no?
1: No estaba como, no sé, como lo vimos en el Mundial con ese plan.
0: Juega más Ricky Martin que Henry Martin. El niño juega 5 partidos y se lesiona 3. ¡Ah! Saludos a Juan Carlos Cartagena. Saludos. Un colega, Juan Carlos Cartagena es un colega que está en la Ciudad de México. Saludos. Radica, me parece, en el Estado de México. Nos mandó una cápsula muy buena, ¿eh?
1: Qué bueno.
0: Es el colega, ya.
1: ¿El viernes o
0: para... No, nos mandó una cápsula buena.
1: Sí, siento que de Fidalgo y Berterame ya no deberían ser convocados hasta que demuestren por qué quieren un lugar en la selección. Ahorita no nos han demostrado, han tenido las oportunidades en esto. Berterame.
0: Ah, sí, Berterame.
1: Y
0: Berterame estaba más triste que la despedida de Messi,
1: ¿cómo se llama?
0: Que las derrotas de México.
1: El español.
0: ¿Fidalgo?
1: Fidalgo. Reprobado, o sea, ya.
0: Fidalgo,
1: pero no me vengas. No lo vas a tener toda la vida con ese gol, Gerardo.
0: Bueno, tuvimos muchas entrevistas, pero el viernes vamos a seguir platicando. Muchísimas gracias al buen Betito Aquino. Ahí está el enlace en Facebook. Allá en cabina, un besote. Hoy le extrañamos mucho, Steffi. Ahorita vamos a ir a darte tu papacho. Muchas gracias por enlazarnos a través de 90.3. Carlitos, hoy trae la verde, sí, bien puesta.
1: La de la selección. Gracias, gracias a todos, Gerardo. Gracias, Betiño. Saludos, mucho. Bendiciones. Bye, bye.
0: Dios.
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4: De acuerdo con el Servicio Meteorológico Nacional, durante la temporada 2026-2027 se prevén 56 frentes fríos en México, 6 más que el promedio de 50 sistemas registrados entre 1990 y 2020. En Chiapas, el ingreso de estos sistemas puede favorecer un descenso de las temperaturas, principalmente en las zonas altas y montañosas, además de incrementar las lluvias y las condiciones para deslaves, crecidas de ríos e inundaciones en regiones vulnerables. Entre las zonas que requieren mayor vigilancia se encuentran los Altos de Chiapas, donde las temperaturas suelen descender de manera considerable durante la temporada invernal, así como las regiones norte y selva, donde las lluvias pueden provocar afectaciones en caminos, comunidades y zonas cercanas a ríos y arroyos. San Cristóbal de las Casas se encuentra entre los municipios donde se registran las temperaturas más bajas de la entidad. En comunidades ubicadas a mayor altitud, como Rancho Nuevo, durante los periodos de mayor frío, el termómetro puede descender hasta menos 2 grados Celsius o menos 1.4 grados. Para Chiapas, el comportamiento de estos sistemas será particularmente relevante durante los meses de mayor actividad, debido a que el frío puede combinarse con lluvias y generar condiciones de riesgo en distintas regiones de la entidad. Hasta el siguiente comentario.
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6: Hola, ¿qué tal? Buenas tardes. Bienvenidos al avance de las noticias. Incomunicado el tramo carretero La Tigrilla, Benito Juárez. Colapsa nuevamente el puente El Arcotete en La Concordia por fuertes lluvias. Advierten riesgo de caída de espectaculares en Tuxtla por fuertes vientos. Piden reportarlos al 911. Impacta la sequía a transformadores de materia prima y sector lácteo. Expone el gobernador Eduardo Ramírez la conferencia magistral Chiapas, Puerta Digital de las Américas. En asuntos nacionales, destinan los mexicanos más de 63 mil millones de pesos anuales a la compra de mercancía pirata, reporta la Canacintra. Localizan centro de exterminio e incineración en Jalisco, Nayarit. En temas del mundo, la Organización Mundial de la Salud pide a Rusia aclarar la muerte de una investigadora por supuesta peste neumónica. Pospone Haití las elecciones presidenciales y legislativas previstas para diciembre. Y en los deportes, aumenta el interés en Europa por la joya chiapaneca Gilberto Mora. Eso y más en punto de las 2 de la tarde con 30 minutos en la segunda emisión de Notinúcleo. Soy Javier Figueroa. Los espero.
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3: Hola, ¿qué tal? Buenas tardes. Bienvenidos a la cadena auditiva más grande y de mayor cobertura noticiosa en todo el sureste de la República Mexicana. Incomunicado el tramo carretero La Tigrilla Benito Juárez. Colapsa nuevamente el puente El Arcotete en La Concordia por fuertes lluvias. Advierten riesgo de caídas de espectaculares en Tuxtla por fuertes vientos. Piden reportarlos al 911. Impacta la sequía a transformadores de materia prima y sector lácteo. Expone el gobernador Eduardo Ramírez la conferencia magistral Chiapas, Puerta Digital de las Américas. En asuntos nacionales, destinan los mexicanos más de 63 mil millones de pesos anuales a la compra de mercancía pirata, reporta la Canacintra. Localizan centro de exterminio e incineración en Jalisco, Nayarit. En temas del mundo, la Organización Mundial de la Salud pide a Rusia aclarar la muerte de una investigadora por supuesta peste neumónica. Pospone a Haití las elecciones presidenciales y legislativas previstas para diciembre. Y en los deportes, aumenta el interés en Europa por la joya chiapaneca Gilberto Mora.

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1: Buenas tardes, muy buenas tardes. Me da muchísimo gusto saludarlos una vez más en esta tarde del miércoles 7 de octubre del 2026. El tiempo continúa su marcha inexorablemente. Fabián Zaballoa se encuentra en los controles técnicos, Daniela Grajales en la redacción, Rosa Merovilla Martínez en la dirección de noticias. Soy su servidor y amigo Francisco Javier Figueroa Niño. Como siempre, el saludo y el abrazo a la distancia, acompañado de mis mejores deseos para mis compañeros que están en turno en cada una de las estaciones que conforman la gran cadena Radio Núcleo. Estamos transmitiendo para todo el mundo a través de nuestras plataformas digitales Facebook, X, Instagram y YouTube, donde nos encontrará como Notinúcleo. Nuestras páginas web www.notinucleo.com y www.radionucleo.com para escucharnos en vivo y encontrar la información que a usted le interesa. Pasamos rápidamente a las noticias. De nueva cuenta, queda incomunicado el tramo carretero La Tigrilla Benito Juárez en La Concordia por las fuertes lluvias. Vamos en este momento con nuestro corresponsal Miguel Ángel Castro. Buenas tardes, Frailesca.
2: La lluvia que se han estado presentando constantemente en toda esta región de la Frailesca sigue causando algunos estragos. Hace unos días dimos a conocer el problema que suscitó allá en el tramo carretero de lo que es La Tigrilla, la colonia Benito Juárez, del municipio de La Concordia, donde se mencionaba que el puente denominado Orcotete se había colapsado. Estaban haciendo ya los trabajos de reparación y ya había paso en un solo carril para los vehículos, pero pues en las últimas horas ha llovido constantemente en toda esa región, más ahí en La Concordia, y nos están reportando nuevamente que se derrumbó este puente. Por el momento se anuncia de que no hay pasas de vehículos y que tengan mucho cuidado en este tramo carretero, les mencionábamos, de lo que es La Tigrilla Benito Juárez, y que da paso también en el municipio de Ángel Albino Corzo, este puente denominado Arcotete, que de hace algunos días, como ya les mencionábamos, se había colapsado. Nuevamente se derrumba a causa de las lluvias y se pide que extremen precauciones al no pasar este tramo carretero. Desde la Frailesca para Notinúcleo, Miguel Ángel Castro Martínez.
1: Fuertes vientos amenazan con derribar espectaculares y estructuras en la capital chiapaneca. Vamos con el reporte de Alejandro Orozco.
3: Ahora que comienzan a presentarse algunos frentes fríos, es normal que las rachas de vientos en la capital chiapaneca alcancen hasta 80 kilómetros por hora. Por ello es importante tomar algunas precauciones, como retirar macetas o adornos de techos y balcones, así como asegurar láminas, pero también hacer el reporte pertinente en el caso de lonas y espectaculares que representen algún riesgo, señaló Eder Mancilla, secretario municipal de Protección Civil.
4: En el tema de los espectaculares, sí quisiera pedirle a la población que en su momento dado, cuando vean algún espectacular, lo primero que se les prenden son las lonas que tienen ahí puestas, que lo reporten al 911 o al 072 para que le demos la atención. De igual manera, si ven espectaculares que ya estén en muy malas condiciones, porque aunque nosotros tenemos a través del desarrollo urbano lo que es una revisión estructural, pues no falta que alguno de pronto, en alguna condición de fuertes rachas de viento, pues ya presente algún deterioro. Así que es importante también que nos reporte a la ciudadanía si algún espectacular ven con tema de riesgo, que ven ya deterioro, ya sea por oxidación o por que se llega a soldar alguna parte, que nos hagan el favor de reportarnos para que nosotros mismos hagamos el arribo.
3: En este caso, a esta dependencia le corresponde notificar a los dueños de estos, porque pueden representar un riesgo bastante alto, principalmente porque muchos de ellos son colocados a alturas considerables y su caída puede lastimar o matar a una persona. Sin embargo, la responsabilidad en primera instancia es de los mismos dueños.
4: Directamente es una responsabilidad desde que se les otorga el permiso por parte de desarrollo urbano. Ellos son los encargados de hacer el retiro sentido de las lonas, de las estructuras, no nosotros, porque no estamos, prácticamente no es una facultad, es una responsabilidad de ellos. En riesgo, ya pues sí, ya vamos a hacer lo que conducente, ya sea retirar una lona o asegurar una estructura, pero no es una responsabilidad, no es una responsabilidad de los dueños y dueñas de las que tienen esas concesiones.
3: Finalmente, añadió que hay pronósticos de lluvias muy fuertes para Tuxtla Gutiérrez, por lo que recalcó la recomendación de evitar zonas de riesgos que ya están bien identificadas. Para Notinúcleo, Alejandra Orozco Ardínez.
1: Bueno, por si usted no lo sabía, Chiapas cuenta con 1,230 especies de vertebrados terrestres. Los cambios en lluvias y temperaturas pueden alterar los ciclos de la fauna. Vamos con Víctor Pérez.
5: Cambios prolongados en las lluvias, periodos de sequía y variaciones de temperatura pueden modificar desde la reproducción hasta la alimentación de los animales que habitan en Chiapas. El impacto cobra relevancia en uno de los estados con mayor riqueza natural del país. Chiapas cuenta con 1,230 especies de vertebrados terrestres entre anfibios, reptiles, mamíferos y aves, de acuerdo con información oficial. Aunque la fauna se encuentra adaptada a variaciones naturales entre temporadas, el problema puede aparecer cuando estas condiciones se prolongan o modifican los ciclos de los ecosistemas.
6: Más bien aquí lo que afectan son los efectos, porque al ampliarse los tiempos con mayor sequía, aumentan incendios, aumentan ciertas condiciones que afectan a los animales o pueden llegar a afectar ciertos ciclos biológicos, ¿no? Que tienen que ver con estas temperaturas y humedad para la reproducción de animales, para la floración de plantas.
5: El especialista aclara que este año no cuentan con registros de animales muertos directamente por un incremento de temperatura. Sin embargo, los cambios ambientales pueden modificar su comportamiento. Un ejemplo ocurrió con el nucú.
6: Nosotros estamos acostumbrados que el nucú sale a finales de mayo, principios de junio, y resulta que estaba saliendo nucú en septiembre, cuando se dieron lluvias, porque hubo un periodo largo de sequía en esta temporada, y eso provocó un cambio en la conducta de estos animales.
5: El problema es que ninguna especie vive aislada. Si cambia el momento en que aparece un insecto, florece una planta o se reproduce determinado animal, también puede verse afectados aquellos que dependen de ellos para alimentarse.
6: Recuerden que todo el ciclo de la vida es como una cadena con eslabones, o sea, cuando salen los nucús hay otros animales que se están reproduciendo, que se alimentan de ello, hay frutos también que están produciendo en esa época, y al venir estos cambios es cuando se puede empezar a trastocar.
5: Deforestación, incendios, contaminación y falta de cuidado del agua pueden sumar presión sobre los ecosistemas. En un estado que concentra casi la mitad de las especies de vertebrados terrestres registradas en México, proteger sus hábitats también significa proteger los ciclos de los que depende una de las mayores riquezas naturales de Chiapas. Para Notinúcleo, Víctor Pérez.
1: En 1913, en un día como hoy, en la Ciudad de México, muere asesinado Belisario Domínguez Palencia, médico y senador por el estado de Chiapas, 14 días después de haber pronunciado un discurso en contra de Victoriano Huerta. Soy Javier Figueroa. Hacemos una pausa, volvemos.

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5: Bueno, son exactamente las 14 horas 2 de la tarde con 45 minutos en esta segunda emisión de Notinúcleo en red estatal. Se pronostican lluvias puntuales intensas en Guerrero, Oaxaca, Chiapas, Campeche y Yucatán debido a una zona de baja presión con probabilidad de desarrollo ciclónico. Vamos en este momento con el reporte meteorológico.
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6: El Servicio Meteorológico Nacional de la Conagua le informa el pronóstico del tiempo. Para hoy 7 de octubre de 2026, la circulación de la tormenta tropical Isaías en el Golfo de México e inestabilidad atmosférica ocasionarán lluvias puntuales intensas en zonas de Yucatán y Campeche y puntuales muy fuertes en zonas de Tabasco, Veracruz y Tamaulipas, acompañadas con descargas eléctricas, así como fuertes rachas de viento y oleaje elevado en las costas de dichas entidades. Por otra parte, una zona de baja presión con probabilidad para desarrollo ciclónico o posible ciclón tropical en el Pacífico Sur mexicano y un canal de baja presión extendido a lo largo de la Sierra Madre Occidental originarán lluvias puntuales intensas en zonas de Chiapas, Oaxaca y Guerrero, puntuales muy fuertes en zonas de Puebla, Morelos, Estado de México, Michoacán, Colima y Jalisco, puntuales fuertes en zonas de Quintana Roo, Tlaxcala, Ciudad de México, Nayarit, Sinaloa, Durango y Chihuahua. Intervalos de chubascos en Hidalgo, San Luis Potosí, Nuevo León, Sonora y Baja California Sur. Y lluvias aisladas en Querétaro, Aguascalientes, Zacatecas y Coahuila. Finalmente, prevalecerá el ambiente vespertino caluroso a muy caluroso en el noroeste de la República Mexicana.
5: Procesadoras de lácteos prevén pérdidas hacia el cierre de año por la sequía. Vamos con el reporte de Alejandro Orozco.
7: Desde hace más de 10 años, don Carlos Guízar y su familia decidieron hacer perdurar el negocio familiar, tomando la herencia de sus abuelitos, que es la elaboración de queso tradicional, para diversificar este producto y ahora elaborar quesillo, queso manchego, cotija, panela y más variedades. Sin embargo, temen un cierre de año no tan bueno, por los efectos de la sequía en su natal Villa Corso.
8: Sí nos va a afectar porque se nos va a acabar el agua, las pasturas. Nosotros producimos nuestro propio alimento. Estamos previendo esa situación, pero sí nos va a afectar.
7: Esto se traduce en una reducción de su producción, lo que estaría orillándolos a hacer un ajuste e incrementar sus precios. Sin embargo, temen que este efecto se expanda a otros sectores.
8: Ya tenía muchos años que no pasaba este efecto, pero también lo que pase en el campo va a perjudicar en la ciudad. También en la ciudad no va a haber agua, van a subir los productos del campo como el tomate, la cebolla, lo básico, ¿verdad?
7: Finalmente señalaron que mientras se pueda, seguirán produciendo y conservando la herencia familiar con productos innovadores que conserven la tradición. Para Notinúcleo, Alejandra Roscuardines.
5: El Instituto Mexicano del Seguro Social en Chiapas hace un llamado a las mujeres derechohabientes de 40 a 69 años a participar en la campaña de detección oportuna de cáncer de mama mediante unidades móviles que visitarán 4 municipios del 5 al 12 de octubre. Los municipios donde se llevará a cabo la campaña, mejor dicho, donde se está llevando a cabo la campaña, porque ya inició el 5 y termina el 12 de octubre, precisamente son Frontera Comalapa, Comitán y Huixla. A partir de precisamente del día lunes 12 de octubre de mañana, a partir de mañana a lunes 12 de octubre, podrán acudir a la unidad médica familiar número 17 en San Cristóbal de las Casas. Ojalá y puedan correr la voz para que nadie deje pasar inadvertida esta campaña de detección oportuna de cáncer de mama. Pacientes de la capital enfrentan viacrucis por la falta de donantes de sangre. Vamos ahora con Alejandro Orozco.
7: Desde hace 3 meses, doña Lourdes busca desesperadamente una sola cosa. Requiere donantes de sangre para su esposo, quien necesita una cirugía de corazón, pero no han tenido éxito. Dependen de ello para poder trasladarlo a la Ciudad de México y mejorar su salud.
9: Estamos necesitando, ¿verdad?, personas que pudieran apoyarnos, ya que desde el mes de julio venimos intentando lograr este objetivo, ¿verdad?, de recaudar 4 unidades de sangre, pero hasta el momento no lo hemos logrado, ¿verdad? Las personas que han tenido un buen corazón de apoyarnos, hasta el momento no, nadie ha quedado, entonces pareciera poco, ¿verdad? Pero en realidad sí nos está haciendo muy difícil.
7: Y es que en Chiapas solo el 5% de las donaciones de sangre se realizan de manera altruista, el resto es por reposición. Y uno de los obstáculos más importantes son los filtros médicos estrictos, por los cuales se rechazan a diario de 10 a 20 posibles donantes por institución, así como el mercado negro, donde hay quienes cobran desde 1,000 pesos en adelante por acudir a donar, pese a que comprar o vender sangre es un delito federal. Doña Lulú apela a la bondad de los tuxtlecos a unos días de la cirugía de su esposo para poder llevar a cabo el procedimiento.
9: Necesitamos el apoyo porque todavía faltan unos días para la cirugía, pero sí, ya quisiéramos tenerlo porque ya no los está exigiendo el Seguro Social. Entonces para que ya pueda ser trasladado de esposo a la Ciudad de México y ya le puedan hacer la cirugía. Agradezco de todo corazón a todos aquellos que puedan tener ese deseo, ¿verdad?, de apoyarnos. Yo creo que con la intención cuenta mucho.
7: Don Hernán requiere 4 unidades de sangre O positivo. Recuerde que donar sangre es donar vida. Para Notinúcleo, Alejandra Roscuardines.
5: Pero hablando de otros temas, 6 años entre cenizas, la Plaza Madero volverá a latir. Se habría quemado en el año 2020, convirtiéndose en resguardo para la delincuencia. El reporte de nuestra corresponsal Pamela Hernández.
10: Lo que parecía quedar en la memoria hoy ya es una realidad. Palaperos de Puerto Madero celebran la reactivación del proyecto de la Plaza Madero, que durante 6 años fue un cascarón negro, es decir, un lugar que fue quemado frente al mar. En 2020 el fuego se la llevó y desde entonces nadie quiso reactivar. Fue un foco de delincuencia, varillas oxidadas y 36 familias que se negaron a irse. Siguieron vendiendo como pudieron, con lonas, con mesas y con el apoyo de palaperos y vecinos, aguantando impactando ventas al 60%, pero sin perder el ánimo.
11: En base a una información tan acertada y atinada que, gracias a Dios, lejos de venir luchando contra viento y marea durante mucho tiempo, después de la situación que vivió las instalaciones de Plaza Madero, hoy en día queremos agradecer en el tema de validación de nuestro proyecto de reconstrucción de Plaza Madero, por haber atinado en nuestro proyecto, con el respaldo directo de nuestro señor gobernador. Estatus del proyecto, el proyecto ya está validado, ya está proyectado, ya está autorizado.
10: El presidente de los restauranteros y prestadores de servicio de la Plaza Madero, Alonso Campero Montes, mencionó que el proyecto de reconstrucción por fin fue validado y serán 36 locales arreglados y 36 familias que recuperarán su lugar de trabajo. Mencionar que el turismo guatemalteco que cruza cada fin de semana es el que se va a ver beneficiado, así como los que bajan de los cruceros de Puerto Chiapas y que buscan un pescado frente al mar, y el tapachulteco que quiere volver a pasear sin ningún miedo. Esta vez sus locatarios están decididos a no dejar que se vuelva a apagar. Desde el Soconusco, para Notinúcleo, Pamela Hernández.
5: En 1857, en un día como hoy, en la capital de la República, queda instalada la primera legislatura del Congreso de la Unión conforme a la nueva Constitución. Hacemos una pausa, regresamos.

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0: Kono. Continuamos con más información. Presenta el gobernador Eduardo Ramírez la conferencia magistral Chiapas, Puerta Digital de las Américas. Vamos con Carla Trujillo.
1: En la Ciudad de México, el gobernador Eduardo Ramírez Aguilar participó en el México Digital Summit 2026, donde presentó la conferencia Chiapas, Puerta Digital de las Américas, un espacio de diálogo en el que se analizó cómo los medios digitales y la inteligencia artificial están transformando la economía y la competitividad nacional. Durante su intervención, el mandatario señaló que uno de los propósitos es convertir la posición geográfica de Chiapas en una ventaja competitiva que genere una buena economía tanto para las empresas como para las y los chiapanecos. Explicó que la amplia conectividad terrestre, aérea y marítima del estado ha permitido a Chiapas avanzar 5 posiciones en materia de competitividad a nivel nacional en tan solo un año. Ramírez Aguilar sostuvo que México vive una transformación de la que Chiapas forma parte al contar con una ubicación geográfica privilegiada y estratégica que posiciona a la entidad como un puente natural entre mercados. Añadió que el gobierno de Chiapas brinda a las empresas certeza jurídica, acompañamiento solidario y oportunidades reales para crecer.
2: Para Notinú. Núcleo, Carla Trujillo.
0: La tecnología ya define la economía, la seguridad y la relación entre los países. Entender su dimensión geopolítica es hoy una competencia profesional y no un tema exclusivo de especialistas, expresó el rector de la Universidad Autónoma de Chiapas, Osvaldo Chacón Rojas, durante la presentación de la alianza estratégica entre la universidad y el CRASH. Precisamente a través de este acuerdo, estudiantes y egresados de la UNACH tendrán acceso a 50,000 licencias gratuitas y 26 cursos sobre tecnologías disruptivas, gobernanza digital, ciberseguridad, inteligencia artificial, biotecnología y agrotecnología. San Cristóbal se prepara para albergar diferentes actividades con tradiciones y cultura que serán los protagonistas del Festival Internacional Cervantino Barroco. Los detalles en la sección cultural con Daniel Torres.
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4: ¿Qué tal? Un gusto poder saludarlos. Vámonos con la información cultural. La 24ª edición del Festival Internacional Cervantino Barroco, consolidado como el Festival Intercultural de los Altos de Chiapas, se alista para ofrecer una gran fiesta de ritmos y expresiones sonoras. Este importante encuentro multicultural contará con la participación estelar de agrupaciones de gran trayectoria internacional, entre las que destacan la banda venezolana Los Amigos Invisibles, la propuesta musical de los Comstles y el talento de la agrupación estadounidense La Santa Cecilia. Las actividades de este magno evento se llevarán a cabo del 8 al 11 de octubre. Para esta edición, la celebración se extenderá de manera simultánea en diversas sedes ubicadas en San Cristóbal de las Casas, Occhuc y Chanal, permitiendo que públicos de distintas localidades disfruten de esa fiesta cultural. La poesía, el recuerdo y la creación visual convergen en la exposición colectiva de artes visuales titulada Me tienes en tus manos, un emotivo homenaje dedicado a Jaime Sabines en el marco del centenario de su natalicio. Esta muestra artística reunirá diversas interpretaciones estéticas inspiradas en el legado literario y profunda huella del entrañable vate chiapaneco, ofreciendo al público un recorrido sensible a través de textos.

0: Artesanal de los pueblos Tzeltal, Tzotzil, Chol, Tojolabal, Chuj y Lacandón. Esta muestra reunirá el talento de creadores locales para ofrecer al público piezas únicas, textiles tradicionales y expresiones literarias que reflejan la profunda identidad y cosmovisión de la región. La gran inauguración de este evento de entrada libre tendrá lugar el jueves 8 de octubre en punto de las 10 de la mañana y las actividades se mantendrán abiertas del 8 al 10 de octubre. La cita es en los corredores del Celali, ubicado en la calle Cuadrón 201, número 6, en el barrio del Cerrillo, en San Cristóbal de las Casas, en un horario continuado de 10 de la mañana a 4 de la tarde. Para Notinúcleo, Daniel Torres.
1: En 1867, en un día como hoy, Santa Ana es condenado por un consejo de guerra en Veracruz a 8 años de destierro de la República. Son las 15 horas 3 de la tarde con 2 minutos. Esta es la hora central de México.
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1: Bueno, continuando con más información, un sismo de magnitud 5.0 se registró durante la madrugada de este miércoles, con epicentro ubicado a 102 kilómetros al suroeste de Mapastepec. No se reportan daños. Vamos con nuestra corresponsal Laura de la O.
3: Un sismo magnitud 5.0 se registró durante la madrugada de este miércoles 7 de octubre frente a las costas del estado de Chiapas. De acuerdo a la actualización del Servicio Sismológico Nacional, el movimiento telúrico ocurrió a la 1 de la madrugada con 43 minutos, tiempo del centro de México, con epicentro localizado a 102 kilómetros al suroeste de Mapastepec. El temblor fue perceptible en gran parte de la región de la costa chiapaneca, donde habitantes de distintos municipios reportaron haber sentido el movimiento. Debido a que ocurrió durante la madrugada, muchas personas se despertaron sobresaltadas y salieron de sus viviendas para ponerse a salvo. En un primer reporte, el Sismológico Nacional había estimado una magnitud preliminar a 5.2. Posteriormente, tras el análisis correspondiente, la cifra fue ajustada a 5.0. Hasta el momento no se han reportado oficialmente personas lesionadas ni daños materiales derivados del movimiento. Las autoridades mantienen vigilancia ante la posibilidad de réplicas y exhortando a la población mantenerse informada mediante canales oficiales. Para Notinúcleo, Laura de la O.
1: Investigan autoridades deceso de pasajera durante un vuelo de Tijuana a Tapachula. Vamos con Pedro Monzón.
4: Autoridades realizan la investigación por el deceso de una persona del sexo femenino durante un vuelo procedente de Tijuana con destino a Tapachula. La víctima, identificada como Abidaí N, de 28 años de edad, fue reportada sin vida al aterrizar el avión en el que viajaba. De manera extraoficial se informó que la joven mujer inicialmente durante el vuelo mostró algunos malestares que se presume fueron atendidos por personal de cargo. Sin embargo, la víctima aparentemente se habría quedado dormida, por lo que hasta ese momento todo transcurría normal. Fue que cuando el avión aterrizó en Tapachula, que luego de que los pasajeros descendieran de la aeronave, se percataron que la víctima permanecía inmóvil, por lo que de inmediato se activaron los protocolos, y al confirmar que la pasajera ya no tenía signos de vida, se informó a las autoridades correspondientes para las diligencias oficiales. Cabe señalar que aún se desconocen las causas del deceso, por lo que las autoridades iniciaron con las investigaciones para su esclarecimiento. Para Notinúcleo, informó Pedro Monzón.
1: Bueno, en 1887, en un día como hoy, en París, Francia, comienzan los trabajos de construcción de la Torre Eiffel. Una pausa, volvemos.
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1: Vamos con más información. Detienen en Villaflores a hombre con 25 dosis de presunta metanfetamina. Vamos en este momento a la región Frailesca con Miguel Ángel Castro.
2: Inicia carpeta de investigación por el delito contra la salud en Villaflores. Detuvieron en flagrancia a Adulfo N. como presunto responsable del delito contra la salud en su modalidad de narcomenudeo con fines de comercio. Fue cometido en agravio de la salud pública por hechos ocurridos en el municipio de Villaflores este pasado 3 de octubre del 2026. De acuerdo con el informe policial, los elementos realizaban patrullajes preventivos y de vigilancia cuando tuvieron a la vista el hoy detenido, que mostró una actitud sospechosa y evasiva. Tras marcarle el alto, le localizaron 25 bolsitas de plástico de forma triangular traslúcido que contenían una sustancia con las características propias de la metanfetamina, dinero en efectivo y una mariconera táctica de color negro. El detenido y el aseguramiento fueron puestos a disposición del Ministerio Público, quien determinará su situación jurídica de esta persona en las próximas horas. En la Frailesca se siguen haciendo operativos en diferentes municipios y tramos carreteros. Desde la Frailesca para Notinúcleo, Miguel Ángel Castro Martínez.
1: La unidad administrativa de Tapachula cumple un mes de permanecer cerrada. Habitantes del Soconusco en el limbo ante trámites y pagos. Vamos con Pamela Hernández.
3: La unidad administrativa en Tapachula continúa cerrada, situación que ya suma alrededor de un mes y que ha complicado para algunos ciudadanos la realización de pagos, trámites y servicios que normalmente efectuaban en este lugar. Un grupo de 47 extrabajadoras del DIF municipal que fueron despedidas en la administración de Óscar Gurría Penagos tomaron las instalaciones para exigir su pronta reinstalación tras haber sido destituidas del ayuntamiento municipal en el año 2019. Mientras tanto, los servicios que se brindan en la unidad administrativa permanecen suspendidos, afectando a ciudadanos y ciudadanas, sobre todo de las comunidades alejadas de Tapachula, que acuden a realizar trámites y encuentran el inmueble cerrado. Situación que las manifestantes lamentaron, pero atribuyeron a la falta de voluntad de autoridades para resolver el conflicto laboral. No obstante, otras dependencias han tomado la medida de operar en otros sitios, como las oficialías 1 y 2, del registro civil, y la población inscrita en esas oficinas puede realizar algunos trámites en la oficialía número 3, ubicada en la cuarta sur entre segunda y cuarta poniente, colonia centro de la ciudad de Tapachula, así como también la Secretaría de Finanzas del Estado, que informó que la delegación de Tapachula, que permanece cerrada y hasta nuevo aviso, habilitó 3 puntos alternos en la ciudad para que la población pueda realizar sus trámites correspondientes sin interrupciones. Los centros disponibles son la Central Oriente entre Novena y Once Norte, Colonia Centro, conocida Plaza al Sur de la ciudad, en local 22, Zona B, Exterior, Colonia Cantarranas, conocida Plaza al Norte de Tapachula, en la Colonia 5 de Febrero, en la Central Norte. No obstante, exhortan a la ciudadanía a acudir a cualquiera de estas sedes para realizar sus pagos y trámites mientras se resuelve el conflicto laboral que mantiene bloqueado el acceso a la unidad administrativa. Desde el Soconusco, para Notinúcleo, Pamela Hernández.
1: Después de una hora, afectados reportaron el asalto en la central de abastos de Comitán, asegura la Dirección de Seguridad Pública Municipal. Y Protección Civil de Comitán también mantiene monitoreo de ríos ante las fuertes lluvias de las últimas horas. El reporte de nuestro corresponsal, Juan Méndez.
4: Sí.
0: El día de ayer por la noche se suscitó un asalto sobre la prolongación de la Tercera Avenida Poniente Sur en las inmediaciones de la Central de Abasto 28 de agosto de esta ciudad de Comitán, en la que en un principio se habló que los zampones, dos sujetos que iban a bordo de una motocicleta, ingresaron a una bodega denominada Bodega Tapachula, en el cual amagaron a la víctima y se llevaron una fuerte cantidad de dinero. Al hablar con la directora de Seguridad Pública Municipal de esta ciudad, Dani Rebeca Sánchez Álvarez, mencionó que el reporte lo hicieron los afectados una hora después de ocurrido el atraco.
4: El reporte lo hicieron a las 6:16 de la tarde, y al llegar al lugar nos dice por voz propia de la misma encargada de ese lugar, la fémina, nos dijo que el evento había sucedido desde las 5:05 de la tarde. Es decir, el reporte llegó una hora después de haber sucedido el evento.
0: Se continuarán con las investigaciones, dijo la responsable de la seguridad pública de los comitecos, monitoreando algunas cámaras, tanto del establecimiento como de negocios aledaños, para dar con los zampones que se llevaron. 22,000 pesos es la cantidad que mencionó la secretaria de Seguridad Pública Municipal de Comitán. En otro orden de cosas, el secretario municipal de Protección Civil habló de las fuertes lluvias que azotaron este municipio de Comitán en las últimas horas y que algunos arroyos subieron su nivel, por lo cual exhortó a la población a tener precaución. En particular, el arroyo que cruza el lado norte, poniente y sur poniente de la ciudad.
5: Tenemos un monitoreo constante de todos los caudales pluviales, entre ellos el que mencionas, el canal de Guanucún, el cual se encuentra ahorita aproximadamente en un 80% de su capacidad debido a las lluvias que cayeron en la madrugada. Sí. Sin embargo, hasta el momento no hemos tenido ningún incidente ni accidente que lamentar. Las acciones que se realizaron con anterioridad, limpieza de canales, desasolves y limpieza de cunetas, hasta ahorita han resultado favorables.
0: El funcionario municipal también mencionó que el Río Grande se encuentra a un 40% de su capacidad y ante cualquier situación de emergencia, llamar al 911. En relación al sismo que se registró hoy por la madrugada, David Jacobo Pérez Domínguez, secretario municipal de Protección Civil, dijo que no hubo ninguna afectación por esta región de la entidad chiapaneca. Desde la ciudad de Comitán para Notinúcleo, Juan Méndez.
1: Hay un dato que le va a llamar mucho la atención. Los mexicanos gastan más de 63,000 millones de pesos al año en productos piratas, revela la Cara Sintra. Los detalles en el panorama nacional con Elena Zúñiga.
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7: A 7 años de la reforma en la Ley Federal del Trabajo, que reconoció los derechos laborales de las personas trabajadoras del hogar, 96.6% de las mujeres del sector continúan en la informalidad y solo alrededor de 1% cuenta con un contrato escrito. Establece el informe Sosteniendo el Cambio por un Trabajo Justo para las Trabajadoras del Hogar en México de la Red Unidas. La asociación señaló que actualmente son unas 60,000 personas, por lo que menos de 3% del sector tiene ese beneficio. Los mexicanos gastan más de 63,000 millones de pesos al año en productos piratas, fenómeno que afecta a las industrias textil, el calzado, farmacéutica, automovilística, electrónica, de alimentos, bebidas y tabaco, señaló la Cámara Nacional de la Industria de Transformación, Canacintra. El organismo subrayó que 5 de cada 10 empresas son afectadas por alguna actividad ilícita, lo que aseguró generó pérdidas por 124,000 millones de pesos el año pasado, recursos que podrían invertirse en maquinaria, innovación, capacitación, crecimiento y empleo. El doctor Maximiano permanecerá en prisión preventiva mientras se enfrenta un proceso penal por homicidio culposo con responsabilidad médica, luego de que la Fiscalía de Sonora expusiera ante un juez de control datos de investigación relacionados con la muerte de una persona a la que presuntamente administró un suero y otras sustancias por vía intravenosa en un domicilio particular. La dependencia informó que Verduzco Soto es investigado por 8 muertes y 12 personas afectadas. Señaló que su estado de salud es precario debido a la amputación reciente de una de sus piernas, aunque precisó que esta condición y su edad no implican que pueda enfrentar el proceso bajo prisión domiciliaria. La formación dual, modelo que busca acercar estudiantes de bachillerato técnico al mercado laboral mediante estancias de aprendizaje dentro de empresas, no está garantizando que los jóvenes obtengan un empleo formal al terminar sus estudios. De acuerdo con una investigación de la Universidad Iberoamericana, se encontró que solo 28% de las personas egresadas del sistema de educación dual en Coahuila y Estado de México consiguió un empleo con seguridad social entre 4 y 6 meses después de graduarse. El resultado más llamativo es que solo 13% fue contratado por la misma empresa donde realizó su formación. Hasta aquí este recorrido a través del territorio nacional, informó para Notinúcleo Elena Zúñiga.
1: Ante un juicio de amparo promovido por el Centro de Derechos de las Víctimas de Violencia, Minerva Bello, el juzgado noveno de distrito con cabecera en Iguala, Guerrero, concedió el amparo indirecto y ordenó a las autoridades la búsqueda inmediata de las 8 personas secuestradas en el ejido El Balcón. La resolución ordena la búsqueda en campo, además de que se deben de revisar instalaciones de la policía, militares, centros de detención, hospitales y otros lugares donde se pudieran encontrar las personas. La Comisión Nacional del Agua advirtió que una nueva tormenta tropical amenaza al país. Se trata de Isaías. El ciclón se formó esta madrugada a partir de la depresión tropical 9 y causará lluvias considerables en el oriente y sur de la República Mexicana, así como en la península de Yucatán. La tormenta Isaías presenta vientos máximos sostenidos de 65 kilómetros por hora y rachas de 85 kilómetros por hora. Se desplaza hacia el este-noreste a 13 kilómetros por hora. Actualmente se ubica a 300 kilómetros al este de Cabo Rojo, Veracruz, y a 400 kilómetros al oeste de Progreso, Yucatán. La Fiscalía General del Estado de Nayarit halló un sitio utilizado para quemar cuerpos en la comunidad La Curva, en el municipio de Jalisco, así como una fosa con restos recientes. Peritos y colectivos de madres buscadoras ya procesan la zona en coordinación con fuerzas estatales y federales. La titular de la dependencia, Ludmila Heredia Verdugo, informó que se está procesando una fosa con cuerpos de localización reciente, a la espera de lograr correspondencia genética. Destacó además la coordinación entre los cuerpos de seguridad estatales y federales para resguardar la zona hasta concluir el levantamiento de indicios. En 1896, en un día como hoy, la Cámara de Diputados declara que Porfirio Díaz ha sido reelecto como presidente de la República. Hacemos una pausa, regresamos.
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1: Rápidamente con los deportes, Gerardo Gómez, adelante.
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3: Hola, ¿qué tal? Qué gusto saludarte. Vámonos con la información deportiva. Un martes nostálgico, un martes con muchas lágrimas para algunos, con risas para otros. Y es que el día de ayer, la noche de ayer martes, hubo homenajes y también despedidas. Vámonos con Messi hasta el Monumental de Buenos Aires. Este se llenó para decirle adiós al capitán argentino. Argentina venció 3-1 a Benin y Messi participó en los tres tantos. Asistió a Nicolás Otamendi y a Nicolás Paz. Además, marcó de penal el último de la noche y el último con la albiceleste. En Portugal, CR7 no disputó un partido de despedida. Después de abandonar la concentración, publicó un comunicado en el que pidió disculpas a la afición y contó su conflicto con el seleccionador Jorge Jesús. También dejó abierta la puerta de volver. Ochoa, en el Coliseo de Los Ángeles, Guillermo Francisco Ochoa Magaña recibió un homenaje antes del amistoso entre México y Chile. La ceremonia reconoció la trayectoria y los recuerdos que dejó entre la afición del Tri. Fue un tributo en las gradas, no una despedida en cancha. México cayó 2-0 ante La Roja. Y ya que estamos hablando de ese partido, Aunque intentó, México cerró la fecha FIFA con derrota. La Roja aprovechó dos fallas en el segundo tiempo para imponerse 2-0 en el Memorial Coliseum de Los Ángeles al Tri. El Tri tuvo más iniciativa en la primera mitad, aunque le faltó contundencia. La ocasión más clara llegó al 31, cuando el Piojo Alvarado sacó un disparo de larga distancia que el arquero mandó a tiro de esquina. Tras el descanso, México volvió a perdonar a Chile, pero Chile no. Al 54, Maximiliano Gutiérrez culminó un contragolpe para el 1-0. Se hizo más duro al 65, cuando Vicente Pizarro encontró espacio y firmó el segundo tanto chileno. Ante la segunda derrota del Tri, habló Rafael Márquez.
4: Lo que menos me gustó, bueno, pues obviamente nos costó quizás un poco más el funcionamiento. Defensivamente empezamos quizás con dudas, nos ganaron muy fácil las espaldas. Intentamos sacar el mejor equipo, sobre todo por el tema de las cargas que llevamos durante estas semanas. Y se vio claramente que quizás no, el funcionamiento no fue el mejor, pero aún así das cuenta también de que le diste oportunidad a todos, le di minutos a todos.
3: La derrota dejó a México sin triunfos en los cuatro partidos de preparación bajo el mando de Rafael Márquez. 2 empates y 2 derrotas, 7 goles en contra y 2 a favor. El Tri se fue de Los Ángeles con tarea pendiente en defensa y en ataque. México regresará a la actividad cuando enfrente a Jamaica dentro de los cuartos de final de la National League, en una serie que será de visita recíproca. La ida será en Kingston y la vuelta en el Gigante de Acero de Monterrey. Ambos duelos serán durante la ventana de la fecha FIFA del 9 al 17 de noviembre. Ya que estamos en el tema internacional, el futbolista chiapaneco Gilberto Mora está cada vez más cerca de cumplir 18 años. Con ello también crece la expectativa sobre cuál será el siguiente capítulo en su carrera. De acuerdo con información publicada por el medio británico Team Talk, los Gunners del Arsenal estarían preparando una estrategia más agresiva para llevarse al jugador. Hoy la zona creativa de los Gunners tiene como referente al noruego Martin Odegaard, pero el club de Londres estaría pensando más allá, en el presente, y ahí está el nombre de Gilberto Mora. Por cierto, el cumpleaños de Gilberto Mora es este 14 de octubre y esto podría llegar acompañado de una bomba sobre su futuro. Finalmente, en información local, con una cosecha de 6 medallas de oro y 2 de plata, la selección Chiapas de paratenis de mesa cerró ayer martes su participación en la Paralimpiada Nacional 2026 que se lleva a cabo en Jalisco. En tanto, en el paraatletismo, Chiapas consiguió 2 medallas en total, luego de la plata que logró la velocista Valentina de Los Ángeles Salinas, quien logró su segundo metal en su debut en este evento. Hasta aquí los deportes. 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
1: En 1911, en un día como hoy, Venustiano Carranza asume el cargo de gobernador constitucional del estado de Coahuila. Hacemos una pausa, volvemos.
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1: El Servicio de Administración Tributaria dio a conocer que las y los contribuyentes tienen hasta el 31 de octubre para solicitar su incorporación al Programa de Regularización Fiscal 2026, el cual permite la reducción de hasta 100% en multas, recargos y gastos de ejecución de adeudos fiscales generados en 2024 o años anteriores. Asimismo, la dependencia destacó que la fecha límite para acceder al esquema de pago en dos parcialidades vence este 15 de octubre. El trámite se puede realizar a través del portal sat.gob.mx o de forma presencial en las oficinas del SAT. El Instituto Nacional Electoral informó que la convocatoria para el registro para participar en la selección y designación de consejerías vacantes que integrarán los 13 consejos distritales en Chiapas para el proceso electoral federal 2026-2027 estará abierta del 16 al 31 de octubre. Los consejos distritales son órganos colegiados de participación ciudadana encargados de preparar, desarrollar y vigilar los comicios, incluyendo la ubicación de casillas, insaculación de funcionarios y cómputos distritales. La presidenta municipal de Cintalapa, Evaelia Guzmán Gutiérrez, inauguró obra de pavimentación con concreto hidráulico en ampliación El Paraíso en la cabecera municipal. Esta obra consta de pavimentación integral, rehabilitación de tomas de agua potable, acotaciones y pintura, con lo que se logró mejorar la vialidad que por años se encontraba en malas condiciones al presentar hundimientos y grietas que no habían sido atendidas oportunamente. Ya nos vamos, muchas gracias por habernos acompañado una vez más en esta segunda emisión de Notinúcleo, en espera de que usted haya quedado debidamente informado de los acontecimientos más sobresalientes ocurridos en las últimas horas. Como siempre, gracias a mi compañero Fabián Zavalloa, que estuvo en los controles técnicos, Daniela Grajales en la redacción, Rosa Verovilla Martínez en la dirección de noticias. Soy Francisco Javier Figueroa Niño. Como siempre, la invitación para que nos escuche en la tercera emisión de Notinúcleo con el compañero Carlos Camacho. Gracias, hasta mañana.
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1: Son las 4:03.
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4: De acuerdo con el Servicio Meteorológico Nacional, durante la temporada 2026-2027 se prevén 56 frentes fríos en México, 6 más que el promedio de 50 sistemas registrados entre 1990 y 2020. En Chiapas, el ingreso de estos sistemas puede favorecer un descenso de las temperaturas, principalmente en las zonas altas y montañosas, además de incrementar las lluvias y las condiciones para deslaves, crecidas de ríos e inundaciones en regiones vulnerables. Entre las zonas que requieren mayor vigilancia se encuentran los Altos de Chiapas, donde las temperaturas suelen descender de manera considerable durante la temporada invernal, así como las regiones norte y selva, donde las lluvias pueden provocar afectaciones en caminos, comunidades y zonas cercanas a ríos y arroyos. San Cristóbal de las Casas se encuentra entre los municipios donde se registran las temperaturas más bajas de la entidad. En comunidades ubicadas a mayor altitud, como Rancho Nuevo, durante los periodos de mayor frío, el termómetro puede descender hasta menos 2 grados Celsius o menos 1.4 grados. Para Chiapas, el comportamiento de estos sistemas será particularmente relevante durante los meses de mayor actividad, debido a que el frío puede combinarse con lluvias y generar condiciones de riesgo en distintas regiones de la entidad. Hasta el siguiente comentario.
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0: Son las 4 con 12 minutos.
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Yo cuando escucho de estas sí me pierdo, doctor. Cuando escuchas de estas me pierdo. Sinceramente, ¿para qué voy a mentir? ¿No? Lástima que ya soy otro, doctor. Que ya no veo.

Mira nomás esta. Me acuerdo de la Copa Cabana allá en Arriaga de mi vida. Ah, no, bueno. Pero así eran las cosas en aquellos años. Mira, escucha eso.

0: Che barbaro, che barbaro, doctor. Después de esta iniciamos de manera oficial este despapalle cósmico que lleva por nombre
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6: Pues aquí estamos. Y como dicen allá en el pueblo cuando hacen el famoso soundcheck, ¿se acuerdan del? Bueno. ¿Cómo están? Hola. Así pruébanlos. Esos, ¿cómo se llaman? Esas agrupaciones que hacen y aplican la fiesta en los pueblos. ¿Cómo están? Hola. Están haciendo soundcheck, Están unas mil trabas, Son los que arman el show, los que arman el despapalle cósmico, pues. Son aquellos que ponen el ambiente. Y cuando ya están listos, cuando ya van a tocar al 100, ¿qué creen que suena? Esto, miren.

0: que cuando arranca la fiesta, pues ya no se oye igual. Ay, no. Qué mala onda, ¿verdad? Pero bueno, ellos hacen lo posible. Ahora ya tienen ingenieros, pues. Ahí andan los ingenieros ahí haciendo el ajuste, la acústica, como lo marca el reglamento, doctor. Ya no es necesario que estén probando y que lo escuchen todos, ya lo hacen pues de manera remota. ¿Cómo es la tecnología, no? ¿Ayuda o amuela? Cualquiera de las dos. Hay cosas que sí son para bien, pero hay otras que no nos convienen tanto, doctor, por favor. Al menos en nuestro caso, ya no tarda en que nos digan adiós, muchachos, ya no es necesario que estén haciendo radio porque vamos a poner a unos robots. Yo voy a poner a otro. Imagínate, doctor. Pero bueno, ojalá esa parte de la tecnología nos llegue como en unos 60 años. Al menos aquí, doctor. ¡Doctor! Yo no sé si en este instante, nada más y nada menos que en la ciudad de los conejos y no conejos, quiero saber si ya llegó la sanitización celestial.
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0: Ahí me pasan el dato. Si está lloviendo en Tuxtla Gutiérrez o no, al menos en el lado poniente. Hace un momento me fui a dar el rock and roll allá afuera. El rock and roll. Ya viejo, ¿no?
2: Niño.
0: Viejísimo, doctor. El rock and roll. Pues es que si hablamos los que tenemos 40 y más. Dios de mi vida. ¿40 y qué? 40 y más. Ay, oh, Dios, 40 y más. ¿Por qué te rumor? ¿Por qué te burlas, basura, eh?
3: Protégeme, ¿por qué señor, te burlas, basura? Protégeme, señor, con tu espíritu.
0: Es que así hace años eso aplicábamos, doctor, eso aplicábamos. Vamos a echar un rock and roll, ¿no? Frases de chavo ruco, Dios de mi vida. Y no estoy hablando de mi carnal, el horrorosco, ¿no? Chavos, digo, frases de chavorrucos, doctor.
2: ¡Niño!
0: ¿No? Es que nosotros usamos frases. Frases que, pues solamente la banda nos, ¿no? Los de 40 y

0: Y es que antes nosotros, no sé si lo recuerdan, pero antes nosotros, siempre la palabra, cuando algo estaba padre, como lo decíamos en el barrio, cuando algo estaba padrísimo y no quería sonar como tan fifi, ay, está bien padre. No, no, no. ¿Cómo es que decía la raza, doctor? Está bien chido. ¿Se acuerdan que así decíamos? ¡Ah, doctor, por favor! Está bien chido. Pues ahora las nuevas generaciones ya no dicen esas palabras, güey. Está bien pro. Ahora resulta que esas filtrafas de esas generaciones de cristal. Hey, ¿cómo está? Está bien pro. Ah, no, bueno. Yo me quedé así como... Y hablando de cosas viejas, esa caricatura. Ay, no lo puedo creer. Hijo de la tostada. A través de la frecuencia en el 90.3. Yo no sé si ustedes se acuerdan. Hablando de esta caricatura, de las caricaturas de aquel entonces. Yo no sé si recuerdan aquellas caricaturas de aquel entonces. Para que ustedes puedan... aguántame tantito, por favor. Para que ustedes recuerden aquellas caricaturas que marcaron época. ¿La recuerdan o no? Es más, si ustedes recuerdan alguna caricatura chida... Mira, estoy regresando a aquellas frases. ¿Alguna caricatura pro?
1: ¡Indio!
0: ¡Ey, espérate, basura! ¿Alguna caricatura pro, chida, buenísima, padre, de aquel entonces? Me avisan. Me voy a ir a un momento de música, porque la neta también nosotros vamos de repente al trono, doctor, vámonos. Y ahorita vuelvo con ustedes.
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0: ¿Va que va? Caricaturas del ayer y hoy.

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2: Yo no sé si se acuerdan de los famosos Looney Tunes. ¡Ah, no, bueno! Sí me acuerdo de los Looney Tunes, doctor. Claro que me acuerdo.

0: Déjame que yo recuerde quiénes salían en ese entonces. Había una... Mira, Bugs Bunny, el famoso conejo. El conejo era de cajón, ¿no? Pero era, pues, era asunto de los famosos Warner Brothers. ¿No? Sí, claro. Vas a encontrarte... Ay, ahí salía puerquito, güey. Ay, no. Sí, estaba... Los Looney Tunes, Merry Melodies. ¿Quiénes estaban más? ¿Quiénes más? Que pertenecían a la familia de Cartoon. ¿Sí, no? Ay, aquellos años, doctor. ¡Asumecha! No sé si ustedes se acuerdan, pero claro que me acuerdo de los famosos Looney Tunes. ¡Por supuesto! ¡Doctor, años! Es más, yo no sé, pero yo no sé de qué año eran. No sé si eran caricaturas de... No, del 2000 ya es muy para acá, doctor. Eran caricaturas de los... No sé si de los 90s. Que eran súper conocidísimos. Esas caricaturas que... Dios de mi vida. Había una... ¿Cómo se llamaba una caricatura de... donde el chavillo tenía una gran cabeza? Sí, bueno, me acuerdo. Pero no sé si era gringa, no sé dónde era esa caricatura. Era una caricatura donde el chavillo tenía una gran cabeza, pues. Y tenía sus compas de la escuela y todo. Estaba chida en aquel entonces. En aquel entonces. Sí, considero que también era de los 90s. ¿Cómo no? De hecho, si hablamos de los dibujos de la década de los 90s, que al menos en lo personal son los mejores, se tenía que decir y se dijo, ¿no, doctor? Aunque cada época tiene sus propias series, dibujos clásicos. Si creciste en los 90, sabrás que la inventiva de series, ¿sí? Como la banda del patio o las famosas Supermanas. ¿Las Supermanas? ¿Se acuerdan de las Supermanas? ¡O Rugrats, güey! ¡Ah, la de Rugrats! Sí la alcancé a ver, la de Rugrats. ¡Ay, la de Rugrats! La vaca y el pollo, pigua, me dice por acá. Sí, también Disney traía varias películas, vaya, varias caricaturas chidas. A ver, recuérdenme algunas. Ojalá por ahí nos puedan recordar, aunque sea una, para que la recordemos con la banda. No, ya saben que al menos yo tengo una de mis caricaturas favoritas que las arrastro hasta en mis programas de radio de toda la vida. Ahí está, mira. ¿Sí se acuerdan? Ah, bueno, ahí está. Para que veas, doctor. ¿No? Ahí está, man. Sí, cómo no. Acordándome de aquella época, doctor. Mira, escucha. A su vez.
1: Vivo hecho en el mal hecho, no sé si lo viste, del canal ya no existe el MTV, los Beavis and Butthead.
0: A ver, ¿cuál, doctors?
1: Vivo hecho en el mal hecho, no sé si lo viste, del canal que ya no existe el MTV, los Beavis and Butthead.
0: ¿Y quién los quiénes? No me acuerdo, doctor. ¿No? Y si nos vamos más atrás... Si me voy a las caricaturas de los 80s y 90s, que también marcaron toda una generación, pues esas caricaturas, algunas traían historias de acción, traían comedia, fantasía, ¿no? ¿Cómo no recordarlo, doctor? Sinceramente, ¿cómo? Vamos a ver si recuerdan esta caricatura. ¿No? Vamos a ver si lo recuerdan. Que tú dices, güey, ¿en qué momento nos hicimos viejos? Es más, doctor, ¿ya la tienes? Recuérdale la generación a esta banda, doctor. ¿De qué caricatura es la que está sonando, doctor? A ver. ¿De qué caricatura es esta, doctor? Que alguien mande mensaje de audio, no escrito. Mensaje de audio. A ver, qué mal alguien mande. ¿O regresa la doctor? Ahí está, mira. 10, 9, 8, 7, 6, 5, 4, 3, 2. ¿Quiénes son? Ahí está, ya le dimos pista, doctor. ¿Qué caricatura tan famosa era esta? ¿Te imaginas? ¡A su mecha! Vamos a ver quién lo adivina, porque estamos haciendo un viaje a través del tiempo el día de hoy. Vamos a ver quién de la banda, vamos a ver quién de aquí de la sociedad se atreve a decirnos qué caricatura es. Vamos a ver si la banda se la sabe.
2: Ya todos los que se acuerdan de esa caricatura de los supersónicos, ya le duele la rodilla y la cintura. ¡Ánimo!
0: ¡Es correcto, doctor! ¡Es correcto! ¡Tiene toda la razón!
3: Los supersónicos, fijo, a los supersónicos.
0: ¡Es más!
3: ¡Saludos!
0: A todos aquellos que se acuerdan de esta caricatura, ya son hipertensos también, doctor.
4: Doctor,
0: Pico de Mari, los picapiedras no son ellos, doctor, no son los picapiedras, son los supersónicos. Así lo mencionó la banda, doctor.
5: Los supersónicos, estaban los supersónicos, estaban los picapiedras, la Mujer Maravilla. Hay bastante caricatura que ya pasaron de moda.
0: Es correcto. Es más, no pasaron de moda, marcaron una generación. ¿Y esta?
6: Yo soy Adam, príncipe de Eternia y defensor de los secretos del castillo Grayskull.
0: A ver, ¿qué caricatura es esa, doctor? A ver, ¿qué caricatura es esa?
6: Los amos del universo. Yo soy Adam, príncipe de Eternia y defensor de los secretos del castillo Grayskull.
0: Mándenlo en mensaje de audio para que se los pueda poner a la banda, doctor. Y aquí lo sepa, ¿no? Así es.
6: Príncipe de Eternia y defensor de los secretos del castillo Grayskull.
0: ¡Híjole, está bien!
6: Él es Kringer, mi más querido
0: amigo. A ver, vamos a ver quién se la sabe.
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0: Va la última vez que se las pongo, doctor. La última.
6: Yo soy Adam, príncipe de Eternia y defensor de los secretos del castillo Grayskull. Él es Kringer.
0: Vamos a ver, ¿qué dice la banda?
5: He-Man.
6: Espada mágica y dije...
0: ¡Viejísimo!
7: ¡He-Man!
0: ¡Viejísimo, doctor! ¡Ya, la banda! ¡Viejísimo!
8: ¡He-Man!
0: ¡Velo!
4: ¡Velo! Es He-Man, por ahí, pigua, tal nombre. He-Man.
0: Mira nomás eso, doctor. Saludos, muy bien, saludos.
8: Por el poder de Grayskull, yo tengo el poder. He-Man.
6: He-Man. Y los amos del universo.
0: Bien, chamacos. Ustedes muy bien. Es He-Man. Es He-Man, doctor. Había una caricatura que no sé si la sepan, si la vayan a identificar. Pero ahí te va. Vamos a ver si la sabe la banda. Ah, tengo que ir a corte. Ay, pero pónsela antes de que nos vayamos a corte, ¿va? ¿Me late? Bueno, vamos a ver si la banda lo ubica o no. ¿No? Vamos a ver si lo sabe la banda, ¿eh? Vamos a ver. Es una caricatura que al menos para mí fue de las master. Vamos a ver si lo sabe. Solamente los puro conocedores sabrán qué caricatura es esta.
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10: Son de plata y de acero.
0: A ver, ¿qué caricatura es esa, doctor?
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0: ¡Tómala, papá! ¡No se la vas a ver, la plebe, príncipe! ¡No se la vas a ver! ¿Cómo se llama esa caricatura, doctor? ¿Cómo se llama? Es más, pónsela de nuevo, mi querido producer, para que vean que somos buena onda.
9: ¡Allá van!
0: Que sea mensaje de audio.
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0: ¡Tom! Están viejísimos ya. ¡Ay, Dios de mi vida! ¿Listos?
9: ¡Allá van!
0: 10. 9. 8. 7. 6. 5. 4. 3. 2. Vamos a ver si lo sabe. La última vez, pónsela, doctor. A la última.
9: Son
10: de plata y de acero.
0: Vamos a ver qué dice. ¿Qué dice la suciedad, doctor? Adelante.
7: Como tú dices, ya estás viejo para estar con la de las caricaturas.
0: Pues es para recordar, doctor. Man,
7: pues, chunco.
0: Es para recordar, pues.
7: Desde Ciudad Maya.
0: Para recordar que ya estás viejo, doctor.
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0: Vamos a ver.
12: Los supersónicos, pigua, los supersónicos.
0: ¿Y la otra?
12: Pigua, los halcones galácticos. Son los halcones galácticos.
0: ¡Tómala, doctor!
13: ¡Allá! Los Thundercats.
0: Los Thundercats, dice el otro, mira, todo perdido.
2: Pigua, ¿cómo no lo vamos a saber? Hasta le hicieron un lugar aquí en el lejano oriente. Los halcones galácticos.
0: Mira.
2: Hicieron una zona de este lado oriente.
14: Son de plata, son de acero. Son los halcones de acero. Saludos, Pigua. Andamos aquí bien activos.
0: Eso.
15: Pigua del mal, son los halcones galácticos.
0: Halcones galácticos.
16: Ni nada más ni nada menos que halcones galácticos,
0: Pigua. Lo la banda, sí que vio la tele, doctor.
7: Pigua, son los halcones galácticos.
0: Ahí está, completa.
9: ¡Allá

0: ¡No manches! ¿Y saben? Según yo, ¿quién quería ser? ¡El vaquero galáctico, Dios de mi vida! ¡Ay, cuánta inocencia! ¡Eso me gusta, doctor! ¡Hijo de la tostada! ¡Muy bien, muchachos! ¡Son los halcones galácticos!
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0: ¡Me voy a momento de compromisos! Y vamos a continuar con más a través de la frecuencia 90.3. ¡Quédate con nosotros! Estamos recordando aquellas caricaturas del ayer y hoy.
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2: Muy buenas tardes, qué gusto que nos acompañe con este corte informativo. El Instituto Mexicano del Seguro Social en Chiapas hace un llamado a las mujeres derechohabientes de 40 a 69 años a participar en la campaña de detección oportuna del cáncer de mama mediante unidades móviles que visitarán 4 municipios del 5 al 12 de octubre. Los municipios donde se llevarán a cabo la campaña son Frontera, Comalapa, Comitán, Huixla. A partir de este lunes 12 de octubre podrán acudir a la unidad médica familiar número 17 en San Cristóbal de las Casas. La tecnología ya define la economía, la seguridad, la relación entre los países. Entender su dimensión geopolítica es hoy una competencia profesional y no un tema exclusivo de especialistas. Así lo expresó el rector de la Universidad Autónoma de Chiapas, Osvaldo Chacón Rojas, durante la presentación de la alianza estratégica entre las universidades. A través de este acuerdo, estudiantes y egresados de la UNACH tendrán acceso a 50.000 licencias gratuitas y 26 cursos sobre tecnologías, gobernanza digital, ciberseguridad, entre otros temas. Ante un juicio de amparo promovido por el Centro de Derechos de las Víctimas de Violencia, Minerva Bello, el juzgado noveno del distrito con cabecera en Iguala, Guerrero, concedió el amparo indirecto y ordenó a las autoridades la búsqueda inmediata de 8 personas secuestradas en el ejido El Balcón. La resolución ordena la búsqueda en campo, además de que se deben de revisar las instalaciones de la policía.

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4: En el estado, el principal reto frente al cáncer de mama es lograr la detección oportuna, ya que una proporción importante de los casos todavía se identifica en etapas avanzadas, lo que disminuye las probabilidades de supervivencia y complica los tratamientos oncológicos. Por ello, especialistas destacan la importancia de realizarse estudios como la mastografía después de los 40 años. En este sentido, y de acuerdo con autoridades de salud estatal, la región Soconusco es la que históricamente ha concentrado los registros más altos de incidencia de esta enfermedad, así como en la capital chiapaneca. Y es que aún persisten tabúes, miedo al diagnóstico y desinformación sobre la autoexploración y la mastografía, lo que frena a muchas mujeres a acudir a tiempo a los centros de salud, cuando incluso ya hay otras alternativas de detección para mujeres jóvenes. Si bien en zonas metropolitanas se reportan más casos diagnosticados, esto se debe en gran medida a una mayor capacidad de búsqueda y tamizaje, a diferencia de regiones de Los Altos o la zona norte, donde hay menor accesibilidad a estos servicios. Por ello, cada vez hay más campañas que buscan llevar detección oportuna para reducir las lamentables cifras. Hasta el siguiente comentario.
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16: Y bien, pues el día de hoy tengo a mi amiga Zeida Franco, que está con nosotros. Le vamos a dar palmas. ¿Te escuchas bien, Zeida? ¿Te escuchas bien ahí?
17: Sí, todo bien.
16: ¿Te escuchas bien?
17: Todo muy bien.
16: ¿Tus audífonos, todo perfecto?
17: Todo perfecto, muy bien.
16: Bien, pues mi amiga Zeida, que tiene ratototote, que no nos hemos visto desde hace muchísimos años. Más de 20 años, creo.
17: Ya, 20, casi 21 años que no nos vemos, ya, un buen.
16: Y bueno, pues en esta ocasión, pues Zeida, siendo maestra, ¿de qué nivel eres maestra?
17: Pues mira, soy maestra de primaria y actualmente tengo niños de primer grado.
16: ¿Tienes niños de primer grado?
17: Así es, puros pequeñitos, de estos niños que me dicen maeta.
16: ¿Qué te dicen maeta? Oye, lo que

0: Y es un hecho es de que tengo entendido de que sufren mucho los que están en nivel preescolar y los que están como tú de arranque en el inicio. ¿Qué tan cierto es eso?
1: Pues realmente sí es una etapa difícil para los niños pasar a primaria y obviamente pues la transición, el acostumbrarse a otra maestra y obviamente pues también su aprendizaje es totalmente diferente, ¿no? Los niños son un amor porque pues están aprendiendo, aprenden desde colores, todo lo que es la lectura y la escritura, pero pues todo con ciertas actividades.
0: A mí me da mucho gusto que hayas aceptado esta charla, porque el contenido de valor a mí me gusta mucho en este espacio. Invitamos a médicos, invitamos a personas tanatólogas, invitamos en este caso a cantantes, invitamos a compositores, a chicos que se están dando a conocer, y tú que vienes a sumar el día de hoy como maestra. Híjole, ¿de dónde eres egresada?
1: Pues mira, Fabián, yo primero quiero agradecerte por esta invitación, la verdad, y también agradecerle a Radio Núcleo por esta invitación, que para nosotros como maestros y hablar de la educación es un tema muy importante, claro. Y para todos, ¿no? Pues yo creo que, bueno, yo tengo niños y todos estamos enfocados en la educación de nuestros hijos. Yo soy egresada de la UNACH. Saludos a todos los de la UNACH. Saludos por ahí.
0: Pues ahí estuvimos en la Facultad de Humanidades, ¿no?
1: Sí, hace poco.
0: Hace algunos años.
1: No digamos cuánto tiempo, por favor.
0: Híjole. Pues me da muchísimo gusto que hayas tomado pues esta invitación, porque necesitamos a personas como tú y que al mismo tiempo no sea ni primera y única ocasión que nos visitas. Hay muchísimos detalles con el asunto de la educación. ¿Cómo ayuda la tecnología, en este caso en la educación primaria? ¿Cómo ayuda la tecnología en la educación primaria? Porque vemos que la tecnología es lo de hoy.
1: Sí, definitivamente la tecnología es lo de hoy, ¿no? Tanto en México como en todo el mundo. Y pues prácticamente la tecnología para los niños pues hacen las clases que sean más atractivas, más dinámicas, y el aprendizaje es sumamente más rápido para los niños.
0: Fíjate que a mí me tocó llevar una parte de tecnología hace muchos años en primaria, que nos ponían, pues no estuvimos como en una escuela privada, estuvimos en una escuela pública donde nos llevaban al área de computación y había una computadora para todos.
1: Eran 30 niños.
0: Éramos como 30 y tantos, y era una computadora para todos, y me acuerdo que dentro de la clase de computación era de que, párate, a ver, Fabián Samayoa, párate y dale enter. Agarraba yo, me paraba y enter. Ahora toma tu lugar. A ver, pasa, Fernando, y dale clic con el mouse. Increíblemente, así era en ese entonces como teníamos los primeros contactos con la tecnología. Ahora todo es diferente.
1: Te creo definitivamente ese tipo de escuela, porque yo también la viví, también nos enseñaban prácticamente más la estructura de una computadora.
0: Es correcto.
1: No te enseñaban cómo usarla. O sea, se pasaba la hora en que aquí se enciende, este es el CPU, la memoria tanto, pero nunca aprendías realmente de la tecnología, y obviamente pues las escuelas todavía estaban un poquito atrasadas en ese aspecto. Pero gracias a Dios y también gracias a los gobiernos ha habido mucho avance. Chiapas también ha avanzado mucho con la tecnología en estas escuelas. Y yo sí puedo decir que muchas escuelas sí ya tienen la capacidad como para tener una computadora con cada niño. Obviamente, órale, algunas escuelas rurales o otras escuelas aún aquí de Tuxtla sí tal vez se ven con menos computadoras. Pero no solamente es la computadora en la escuela, sino que en la familia todos mínimo tenemos un teléfono, y ya un teléfono inteligente. Y como comúnmente decimos, ya los bebés desde la panza ya vienen mandando WhatsApp.
0: Ya traen un chip integrado.
1: Así es.
0: Por ejemplo, ¿tú qué herramientas tecnológicas utilizas en tu clase?
1: Pues prácticamente nosotros utilizamos lo que son las apps, las tablets, nosotros le llamamos TICs educativos, y todas estas herramientas sirven para mejor aprendizaje, ¿no? O sea, va a depender mucho en qué grado educativo estés, para tú poder enseñarle a los niños. Obviamente niños de primer año, pues el aprendizaje con respecto a la tecnología debe ser más llamativo, cantar todavía, colores, números, y pues obviamente con grados superiores, sexto grado y todo, pues ya desde hacer una entrevista como esta, pues tú con cualquier app lo puedes hacer.
0: Que es más, con la tecnología que existe, bien pudo haber llegado hoy nuestra amiga, la maestra Zeida Franco, estar acá presente, o bien desde una app, desde cualquier parte del mundo, y se escucha igual.
1: Así es, definitivamente. Y la radio, pues también es parte de la tecnología. Hemos crecido también como radio. Antes solo se escuchaba pues como un medio de comunicación. Sin embargo, la radio sigue manteniéndose al pie del cañón, ¿no? Desde siempre.
0: Es uno de los medios que, en lugar de apagarse, al contrario, está en su apogeo desde, considero que desde la época del COVID dio como un salto más, porque si nos vamos a los medios que han, pues, de cierta manera han estado extinguiéndose, está el periódico, la televisión, que cerraron muchos de ellas, y en este caso, pues, la radio está cumpliendo como es. ¿Y no te da miedo en algún momento ser reemplazado por la tecnología tú como maestra?
1: No, para nada. El maestro jamás será reemplazado por la tecnología. ¿Por qué? Porque los seres humanos necesitamos el contacto físico, ¿no? Y principalmente en niños de primer grado, incluso todo el ser humano necesita contacto físico, ¿no? Pues realmente utilizarlo como herramienta.
0: Como el factor humano.
1: Como el factor humano, así es. La tecnología, pues al fin y al cabo, por muchos robots que estén inventados en todo, jamás vas a tener ese contacto cálido de una mano, de un abrazo, de te escucho, porque pues también eso hacemos como maestros, ¿no?
0: Fíjate lo que pasó en el continente asiático, las televisoras y los programas de radio, el 70% fue sustituido por robots, ¿no? Si imagínate cuánta gente estaba trabajando al frente de una pantalla para dar una noticia. Si habían 5 o 7 conductores, más los programadores, más los camarógrafos, más es un mundo de gente. Llegando a la tecnología, puedes tener el conductor que tú quieras con solo configurarlo. Y puede trabajar todo el tiempo sin que se tenga que ir a comer, sin que tenga que tomar un descanso, ¿no? Y así con la voz de los locutores. Ya lo programan. Y ya no se necesita el factor humano. Y eso es de miedo, pero en educación estoy de acuerdo contigo que se necesita el factor humano.
1: Sí, te quiero interrumpir. Tú dices, sí, es de miedo, pero ¿sabes qué es lo que pasa también con los locutores? Y yo creo que la audiencia lo va a decir. Es padrísimo que te digan un saludo para... Y eso estoy... Yo sé que un robot no lo va a hacer, ¿no? O que digan, saludos a la pigua, tampoco lo va a hacer el robot.
0: O que tengan una voz como el de la pigua, del más menos, doctora, por favor. Muy bien, maestra Zeida Franco, ¿qué ventajas tienen aquellos que reciben las clases con tecnología?
1: Pues realmente es una ventaja muy grande porque los alumnos aprenden de manera más visual, ¿no? Interactiva y de una manera diferente, ¿no? El aprendizaje tiene que ir también evolucionando, ¿no? No solamente la educación de antes, no quiero decir que estuvo mal para nada, simplemente evolucionar y evolucionar para bien. Y la tecnología es una de ellas, ¿no? Como te decía, en casa tenemos... muchos ya contamos con tablets o una computadora, o pues precisamente tu teléfono ya es inteligente y está demasiado fácil bajar una app. Un niño puede aprender muchísimas cosas pues en el teléfono siempre
0: sin
1: y cuando...
0: Sin necesidad que uno les esté enseñando.
1: Exacto, siempre y cuando sea con una supervisión responsable.
0: Ahora, ¿qué riesgos tiene el uso excesivo de la tecnología?
1: Pues esto era lo que te decía, ¿no? Que siempre debe de haber una vigilancia por parte de los padres, ¿no? Porque como es buena, pues también hay cosas malas para ciertas edades, ¿no? O sea, como no tiene un límite, pues tú puedes aprender desde el campo, no sé, hasta aerodinámica, no sé, muchísimas cosas, ¿no? Entonces, depende de la edad de los niños, pues sí deben de haber como que una vigilancia. ¿Qué está viendo mi niño, no? ¿Cuántas horas? Porque también se hace dependencia. Sin embargo, cuando hay un control... pues observado por los adultos, esto siempre va a ser para un beneficio.
0: Tú que estás en escuelas públicas, ¿todos los alumnos tienen el mismo acceso a la tecnología?
1: No, definitivamente no. Bueno, en la escuela tal vez no, todavía seguramente hay algunas colonias o algunos municipios con escuelas que todavía no cuentan con tanta tecnología, pero te vuelvo a repetir, si en casa todos, aún sea una colonia, si tienen un teléfono y el niño ya lo tiene a la mano, ¿sabes? Entonces el niño puede aprender desde ahí.
0: Órale. Mira, pues qué interesante. ¿Cuántos niños tienes ahorita a cargo?
1: Fíjate que ahorita tengo 25 niños hermosos, la verdad. Todos un saludo para mi grupo Primero A, por ahí, de la Fray Víctor. Súper hermosos, porque son chiquitines. O sea, disfruto mucho esta etapa.
0: Ok. Y a ustedes les dicen más o menos, o sea, ignoro, por eso te pregunto. Ustedes les dicen, ¿a ti te toca sexto, a ti te toca quinto, a ti te toca primero o tú lo escoges?
1: No, definitivamente tenemos una reunión inicial antes del ciclo escolar y por lo general simplemente el director es el que te da el grupo.
0: El director de su escuela, sí. No es como sorteado.
1: También, o sea, depende cómo se organicen, pero definitivamente el maestro no es el que, yo quiero este grupo, ¿no? O sea, sí tenemos que pasar por todos los grupos, definitivamente.
0: Oye,
1: para que tengas la experiencia.
0: Ok. Y tú en este caso, ¿qué consejo darías sobre el uso de la tecnología, pero en casa?
1: Sí, fíjate que el consejo que yo daría es definitivamente usarla con equilibrio, ¿no? Con objetivos educativos y sin descuidar la lectura, que es sumamente importante, y obviamente el juego y la convivencia, que es lo que te decía, el contacto físico, ¿no? Sí es muy importante la tecnología, pero siempre con una supervisión.
0: Fíjate que hay momentos que, en este caso, mi hijo Gael, lo pongo de ejemplo, que es un niño de 9 años, cuando estoy con él jugamos ajedrez físico. Y a veces, pues yo estoy en otro lado, estoy de viaje o salgo y él está en casa y me pide hacer una partida de ajedrez a distancia y la aplicamos. Eso es padre y es único, porque de cuándo aquí nosotros íbamos a pensar que esto iba a suceder, como aquellos que juegan alguna partida del juego que, valga la redundancia, del juego que estén aplicando en pantalla a distancia con otras personas de otros países y de otras partes del mundo, ¿no? Y lo mejor de todo es de que ahora ya existen candados para que tú puedas ver qué es lo que están aplicando tus hijos, qué es lo que juegan, con quiénes chatean, qué tipo de temas se comparten. Hay muchos papás que no saben que existen esas aplicaciones y la verdad la pueden ocupar. Es más, si tú quieres apagar el teléfono de tu hijo a la distancia, que ya no quieres que lo use, también se puede. En este caso, bueno, pues, ¿tú qué consejo le darías a todos ellos? Para que el uso de la tecnología se dé de manera responsable en casa y al mismo tiempo que los papás, pues, no tengan miedo de esto.
1: Claro, definitivamente el uso de la tecnología debe ser con fin educativo. Tanto niños como adultos, porque nosotros también podemos aprender muchísimos temas, pero todo que sea con fin educativo. Y pues obviamente que haya horarios, y que obviamente que siempre haya una supervisión cuando se trata de niños, ¿no? ¿Para qué? Para que no se exceda a lo que es una dependencia tecnológica, ¿no? Porque también es importante pues las otras actividades, físicas, el contacto humano y todo esto.
0: Tú que tienes, por ejemplo, niños, ¿qué habilidades ves que se desarrollan al usar la tecnología? ¿Tú qué tienes de los peques?
1: Uy, no, o sea, las habilidades, pues ahora sí que con experimentando diversas áreas de la tecnología, también los niños van descubriendo, ¿no? Y no dudo que empiece el gusto de quiero estar en la televisión, quiero ser locutor como la Pigua, o sea, o sea, ¿por qué? Porque es parte de, ¿no? Es hacer una app. Ya hacer muchas cosas, ¿no? Porque como lo están utilizando, lo están palpando, lo están viviendo, quieren ser youtubers, quieren ser influencer, o sea, está muy de moda. O sea, sí te influye, pero siempre y cuando sea con fin educativo, la verdad que es un boom. Seguramente ese niño llegará a ser un gran empresario, llegará a ser pues también una excelente persona.
0: Ah, no, bueno. Maestra Zeida Franco, ¿cuánto tiempo llevas ya en el magisterio?
1: Pues ya creo que como 15 años, sí, sí, un buen ya.
0: Sí, es cierto, sí, más o menos. Sí. ¿Y qué más haces aparte de dar
1: clases?
0: Pues
1: bueno, fíjate que me gusta hacer muchas cosas y ahorita también, aparte de dar clases, tengo un salón de eventos que se llama Manac Jardín de Eventos. Estamos...
0: ¡Hala! ¿Y dónde está eso?
1: Estamos aquí, el lado poniente, por el Club Campestre.
0: ¡Hala! Sí, ahí... ¡Pues llévanos a que conozcamos!
1: Por supuesto que sí. Manac Jardín de Eventos es una empresa que se dedica, pues, a fiestas, a bodas, 15 años, bautizos.
0: Yo me quiero volver a casar, ¿eh?
1: Ya lo dijo la pigua, ¿eh? Le voy a organizar la boda definitivamente, lo ha dicho aquí al público y aquí lo voy a hacer que firme.
0: No creo que me vuelva a casar. ¿A poco hasta emprendedora eres? Eres.
1: Sí. Ah, mira. Sí, tenemos ese salón de eventos y es un salón muy bonito porque tiene paquetes todo incluido, que ya maneja banquetes, mobiliario, decoración, centros de mesa, prácticamente ya listo para que tú llegues nada más a disfrutar y pues a reventarte en la fiesta.
0: ¿Y cómo te encontramos en las redes a ti?
1: Como Manac Jardín de Eventos, así me encuentran.
0: ¿Y tú?
1: Y yo como Zeida Franco.
0: Zeida Franco.
1: Así es.
0: ¡Híjole! ¿Casada?
1: ¡Ay!
0: ¡Sí, casada, Dios de mi vida! ¿Te volverías a casar otra vez?
1: Yo sí, me volvería a casar, creo en el amor y que nos hablen, por favor, todos los que creen en el amor.
0: A ver, voy a ver cómo te encuentras en el Facebook. Zeida Franco, así estás, ¿no?
1: C. Franco. Sí.
0: A ver, ¿manejas también Instagram o solo Facebook?
1: Sí, también Instagram.
0: A ver, te voy a agregar. Vamos a ver.
1: Está okay. C. Franco.
0: Ah, C. Franco de Zeida, pero la letra inicial
1: sí,
0: C. Franco.
1: Ah. C. Franco. Ahí estoy de pelinegra, de cabello negro y con una blusa roja.
0: Órale, muy bien. Pues ya está. ¿Y en Instagram igual?
1: Igual. Igual.
0: C. Franco también.
1: C. Franco, así es.
0: Pero bueno, ¿qué para cerrar? ¿Qué le dices a las nuevas generaciones de aquellos maestros que están empezando? ¿Qué consejos le darías tú a estas alturas a esos maestros que están iniciando con este estilo de vida que es la docencia?
1: Pues definitivamente que es una labor muy noble, muy bonita, y que sigan entusiasmados en el aprendizaje de los niños, ¿no? Que han decidido una licenciatura, la verdad, súper padre, y pues con eso de la tecnología que también pues nos capacitemos, ¿no? También como maestros. Ese sería mi consejo.
0: Es cierto, y fíjate que nos dio una pastilla de Vicatex el asunto del COVID. Hay muchos maestros que le tenían miedo a la tecnología.
1: Pues dimos clases así también.
0: Y muchos de nosotros, ¿cómo? Pero si eso ya lo hacemos desde hace tiempo, ¿no? Gracias, Zeida Franco.
1: Fabián, muchísimas gracias.
0: ¿Cuándo nos visitas? Gusto.
1: Cuando ustedes me digan.
0: No aquí, tienes tiempo.
1: Cuando el auditorio me diga, yo vengo aquí.
0: Es más, lo voy a poner acá. Que alguien diga que vuelva a regresar la maestra Zeida Franco.
1: Que regrese, por favor, porque Fabián dijo que ya se va a casar y le voy a organizar la fiesta en Manac.
0: Pues ya está, gracias, Zeida.
1: Un gusto, un saludo a todos, muchas gracias.
0: Bueno, a partir de hoy vas a poner tu radio a todo volumen, ¿eh?
1: Ya está.
0: Vale, pues gracias. Y nosotros continuamos.

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17: Son las 5 con 38 minutos.
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2: De acuerdo con el Servicio Meteorológico Nacional, durante la temporada 2026-2027 se prevén 56 frentes fríos en México, 6 más que el promedio de 50 sistemas registrados entre 1990 y 2020. En Chiapas, el ingreso de estos sistemas puede favorecer un descenso de las temperaturas, principalmente en las zonas altas y montañosas, además de incrementar las lluvias y las condiciones para deslaves, crecidas de ríos e inundaciones en regiones vulnerables. Entre las zonas que requieren mayor vigilancia se encuentran los Altos de Chiapas, donde las temperaturas suelen descender de manera considerable durante la temporada invernal, así como las regiones norte y selva, donde las lluvias pueden provocar afectaciones en caminos, comunidades y zonas cercanas a ríos y arroyos. San Cristóbal de las Casas se encuentra entre los municipios donde se registran las temperaturas más bajas de la entidad. En comunidades ubicadas a mayor altitud, como Rancho Nuevo, durante los periodos de mayor frío, el termómetro puede descender hasta menos 2 grados Celsius o menos 1.4 grados. Para Chiapas, el comportamiento de estos sistemas será particularmente relevante durante los meses de mayor actividad, debido a que el frío puede combinarse con lluvias y generar condiciones de riesgo en distintas regiones de la entidad. Hasta el siguiente comentario.
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1: Y nosotros ya nos vamos. Cuídense mucho, pásenla bien. Hasta la siguiente, los voy a dejar con DJ Mingo. Fabián Samayoa La Pigua les dice gracias. Facebook Fabián Samayoa La Pigua. Instagram FFavo11. Ahí nos escuchamos. El que importa, el que interesa es La Grande. Hasta la próxima.
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